0: 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Muy, pero muy buenas tardes en vivo desde Sandía Resort y Casino. 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Los programas de eventos del mariachi espectacular de Albuquerque 2026 empiezan desde el día 8 y el día 9 de julio, de 9 de la mañana a 5 de la tarde. Son los talleres de música de la conferencia. También la ceremonia de incorporación al Salón de la Fama del Mariachi. Eso va a ser el miércoles 8 de julio de las 6 a las 7 y media en el Clyde Hotel, donde va a ser un evento exclusivo por invitación. Imagínense nomás, el jueves 9 de julio, la pasión de mariachi. Eso va a ser en el National Hispanic Cultural Center, en el Teatro Disney. Y luego, todos invitados, un evento familiar, un evento gratuito en la Plaza Cívica, es la competencia Mariachi Showcase. Eso va a ser el viernes 10 de julio de 6 y media a 10 de la noche, y luego ya nos preparamos para el gran evento de ese gran conciertazo, el mariachi espectacular, que se va a llevar a cabo el sábado 11 de julio. Esta tarde estamos aquí enfrente del True Park Lounge, donde el día de hoy cantaron y estuvo con nosotros en vivo el mariachi Estrella de Santa Fe, y aquí tengo a dos de los integrantes que nos van a hablar un poco del mariachi. Tenemos a Carlos y a Brandon. Primero vamos a platicar aquí con Carlos. Carlos, buenas tardes.
1: Buenas tardes.
0: Platícame un poquito sobre el mariachi Estrella de Santa Fe.
1: Pues el mariachi Estrella de Santa Fe, somos un mariachi que estamos bajo de la organización Santa Fe, la Sinfonía de Santa Fe, Educación.
0: ¿En inglés cómo se llama?
1: Santa Fe Symphony Education Project.
0: There you go.
1: Sí. Y yo tengo como 3 años con el mariachi y ha sido una experiencia muy bonita, muy maravillosa. He conocido mucha gente y me ha abierto muchas puertas a muchos más lugares, a conocer mariachis increíbles, famosos en todo el mundo, y sí.
0: Qué bueno, pues te deseamos muchísima suerte con tu futuro plan con el mariachi. Aquí conmigo tengo a Brandon, que también él es parte del mariachi Estrella de Santa Fe. Brandon, platícame un poquito sobre el mariachi, qué planes tienen, qué eventos tienen en el futuro para invitar a toda la gente que está escuchando ahorita Radio Lobo.
2: Buenas tardes. Bueno, pues el mariachi Estrella, nos enfocamos en pues una variedad de conciertos, pero muchos son como tipo, tenemos un concierto que a veces hacemos en la Ópera de Santa Fe o en ciertos lugares, como en fundraisers, como tipo en organizaciones sin fines de lucro. Sí, es para recaudar fondos sin fines de lucro. Y sí, la verdad, tocamos en una variedad de lugares.
0: Qué bueno, no, pues les deseo muchísima suerte, muchísimas gracias por tomarse algunos momentos o algún minutito para platicar conmigo y con toda la gente que está escuchando Radio Lobo, y que sigan disfrutando de la tardecita. Muchísimas gracias, muchachones, ¿eh? All right, pues nosotros continuamos acá, nosotros vamos a estar aquí en vivo hasta las 7 de la tarde. Una vez más, estamos en un lado del True Park Lounge, vamos a estar aquí hasta las 7. Recuerde que el partido de México-Inglaterra, pues se retrasó una hora, ahora va a empezar a las 7 de la tarde, aquí también en el Sports Center Sportsbook, aquí también pueden ver el partido, aquí hay pantallas, también en el True Park Lounge hay pantallas, así que vengan y acompáñenos. 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

Sus amigos de Radio Lobo 97.7, estamos en vivo desde Sandia Resort y Casino. 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Tenemos muchísimos premios para usted. 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Hablando de mariachi espectacular, recuerde que este super eventazo ya es el próximo sábado, 11 de julio. 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Puede comprar sus boletos y además de eso, pues puede ganárselos. Venga y acompáñenos, estaremos aquí en vivo hasta las 7 de la tarde. También aquí esta tarde usted puede ver el partido en el Sports Bar, el partido de México. Recuerde que se retrasó a una horita, va a empezar.

A las 7 de la tarde, así es que aquí lo puede ver también. Se puede traer a la familia, es un ambiente familiar, hay comida y hay muchísima diversión. 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

0: aplausos. Thank you. 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
2: ¿Qué tal? Muy buenos días. Les saluda Eli Venegas y este es el breve informativo del bueno, la mala y el feo. Trump celebra el aniversario 250 de Estados Unidos con un llamado a proteger las elecciones. Tras un retraso provocado por las fuertes tormentas que obligaron a evacuar el National Mall, el presidente Donald Trump pronunció este sábado el discurso central por el 250 aniversario de Estados Unidos durante la ceremonia principal en Washington, D.C. Al iniciar su mensaje, Trump saludó a los asistentes con un buenas noches, Estados Unidos. Si creen que fue fácil, se equivocan. Después agradeció a quienes permanecieron en el lugar pese al mal tiempo. Sheinbaum celebró a Estados Unidos por su 250 aniversario de independencia y reivindicó la soberanía de México. La presidenta de México, Claudia Sheinbaum, felicitó al pueblo y al gobierno de Estados Unidos con motivo del 250 aniversario de su independencia y aprovechó el acto para subrayar que la relación bilateral debe mantenerse bajo los principios de respeto a la soberanía y la autodeterminación de las naciones. Durante la entrega de tarjetas del programa Pensión Mujeres Bienestar en Quiroga, Michoacán, la mandataria recordó la trascendencia histórica del 4 de julio para el país vecino y expresó una felicitación oficial. Explosión de una embarcación en Maryland deja a 9 heridos durante el feriado de 4 de julio. Una explosión registrada la tarde del sábado en una embarcación atracada en Chesapeake City, en estado de Maryland, dejó al menos 9 personas heridas, 4 de las cuales tuvieron que ser trasladadas en helicóptero debido a la gravedad de sus lesiones. Hasta aquí llegamos con el breve informativo del bueno, la mala y el feo. Les informó Eli Venegas en redes sociales. Eli Venegas Radio. Buen día.
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3: Vamos a regresar, chavos, a continuación con la enchufada. Oye, gracias a la gente que nos manda mensajes a través de las redes sociales. Thank you very much. Ahorita vamos a regresar enseguidita con la enchufada y también a toda la bandera que nos sigue en YouTube. Búsquenos como bueno, malo, feo.

0: trabajando. Es que tiene una hermana que está bien madreada económicamente, se gasta
1: todo. No me digas.
0: En los casinos, loco.
2: La Chechi.
0: No, la Chechi es mi hermana.
3: ¿Es la hermana del Fer?
0: No. La Lupe. Ah. La hermana de la Chayo.
1: O la chaparra.
0: Esa, la gorda.
4: Hola.
0: Está bien pobretona. Mira, gana 18 la hora, más o menos.
1: No, pues es buena feria. Está bien, 18.
0: Aquí en California no sirve para nada.
1: Bueno, no.
0: Se gasta todo en los casinos. Está bien pobretona, ahí anda agarrando wick todo el tiempo y ni chamacos tiene.
1: Ay, no,
0: y luego le regalaron una perrita.
1: Si quieres.
4: ¿Una perrita?
0: Y la Chayo le dice, ¿y cómo le pusiste a la perrita? Una perrita chiquita.
1: Ajá.
0: Dije, le puse Italia.
1: ¿Italia? La perrita, qué raro, ¿por qué Italia tú? Qué raro.
0: Dice, es que para cuando la saque a pasear y me pregunta, ¿a dónde fuiste a pasear? Fui a pasear a Italia.
1: ¡Pobre tona, la morra! No, está bien, mujer inteligente.
4: Muy, muy sabia.
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1: Vamos a marcarle, chavos.
0: ¿A quién?
1: A un sobador.
0: A la Lupe.
1: No.
4: ¿A un sobador?
0: Que venga y me la sobe.
1: Don Catarino.
0: Es que trae madreada la rodilla.
1: Sí, feo, dile que te la sobe, don Catarino.
0: ¿Tú no sobas, no?
4: No,
0: bueno, con el señor Catarino, por favor.
6: Yo soy Catarino, ¿en qué le puedo ayudar?
0: ¿Usted es Catarino el sobador?
6: Sí, ¿en qué le puedo ayudar? Dígame.
0: Necesito que me sobe un hueso aquí en la clavícula, pero ya que termine con el hueso de la clavícula, porque la tengo dislocada, se vaya por el hombro despacito y llegue a las meras nalgas así, bien, bien sobadas. Despacito, porque no me gusta tampoco el dolor.
6: Ah, caray, está medio raro eso.
0: No, pues yo ando con el antojo de que me soben las nalgas. ¿Mm? Sí, y a mí me dijeron, te voy a recomendar un buen sobador.
6: Pues yo soy sobador, pero pues las nalgas no, yo trueno hueso.
0: No, también me puede tronar, pero lo que necesito es que me soben las nalgas porque me andan doliendo un poquito.
4: Ay, ay, ay.
0: Ya me termina mejorar y no me dio resultado. Y pues si tiene buena mano, yo pienso que usted me puede hacer el paro, ¿no?
6: ¿Qué pasó? ¿Te emborrachaste y no supiste dónde dormiste o qué?
0: La verdad sí me emborraché, pero no me acuerdo de nada.
6: ¿No te hiciste como el de la carretilla? ¿Para dónde me llevas? No, si ya te traigo.
0: Bueno, usted con una sobada y bien tocada las nalgas, bien así con el tacto que tiene sobador, me va a descifrar qué es el problema en mi nalguita.
6: No. A mí se me hace que alguien más ya te la sobó, por eso te duele.
0: ¿Cuánto cobra usted por sobada?

0: fría, papá.
1: No, yo sonrío.
2: Don Tela, ahora.
3: ¿Yo por qué?
2: Dele, dije.
3: Bueno, sí, con Catarino.
4: ¿En qué le puedo servir?
3: ¿A usted es Catarino el Salvador?
4: Sí, señor, yo soy Catarino el Salvador. ¿Qué se le ofrecía?
3: Mire, lo que pasa es que traigo mucho retearto dolor.
4: ¿Pero dónde trae su dolor?
3: En la mera cabeza.
4: Tiene que venir relajado porque se la voy a tronar toda.
3: La espalda también te la voy a tronar.
4: Yo soy el que lo voy a tronar, no usted a mí.
3: Pero necesito que le des una buena acariciada.
4: ¿De qué estamos hablando, oiga?
3: Pues del favorcito que necesito que me hagas, Catarino.
4: ¿Pues qué está hablando?
3: Un paciente que necesita de tus manos mágicas, Catarinito.
4: Yo soy un tronador serio, no te chingas.
3: ¡Por eso! ¡Bueno!
5: Casi andaba cayendo, don Catarino.

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1: Hoy tengo depresión.
2: ¿Por qué?
3: A mí se me bajó la presión.
1: Estoy triste, estoy desilusionada. ¿Por qué sacaron a Quiñones? ¿Por qué sacaron a Quiñones? ¿A qué entró Santi Jiménez a lesionarse?
3: ¿Sí, sí?
1: ¿Qué pasó con el Vasco? ¿Cómo le vamos a decir de adelante?
3: Vasca.
1: El asco.
3: El asco. El asco Aguirre.
1: ¿Por qué no se pudo, señores? ¿Qué pasó? ¿Qué nos falló? Es que sí se podía. Que sí se podía. ¿En qué lo hicimos mal?
3: El primer error lo cometió Morita.
1: Pero uno.
3: Pobrecito.
1: Ay.
3: Ahorita vamos a revisarlo.
1: No sé, pero está muy triste. ¿Qué nos falló? ¿Por qué no se pudo? 1-855-3.

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1: Ay, dolor, ya me volviste a dar.
2: ¿De qué? ¿Qué traes?
1: Hoy he amanecido con el corazón roto, los ojos hinchados, usaré gafa oscura todo el día.
2: Válgame Dios.
1: ¿Por qué? ¿Por qué no se pudo el ICC? ¿Por qué
2: ¿Lloraste?
1: No se pudo? No, sí me dolió.
2: Pero los ojos hinchamos.
1: Feo, sí me dolió genuinamente.
2: Algo te pasó anoche.
1: ¿Por qué sacaron a Quiñones? ¿Eh? Esa es la pregunta.
2: Ya estaba cansado, ¿no?
1: ¿Y Quiñones? ¿Cuál cansado?
2: Güey,
1: no estaba cansado. Quiñones no estaba cansado. ¿Por qué no lo logramos? ¿Qué opinas tú? 1-855-370-3100.
2: ¡Directa y 1-0-0!
1: Y sí.
2: No, ya.

0: tristeza.
1: ¿Tan triste?
0: La verdad, sí me siento triste. Empezamos muy bien. Fuimos avanzando.
1: No, fuimos los primeros que tiramos un pero un balacañonazo.
0: Feo, yo te lo juro genuinamente, yo pensé que íbamos a ganar.
1: Yo también.
0: Teníamos todo, la afición estaba con todo, ellos tenían toda la actitud. ¿Hubieron errores? Sí, hubieron errores.
1: Es como si en todo hay errores.
0: ¿Es normal? ¿Por qué
1: es
0: sacaron a Quiñones? Pero yo no entiendo por qué quitaron a Quiñones, de verdad no lo entiendo.
1: Se deprime uno cuando le pasa, por ejemplo, el primer gol, yo pienso que se agüitaron, se les bajó la moral.
0: No, y por andarse lamentando. Ahí va el segundo gol.
1: ¡Ay!
0: Pero después lo recuperamos y metimos gol
1: dos minutos. ¿Cuántos minutos pasaron?
0: Luego fue.
1: ¿Dos minutos?
0: Menos de dos minutos. Hijo y golazo. Pero nos recuperamos. Gracias a Dios nos hicieron también un penal.
1: ¡Ay!
0: Y lo metió mi San Raúl Jiménez.
1: ¿Ese penal no era o sí era?
0: Sí era penal.
2: Ya despiértanme.
0: Ya se fueron al bar y dijeron, sí era.
1: ¿Sí era penal?
0: Sí era penal, no por era eso penal. Fueron al bar.
1: No, es que le tiró las manos.
0: ¡Cállate!
1: Y le pegó al portero, pero no.
0: Digo, les quiero decir algo. Ayer
1: al guardón.
0: Aquel productor, está acá el Kevin, para que sepan, Kevin Sánchez, con apellido Sánchez, mexicano.
3: Ey, espérese.
0: Ayer andabas subiendo videos con México.
3: No me lo baje de grado, el nuestro productor es ingeniero.
0: Ah, el ingeniero, perdón.
1: Es cierto.
0: El ingeniero.
1: Así es, gracias.
0: Kevin Sánchez.
1: No me lo baje de peso.
0: En sus historias así con la playa de México. Y hoy, ahorita que le caigan a YouTube con la de USA.
1: Hoy ya salió México.
0: O sea, no, nada te tardaste.
1: ¿Quién juega hoy?
0: Hoy juega Estados Unidos y Portugal y España.
1: ¿Dónde vivimos?
2: ¡Vamos a Estados Unidos!
1: Aquí.
2: ¡Vamos!
1: No. ¡Eso! Hay que ir a Estados Unidos ahora.
2: Ayer me ilusionaron y perdimos.
0: No perdí, fue culpa del Vasco. ¿Qué?
2: ¡Nos estaban ayudando!
1: ¿Qué?
2: Parecíamos Argentina.
0: Claro que no, a nosotros no nos estaban marcando las faltas, estaban ayudando a Inglaterra.
1: No, güey.
0: Nos golpeaban, nos empujaban y no hacían nada el árbitro.
2: ¿Me vas a decir que con 10 hombres? Así que con 10 hombres no podemos ganar.
0: Nosotros también tuvimos 10.
1: Son 10 ingleses, güey.
0: Santi Jiménez no hizo nada, nada más entró a lesionarse.
1: No.
0: Ay. Jesucristo Redentor. 1-855-370-3100.
3: ¿Por qué no se pudo?
0: ¿Por qué no se pudo? A ver, Arturo, ¿qué opinas, Arturito?
1: Bueno.
0: Arturo, estoy muy enojada. Mándame un bolillo, por favor. ¿Qué pasó? ¿Por qué no se pudo el ICICI?
4: El ICICI no se pudo porque pues estudiaron nuestra jugada, la técnica con la que empezamos los primeros juegos, pero yo no estoy triste de mi parte porque la selección le dio a la afición
1: lo que quería,
4: que nomás se podía saborear.
1: Güey, sí,
4: es cierto. Nomás se podía saborear por tantos mundiales y ahora la gente mexicana le tocó ver a su equipo triunfar hasta donde llegamos,
0: sí.
4: Pues. Pero no todos pueden viajar a otros países a ver eso.
0: ¿Sí?
1: Exacto.
0: Eso sí.
1: Y un gol nomás nos metieron en todo el mundial. Un gol en ¿cuántos partidos fueron? ¿Seis? ¿Cinco? Un gol nomás de diferencia.
4: Sí.
1: Uno.
0: Sí.
2: Bueno, nos metieron. Tres.
1: Bueno, sí.
4: Y luego de todos,
1: pero fue uno.
4: De todos no hubiéramos pasado. Si hubiéramos ido con el siguiente juego.
1: ¿Por qué?
4: Ahí nos hubiera agarrado el Terminator.
1: No,

0: Güey, no, no tengan miedo.
1: Mira, yo digo
0: no
1: que.
0: No tenían miedo.
1: Si no hubieran hecho esos cambios de desesperado, esos cambios se vieron desesperados. Sí. De la regó, Morita, ahora le cámbiamelo. Quiñones, ya, vamos a cambiar, vamos a meter al inútil de un jugador que no hizo
0: no,
1: nada.
0: No, no diga nada, no diga, no.
1: Ay, a ver, méteme al fecho. ¿Eh? A la llamada.
0: ¡Ah! ¿Eh? Hola, méteme fecho. El pecho, dice.
2: ¡Clara!
1: Hello, Luis.
0: ¡Hey, pecho!
3: ¿Qué pasó?
1: ¿Qué opinas, papito? ¿Y si sí?
3: Aquí estoy.
1: ¿Y si sí?
3: No, pues chupamos faros.
1: Ay, qué triste.
0: ¿Pero por qué? ¿Cuál fue el error ahí? A ver.
3: En primer lugar, mi novia esa con la que estoy hablando tiene razón. ¿Para qué sacaban a Quiñones?
1: ¿Para qué?
3: En segundo lugar.
0: Para mí que está cansado.
3: Situaciones.
0: Ya.
3: Situaciones. La táctica. Bueno, les falta situaciones. La falta táctica. Va a seguir pasando siempre lo mismo. Este juego lo deberían de haber hecho a que no te anoten, inclusive poner un extra defensa.
1: Así es.
3: No te anoten. Y en el contragolpe, si anotas, pues vamos a ganar, ¿verdad? Pero la regaron. El coach. Ay, situaciones.
1: A mí me da mucha tristeza. Siento que hizo cambios muy, muy erróneos.
0: ¿Cómo cuál?
1: Desesperados.
0: Sacaron a Quiñones.
1: Sacaron a Quiñones, sacaron a Morita, metieron al Memote, metieron a Santi.
0: Pero, Pau, estaban ya andaban bajando, bien cansados esos morros.
1: Feo, pero estaban bajando.
0: Necesitan algo más fresco.
1: Tenían
0: más.
1: La, hacia el balón del otro lado para meter gol y no había quien metiera gol.
4: Pau, déjame te digo algo. El que ganó aquí el partido fue el que hizo menos errores. La verdad. Porque en dos minutos nos metieron dos goles por errores. Los dos.
1: Pero así no, que, no,
0: sí, cierto, tiene razón el Gordon, digo, el Kevin.
4: Ey,
1: oye, Morita Gordon lo metió todo.
0: Gordon.
1: Todos cometemos errores. Todos cometemos errores.
4: Pues sí, claro.
1: Pero eran las estrellas del equipo.
4: No, no,
1: sacaste
4: no.
1: A tus estrellas. Sacaste a tu goleador. ¿Qué opinan? 1-855-370-3100. Quiñones, I love you. No, no.

0: triste, pa.
1: En mi corazón.
0: ¿Qué?
1: Traigo el dolor que trae Memo Ochoa. Ese llanto que se echó, yo me lo eché ayer.
0: Oh, lloró Memo, yo no lo vi. Ya
1: lloró
0: la final, yo me fui a dormir.
1: Con todo el ser, Fito. Memo estaba deprimido, triste. Quiñones se agarraba la cara y decía, ¿por qué? Sí. El Piojo corrió más.

0: maratón, corría arriba, abajo, arriba, abajo. Ahí se rifaba con los ingleses.
1: Machín.
0: Que parecían torres. Nosotros les llevamos a las rodillas a los ingleses.
2: Eso sí.
0: Es ventaja. Tirábamos y nada más se movían la pierna y frenaban los goles.
1: Esa es ventaja, puedes andar por abajo.
0: Entre las piernas ahí. Oye, ¿por qué no se pudo el ICC? 1-855-370-3100. A ver, échame al Richie. Richie, ¿qué onda?
1: Richie.
0: Ay, no.
3: Yo, what's up, man?
1: What's up? Nunca le he visto tan enojada.
0: No, si estoy enojada.
1: Me va a madrear aquí si no le das una respuesta más o menos. A ver, ¿por qué?
3: Mira.
1: ¿Por qué no llegamos al sí? Sí.
3: La cosa es que las posiciones, los cambios se vieron
0: desesperados.
3: Vamos a decir, Gallardo, ¿cuándo mandó un mendigo centro?
2: Nada,
3: bueno,
2: uno bueno, no, nunca.
0: ¿No?
3: Sánchez, ¿qué hace Sánchez?
0: Sí.
3: O Jorge Sánchez, ¿quién es? ¿Por qué no pusieron al morrito, al otro izquierdo?
0: Sí.
3: Vamos a decir, el Memote, ¿qué jugó?
0: El Memote no hizo.
3: ¿Qué hace?
0: No.
3: Santi, ¿qué hace? Nada. Santi.
0: Ese ni me lo menciones.
3: Está dormida. ¿Dónde están los que quieren triunfar o los que quieren salir adelante?
0: Así es, así es.
2: Concuerdo con
0: ¿entonces
2: contigo.
0: ¿Quién fue culpa?
1: Del
3: técnico.
1: Del Vasca, ¿cómo?
0: Del Asco. Del Asco, ¿no es cierto?
3: Es que hizo ver al Piojo mal al último.
0: Sí.
3: Estaba cansadísimo. Sí. El Piojo se la partió todos así los partidos.
1: Es. Muy buen jugador.
3: Él era el cambio, no Quiñones.
0: Así es. Así es.
3: Eres el cambio y lo hizo ver que el Piojo no hizo nada, pero el Piojo se partió su mandarina.
1: Machín.
0: El Piojo Machín. Corrió a lo loco y se quitaba gente y todo. La mandaba y no había a quien metiera. Y luego el Santi que se quiere echar una chilena.
1: Es que no se podía.
2: Espérate, métela así.
1: Así era, nomás que no se podía.
2: No. Me hace que esta vez sí
1: te pegaba el
0: Machín. No, cállate. A tú y yo afuera, no, con gelatina.
2: ¡Sobre!
0: ¡Tracas!
1: Te van a romper las pantimedias.
2: No, pues,
0: ya sé.
2: No.
0: Mira, siento que estábamos muy bien. No sé qué opine la gente. México lo estaba dando todo. Se estaba
1: Machín.
0: Pasando, se la pasaba el uno al otro, al otro. Primer tiempo, muy bien. Regresamos, primer tiempo de hidratación, que se metió el referee, que también ya quería jugar y tocó el balón. Pero estábamos bien. Segundo tiempo, ya empezamos a fallar. Y el Vasco se sintió desesperado. Para mí, hizo cambios erróneos. Para mí, sí. No sé qué opinen. A ver, Chava, ¿qué opinas tú?
1: Ay, no, qué triste. Bueno, Chava.
2: Bueno, Chava.
1: ¿Qué opinas tú? Te está preguntando la Pau. ¿Está dormido?
4: No, nada, aquí estoy.
1: A ver.
4: ¿Cómo estás?
0: Bien, papito, triste. Ayer me comí como 7 bolsas de papas de la desesperación. Net real.
1: Por eso te van a hacer efecto ahí.
0: Cuidado, feo.
4: Ay. No, no te preocupes, Pau. No te preocupes, hombre. Con esta decepción de volada no va a pasar nada. Ayer lo que pasó fue de que tenían que estar moviendo por las bandas y agarrar los delanteros de punta y haz de cuenta, yo tuve un equipo de fútbol profesional.
1: Sí. Ah, mira.
4: Lo que ellos tenían que haber hecho es mover más por las bandas y tirar los centros hacia atrás, no tirarlos por arriba, porque estos están muy altos y llegar y tirar. No.
1: Hubiera sido tú a dirigir a la selección mexicana, tú sí sabes, güey.
4: Casi, yo me quería meter yo ahí a jugar. Es más, cuando ya tiraban de este Gallardo, unos centros todos churrientos allá por donde quiera.
0: Las volaban. Sí,
1: oye,
0: no.
1: ¿Y a qué te dedicas tú, loco?
4: Mira, yo soy trailero.
1: Ah, con razón.
0: No. No, si sabes, se
1: el director
0: sabana.
1: Técnico no sirvió.
4: Mira, los equipos tenían que haber aventado los centros hacia atrás, llegar y tirar y agarrar los ¿qué? Medios.
1: Qué fácil se dice.
4: Agarrar a los delanteros de punta y el delantero nomás darle el toque hacia adelante para que ellos llegaran a cañonearlos. Pero
0: así
4: no.
0: Es.
1: Está bien, está bien.
4: ¿Quieren hacer por arriba?
1: No, está bien. Te lo entiendo, Chava. Sigue de trailero, güey.
0: ¿Quién iba a meter el gol? Oye, Quiñones.
1: El Chava.
4: Quiñones. Claro.

0: feo. Y esto.
1: Vamos a rezar platicando. Quiero que pongan mucha atención y cuidado con la chamba que tienes.
2: Mi primera chamba.
1: Te podría matar.
2: ¿Por qué?
1: Hay trabajos que te llevan a la muerte. Vamos a revisar. A lo mejor tú estás trabajando en uno de esos y te estás sintiendo ya medio moribundo.
2: ¡Hala!
3: Como tú comprenderás, Beto.
1: Como yo.
3: Sí.
1: Ponte bien al tiro porque estos jales te podrían llevar a la tumba. ¿De qué se tratan? ¿Cuáles son? Al regresar. Y también ya vamos a empezar en YouTube.
2: ¿En YouTube?
1: Arroba Bueno Mola Feo, porque watchen cómo viene la Pau el día de hoy también.
2: ¡Viva México!
1: Y hoy ayer. ¿Hay?
2: ¡Viva México! Hoy hay.
1: ¡Hoy hay!
2: ¡Yuyo!
1: ¡Hasta $1,000!
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1: Póngase bien al tiro, pariente, porque a lo mejor usted está a punto de morir. A
2: ¿De
1: punto
2: qué
1: de fallecer porque los trabajos ¿Hola? Te podrían matar.
3: Buenos días, Feito, ¿cómo estás?
1: Bien, dígate, ¿qué jale tienes tú?
2: A lo máquina,
1: aparte de andar

0: latinas que latinas.
1: No,
0: sí, sí, sí.
1: Él es, él es ingeniero. Sí. Eres ingeniero.
2: Exacto.
1: Y luego también vendes casas.
2: Yo estoy muy feliz.
1: Y luego tienes este DJ.
2: Exacto.
1: Tienes tres trabajos que a lo mejor entre esos tres te pudieron matar.
2: Y vendo manzanas en la esquina.
1: No, y en el fin de semana.
0: O te las comes, o te las comes.
1: Y el fin de semana es payaso también. Vamos a rezar con los cinco peores trabajos que te podrían quitar la vida.
0: Ay, no,
1: no te vayas,
0: feo,
1: a lo mejor
0: estás
1: tú ensartado en uno de esos para que te largues de allí.
0: Hay que renunciar, si no nos gusta la chamba.
2: Ya no quiero trabajar.
0: Ay, yo tampoco, pero no nos

0: te quiero preguntar en qué chambeas, la neta.
1: Chambea.
0: Porque la chamba, aparte de ser estresante, hay chambas aburridas, hay chambas que te deprimen, hay chambas que te hacen que hasta quieras morirte.
2: Sí, hay chambas que estás solo, todo el día solo,
0: deja
2: no
0: tú.
2: Hablas con nadie, estás en una oficina de cuatro paredes sin una ventana.
0: Tu mente nomás está pensando estupideces, y esas chambas, Pau, te podían deprimir tanto que hasta te puedes quitar la vida.
2: Ay, no, qué feo.
0: Son tan aburridos esos trabajos. Güey, claro. Mira, ahí te va una.
2: Mira, ingeniero del borde.
0: Ahí te va una.
3: Ya sabes.
0: Esa es otra, esa es otra. Te voy a dar las cinco chambas que te pueden quitar la vida, que son las más aburridas de toda tu vida.
3: ¡Locutor!
2: La más.
0: No, es que aquí hablas a los babosos.
3: Ah, sí, eso sí.
0: Call center employees.
2: Es que sí, les cuelgan bien feo el teléfono.
0: Esa más, sí. Oiga, que llamas para quejarte que porque no te dieron buenos puntos y que esto y que se los olvidó. Y ahí tienen una mujer así como la Chayo que le dice, ¡cállate, estúpido! Y,
2: ¿sí?
0: ¡Cállate, porque ustedes tienen la culpa! Y ustedes, ¿sí? No. Y la gente se frustra bien machín. Yo he conocido gente que trabaja en call center y vienen a la casa aventando cosas.
2: Es que, mira, la neta, ¿cuántas veces real no les colgamos a las personas que te hablan de call center? Hola, le hablo para ofrecer. No, muchas gracias. Cuelgas. O sea, no les das la oportunidad. Ganan por comisión algunos. ¿Cómo hacen la comisión si uno les cuelga? Hoy les voy a contestar a todos ustedes, se los prometo.
0: O te llaman, Pau, para quejarse. Porque no les.

0: diste buen servicio porque cometieron un error en la aerolínea, tú llamas a un call center de esos y te contestan y esa pobre gente está escuchando todo el día puro complaint.
1: Sí, pura cosa fea, pobrecitos. Un saludo a todos los del call center.
0: Y lo todavía te dicen,
1: con ellos.
0: Por favor, espérese unos minutos para que haga un review de cómo lo atendieron. Y le picas todo mal, todo mal.
1: Oye, el feo hablando de lo que hace cuando tiene el call center.
0: No lo hago yo, la Chayo. Oh, la Chayo, güey. $2. Me cobraron de más, hijos de y les pone ver review.
1: Sí.
0: Y todavía regaña a la morra y todavía. No, el otro día fuimos a retornar algo.
1: Sí.
0: Y le preguntaron, oiga, pero ya habló para retornarlo. ¿Por qué tengo que hablar? Porque no, pues para avisarnos. No, sí. No. Sí hablé. Y me dijo el señor que sí podía sin que. No, hasso free. Dijo, hasso free. ¿Qué quiere decir que no te tienen que preguntar mucho?
1: ¡Hala! Espérate,
0: y era un generador de 5 años hacía que lo habíamos comprado.
2: Bueno,
0: lo prendí 2 veces, ya no sirvió. Por la
2: Chayo. La Chayo no era así, la hiciste tranza.
1: No, sí. La Chayo dice que ella ha conseguido todos los cambios de evoluciones. Lo que dicen que no,
0: lo que tú digas.
1: La Chayo lo cierra. Pues real. Sí.
0: Pero tiene razón.
2: ¿Se hizo igual de tranza que el feo?
0: No. Tiene la Chayo legalmente los consigo. Si no los consigue, voy yo entonces me los robo.
2: Hoy no.
0: No te creas.
1: Oye, feo, ¿cuál otro se la pasan mal?
0: Pobrecita las housekeeper.
1: ¿Por qué?
0: Hay vatos así como yo, unos que conozco sin decir que yo. Que dejamos un cochinero en los hoteles, Pau.
1: Sí.
0: Que dejan los calzones tirados. Se me han olvidado calzones míos, calzones. Ah, no, calzones de otra. No, calzones míos. Se me han olvidado recoger las bolsas de leche afuera del refri.
1: Yo, ¿qué?
0: Se quiede, se pudre. Yo le pongo que no molesten todo el día porque no quiero que entren a ver el cochinero.
1: Te da vergüenza.
0: Y nos hemos quedado, nos hemos quedado cinco o siete días.
1: Sí.
0: ¿Y qué crees?
1: ¿Qué?
0: Cero, se me olvida dejar dinero.
1: Sí, ¿sabes qué? Sí. Algo que, bueno, salió una película que dicen que a las mucamas les enseñan a ser invisibles. Que no se vean, que no hablen, que no saluden, que no socialicen. Entonces, está feo que en tu trabajo no te valoren y no te den tu lugar.
0: Pero de vez en cuando quieres dejarles una propinita.
1: Yo sí les dejo.
0: Para alivianarlas.
1: Sí.
0: Pero como siempre ando sin cash, ¿cómo les dejo? Y la vez que he traído cash, dicen que si le dejas ahí en donde está el sofá o algo en el buró, que la manager que viene primero a inspeccionar se lleva todo.
1: No, déjenlo debajo de la almohada.
2: Yo no sabía que se les dejaba.
1: Claro que sí, mi rey.
0: Otro desgraciado.
1: Muchas veces ellas, se cuenta, siempre te dejan un detalle y te ponen, y te ponen su nombre. Eso significa que tú le tienes que dejar propina a la mucama. No te digo que $1,000,000, pero no sean marretes y traigan, aunque sea $20 y se los dan.
0: Y luego aparte hay, bueno.
2: ¿Es la primera vez que escucho que le tienes que dejar propina a una mucama?
1: Sí, real.
0: Yo tuve que ir al ATM a sacar para dejarle propina. Porque me dio 2 batas de esas gruesotas de baño.
2: Lo que pagamos, o sea, no viene incluido ahí.
1: Es un servicio que tú le das, o sea, de buena onda le das.
0: Pero de buena onda, güey, y aparte te roba las toallas, digo, se lleva uno toallas, me dieron 2 batas, ¿te acuerdas?
1: Sí, el feo se hace amigo de todas las mucamas para que le regalen batas. Yo no sé dónde tiene tanta bata este hombre en su casa.
0: Pero chidas, son bien a tomar. Ay, feíto, me encanta. De veras, manita, sí.
1: Regálame una bata.
0: Es que esas batas son bien gruesas y caras.
1: No, la neta creo que ya es, pero ay, déjenle su propina a la mucama del hotel.
2: Va a ser el otro, feito.
0: No, búsquenla y désenla. Maestros, güey. Un maestro lidera en su casa con los problemas de los mendigos desgraciados chamacos. Son bien.
1: Bueno, hay alumnos que sí le hacen la vida imposible a los maestros, ¿eh? Hay unos que sí son canijillos.
0: Y todavía vas a la escuela a trabajar con los problemas que tienes en tu cantón de tus chamacos a recibir más problemas en tu mente de los chamaqueros.
2: Yo tengo 2 primas que son maestras y vienen estresadas. Dice, ay, yo no sé. Le hago, si tú no puedes, manita, imagínate yo.
1: No, pero sí es una vocación ser maestro y tienes que estudiar y ser pedagogo y todo. Pero sí hay alumnos que sí son malos.
0: Eso.
1: Los que estudian para ser maestros.
0: Oh.
1: Entonces, sí es muy difícil luego tener la paciencia, el educarlos, el enseñarlos.
2: ¿Sabes qué? Ahorita las primas dicen, oye, es bien difícil agarrar la atención del niño, porque ahorita todo es rápido, que él tiene TikTok, todo estimula el cerebro rápido,
0: no, y
2: la atención se les va igual, no, como

0: puedes decir
1: lo
0: nada.
1: Miras mal, o le dices algo mal, y ahí viene el papá, ahí viene la policía, me pegó, me abusó, me maltrató, entonces el maestro corre peligro también.
0: No, eso sí está cañón. Antes los maestros, había maestros que hasta te daban un reglazo, ¡tracas! No, y ya ahora no. Ya no te pueden alzar la voz porque ya se van a la cárcel, entonces es difícil.
1: Inques en la esquina, ¿sí? Ya. Bueno, dicen, me contaron, porque como nunca fui a la escuela, ¿cómo vas a ver?
0: ¿Cuál es el nombre
1: chupero? Ahí está otro, número dos. Ah, no, el delivery era el número dos.
0: Sí, vas bien.
1: Ah, sí, ¿verdad?
0: Falta ese.
1: Guardia. Yo conocí un locutor que era guardia de seguridad también.
0: Sí.
1: Y puro porno miraba porque no había
0: cállate.
1: Nada que hacer. Te lo juro.
0: Sí.
1: Guardia de seguridad es uno de los jales el peor que puede existir en mi perra vida.
0: Sí.
1: No platicas con nadie.
0: Sí.
1: No haces nada. Anda nomás caminando como menso. Ya se te olvida lo que tienes que hacer, que porque tienes que ir a chequear unos mirrors para verificar que diste un round, una vuelta. Se te olvida lo aburrido que es. Y te la pasas sentado, en creciendo la panzota, deprimiéndote o mirando triple X ahí en el celular.
0: Oye, sí, y no, pero mira, yo he visto que luego ponen a personas de la tercera edad de
1: ¿qué van
0: de
1: a
0: seguridad?
1: Cuidar? ¿Qué van
0: y siento
1: a
0: que sí, sí los ponen
1: sí,
0: pues en peligro. ¿Eh? Imagínate, entra un ratero, entra alguien con pistola y ¿qué pueden hacer ellos?
1: Para aquí que se levante el viejito, así como yo, y ¡ey! ¿Qué anda haciendo? Espérese, voy a llamar a la policía. Ya te golpean y todo. Pero aquí trajo un locutor.
0: Sí.
1: Que era guardia de seguridad también.
0: Ala. Sí.
1: Y el vato me dijo, no, hombre, no haces nada, te deprimes.
0: Si es que estás solito.
1: ¿Por qué no escribes algo de lo que tienes que hacer mientras tienes el tiempo libre? Y
0: sí.
1: No, dice, ¿cómo voy a ver las películas de triple X?
0: No, ¿qué triple X? Oye, dice, ¿no, imagínate, sí? Y se pone a escribir y en ese momento se meten a robar. Tienen que estar al pendiente.
1: ¿Y qué están haciendo? Pues viendo porno.
0: No.
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1: ¿Qué trabajo desempeñaste que te aburría tanto, así como el que estábamos hablando ahorita?
0: Uy.
1: ¿Eras chofer? ¿Eras delivery? Los deliveries también dicen que están bien feos, se jale.
0: Y hay personas que no les gusta su trabajo, que genuinamente puede ser el trabajo más divertido y dicen, odio ir a trabajar, ¿por qué?
1: 1-855-370-3100.
0: Cuéntanos. Y cáiganle a YouTube, estamos completamente

0: acerca de los jales más aburridos en toda tu perra vida. Yo he hecho ese de seguridad, Pao.
1: ¿Sí?
0: Y llevábamos, mi compa y yo teníamos un edificio que cuidábamos en Santa Mónica, porque se había incendiado. Mm.

0: lo estaban renovando y todavía no empezaba la construcción porque no entraban los inspectores a dar la orden.
1: Sí.
0: Y nos llevamos una hielerita con 6 caguamas, 3 para cada uno.
1: Sí.
0: Y sentados tomando caguama, mirando por arriba del parking del edificio a las viejas que iban pasando ahí en Santa Mónica, cerca de Venice Beach. Y era tan aburrido ese jale, güey, que hasta mejor cuitié. ¿Eh? Y dije, ¿sabes qué? Ya no quiero hacerlo. Bueno. Pero pues si no haces nada. Sí, pero pues me aburro.
1: Ya te aburres de no hacer nada. Oye, no hay chambas que no nos gustan.
0: No,
1: hay chambas que dices, no, es lo mío. ¿Qué chamba tú tenías o tienes que no te gusta para nada? 1-855-370-3100.
0: En vivo en YouTube. También arroba Bueno Mala Feo. Dale like. Comparte el link.
1: Oye, a ver, ahí tenemos al Georgie. ¿Qué onda, Georgie? Hello, Luis.
0: Bueno, Georgie. ¿Qué chamba desenvuelves tú o desempeñas que la odias o que sepas de?
2: Dije saludos de Nashville y no hicieron bulla.
0: Bueno, siempre.
1: No, Georgie,
0: ¿cómo estás? No sé qué este güey le preguntas.
1: Bueno, pero no se enoje.
0: Le preguntas cómo estás y te cuenta toda su perra vida. Dale, Georgie.
2: Bueno, ¿dónde anda Winnie Pooh?
0: ¿Eh?
1: Winnie Pooh anda de depresivo por el partido,
0: chorro.
1: Se quedó a llorar en su hogar.
3: Le dio ataque de diabético.
0: Ey, se le bajó el azúcar, bueno.
1: Pero esa no es la pregunta.
3: ¿Y el tema?
0: Güey.
2: Yo bueno, okay, el tema. El tema, si no se nos donde la araña ahorita.
0: Vale, man.
2: Yo anduve de camionero y la neta era un que me estresaba demasiado.
1: Sí.
2: El tráfico y y todas las rutas que me daban y a veces... Y ves que a veces hay lugares donde ni siquiera las rutas, güey.
1: Sí.
0: Y pensé que te llegaban otra. ¿Y qué?
2: Y todo ese rollo, entonces me estresaba demasiado, llegaba de malas a la casa.
1: Sí, el tráfico mata, el tráfico mata, el claxon, que estás todo incómodo, te mata los riñones también, si no tomas suficiente agua.
0: Es
1: no la pasas muy bien, la neta,
0: el
1: pero...
0: hígado.
1: ¿Ya te saliste de ahí?
0: La salmorrana.
1: Pues también, ¿eh?
0: Ahora con ¿también? Lalo también tenemos a Lalo en la línea. ¡Lalo!
4: Bueno, buenos días.
0: Bueno.
1: Hello, Luis.
0: ¿Qué jale desempeñas que te aburre, loco, o que sepas tú?
4: Mire, yo sé que usted mencionó que de driver y de security, mire, y es los dos trabajos que hago. Trabajo como waste management.
1: Oye. ¿Y eres feliz o no?
0: No, pero ese jale sí está bien interesante porque te encuentras un chorro de cosas, güey. Sí, güey.

0: tratas de hacer es prevenir eso.
1: Hola, ¿tú eres security ahí o vendes droga?
2: No, no, cuida. Qué locura.
1: Cuida de que no entre otro a vender drogas, güey.
2: A su madre.
1: Tenemos a Omar
2: miedo
1: también.
2: Omar. Hello, Luis.
3: Buenos días.
2: Oye, chulo, oh, ¿qué trabajo dices? No, no me ha gustado, paso, ya me quiero cambiar.
3: No, mira, pa, yo trabajé 5 años de taxista.
2: Ándale.
1: Ay, ese está bueno, no está aburrido.
3: No, no está aburrido, feo, porque mira, ya en la noche
1: te
3: meten billetes falsos.
2: Sí.
1: Oh.
2: Eso sí. ¿Te meten qué?
3: A veces los cholos te bajan corriendo y no te pagan.
2: Ah, uy.
3: Y a veces te mandan unas direcciones que ni siquiera existen.
1: Ay, ¿neta? No. ¿Y no te han matado o hecho algo?
3: No. Feo.
1: Oye, pero también te tocan las viejas borrachonas en la noche, esas así son las buenas.
2: Nah, ¿qué?
3: No, pues sí, pero también a veces hay tantos borrachos que van, no quieren pagar y le quieren pagar a uno con...
1: con Cuerpomatic.
2: Ese es el feo.
1: Sí. No, está bien, está bien. Acéptalo, hay borrachillas que ahí andan... Dice, no traigo para pagarte y si luego se quita la blusa.
2: Ay,
1: ah, bueno,
2: cállate, feo, no se sueña.
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2: Ay, se viene el video viral, feito.
1: ¿De
2: no
1: qué se
2: manches
1: trata este video? Fíjate que hay vatos babosos, ey, vatos mensos. Y aparte, son actores.
2: Ah, ¿por qué?
1: Este actor perdió un chorro de lana. ¿Cómo, cuándo y dónde?
2: No, hombre.
1: Y es el video viral. Para mí que es el burrazo del día este.
2: ¿Pero
1: wey
2: por qué?
1: Apostó una feria.
2: A su máquina.
1: Ahorita regresamos platicando quién es ese güey. Tú lo has de conocer, pa.
2: Yo, hijo.
1: Tú lo conoces, la neta.
2: Y que apueste nombre.
1: No.
2: Oiga,
1: no, no,
2: que en la YouTube. Estamos completamente en vivo, arroba bueno mala feo. Y estamos hablando del... ¿y si sí?
1: Ay, no,
2: ¿qué nos
1: no me...
2: pasó, Maniwis? ¿Por qué perdimos?
1: Ay, no, ya.
2: Tráiganme un bolillo, ya, pero sin aguacate.
1: Y una soda.
2: Arroba bueno mala
4: ya
2: feo.
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1: Vamos a regresar con el video viral.
2: ¿Qué
1: un
2: pasó?
1: Actor mexicano.
2: Yes.
1: Perdió una millonada de dinero anoche.
2: ¿Pero por qué?
1: Porque apostó. ¿De qué se trata? Ay, no. ¿Quién es este güey? Yo ni lo conozco, pero dicen que es actor mexicano. Y el vato dijo, yo le voy tanto y tantos millones y sópatelas.
2: No, qué triste.
1: Vamos a regresar, vamos a regresar platicando acerca de este vato. Y tenemos el video en YouTube. @bueno, mala, feo, métete ahí.

0: Feito, ¿qué pasó, papá?
1: Este vato yo ni lo conozco, pa.
0: Sí.
1: Tú dime quién es, yo pensé que era un jugador de la selección mexicana.
0: Ok.
1: Un jugador mexicano.
0: Sí.
1: De apellido Zendejas.
0: No, ese es otro, pero...
1: Adrián Zendejas.
0: Ok.
1: Este vato le apostó una millonada a que ganaba México.
0: Sí.

0: la vio venir. Él estaba ni contento,
1: yo,
0: dijo.
1: Ni yo.
0: No, este sí, facilito, me voy a hacer un billetón bien machín.
1: Híjole.
0: Perdió.
1: Feo.
0: ¡Perdió!
1: Yo creo que todos creíamos que México iba a ganar.
0: Yo también, la gallina evidente lo dijo también.
1: Todos estábamos en esa línea.
0: Hasta el último minuto pensé que sí íbamos a empatar.
1: Dijimos, la altura les va a afectar. Empezó a llover y todos le rezamos a Tlaloc. ¡Que llueva más! ¡A Zeus por los truenos!
0: Yo dije que le caigan rayos, decía yo, y centellas. Que se venga un aguacero así como baldes
1: el
0: de agua.
1: Él enterró el cuchillo en la tierra, sí, ya que prende de llover y que empiece
0: que
1: el
0: se
1: partido.
0: Acabe, que se caiga el cielo, decía yo. Que los elefantes arrojen agua con sus trompas.
1: Pasó todo y no pudimos, ¿no? Híjole, qué fuerte.
0: Hay gente ahí, Pao, que también le apostó afuera.
1: Sí.
0: Pero yo quiero saber cuánto perdieron. Ahí les va 1-855-370-3100. ¿Cuánto apostaste? ¿Y a quién le apostaste? Porque a lo mejor le apostaron también al contrario.
1: Oye, este muchacho, el Zendejas, dicen que apostó dos millones de
0: ¿cuánto
1: pesos.
0: ¿Cuánto es eso?
1: Son $100,000, ¿no?
0: No sé.
1: ¿Más o menos? Como 100, 110. A ver, púchale play para oír este muchacho.
0: ¿Cuánto es? A ver, ¿cuánto apostó este güey?
1: A ver.
2: Hermano, pues triste.
1: ¿Eres actor?
2: ¿Cómo? Mal. Pues aposté una lana, valió.
3: ¿Cuánto apostó?
2: $2,000,000.
1: ¡Cállate!
2: $2,000,000, no se pudo.
3: No, así como siempre ha sido tu nombre, a pagar como debe de ser. Pero bueno, ¿qué hay que sacar lo positivo de toda esta
2: situación? Hasta el momento yo creo que la mejor actuación de México.
0: Muy buena, muy buena.
3: Claro, claro. Pero tenemos pues, 4 años para podernos preparar para que podamos hacer de nuevo. ¿Cuánto buen papel?
2: Se puede.
3: ¿No?
2: Se puede.
0: Para que se te quite.
3: Echarles también a levantarles el ánimo a los jugadores.
2: 100%. Echarle ganas, ver, apoyar a esta selección, sea como sea. Y pues siempre le faltó un poquito más.
3: Es lo más importante.
2: Sí, es importante.
3: Vale, muchísimas gracias.
2: Voy a ser mexicano.
1: Le dicen a las Zendejas, ¿cuánto apostaste? $2,000,000. Si hay tanto dinero, todo lo que trabajó toda su vida. $114,400 fue lo que apostó.
4: Es mucho.
0: ¿Cuánto gana un actor de esa categoría en México al año?
1: Feo, es que
0: ¿50,000?
1: Siendo actor, o ganas mucho dinero o ganas muy poco dinero.
0: Y él es muy famosote, güey.
1: Así que tú digas, qué famoso acá, ¿no? Pero no es estelar, no es principal.
0: Entonces,
1: no es un actor.
0: Al año.
1: $2,000,000 es muchísimo. Les quiero contar algo que le hice a mi primo.
0: A ver, ¿qué le hiciste?
1: Anduve allá por Monterrey y mi primo me dijo, no, que se puso en una aplicación y empezó a apostar.
0: ¿Qué?
1: Y me enseñó todas sus apuestas y había perdido. Y aquí hicimos una quiniela.
4: Sí.
1: Y en esa quiniela yo iba ganando con el chiquito.
4: Íbamos bien.
1: Y yo iba ganando todo, solo había fallado un partido. Y le digo, primo, hazme caso, no he fallado.
0: ¡Aquí está!
1: ¡Apuéstale! Y el otro va, órale, jalo, y le empiezo a apostar a todo lo que puse.
0: ¿Qué?
1: Y después de que le dije a mi primo, apuéstale, perdí
4: todo. ¡Oh, Pao!
0: ¿Qué? Yo
4: quiero
0: saber
4: primo menso.
0: ¿Quién apostó y cuánto perdieron en el partido de anoche? México-Inglaterra, 1-855-370-3100.
1: Ay, Jesucristo.
0: Ahí tenemos a, ¿cómo se llama?
1: Hello, Luis Solán. ¿Qué onda, papi?
0: No veo.
5: Hola,
0: yo de aquí.
5: Buenos días, ¿cómo andan?
1: Ay, papito, tristes, pobres, con el hígado ya graso.
0: Como el primo de la
1: diabetes.
0: Pau. Como el Zendejas que no se le dijeron, ya no sea tan Zendejas.
1: El Canelo. ¿Tú cuánto apostaste, mi chulo?
0: Yo también perdí.
5: No. Yo antes de apostar vi con las estadísticas cuántos partidos había ganado Inglaterra versus México.
0: Ay.
5: Y a pesar de la estadística que era 6-2, le aposté a México.
1: ¿Cuánto?
5: $400.
0: ¿Cuál corazón? Está bien.
5: 400, lo de mi día.
1: No, es un dinero.
0: Ay, güey, ganas 400 al día, pues ¿qué vendes o qué haces?
1: ¿A qué te dedicas, mi chulo?
5: Si quieres te paso mi contacto, güey, ahí te paso.
0: Ah,
1: su máquina.
0: Las anda vendiendo en internet.
1: No puede ser. A ver, Manu, ¿cuánto apostaste, mi chulo?
0: ¡Manuel! Bueno.
6: ¿Apostamos?
0: Con don Manuel, ¿cuánto apostó y cuánto perdió?
1: Don Manuel, dice acá el chavo.
4: Don Manuel.
1: El chavo.
0: ¿Don Manuel?
6: Aposté 500.
0: ¡Ay, don
1: Manuel! No, hombre. ¿Y qué sentiste cuando México perdió?
6: Ah, sentí feo, la verdad. No, yo no soy mexicano, pero mi esposa es mexicana.
0: ¿Tú de dónde eres, güey?
6: Yo soy salvadoreño.
0: Ah, no, pues sí, está bien.
1: No,
0: tienes
1: hombre,
0: que ir a México.
6: Pero, no, pero mi yo soy muy fan de la hormiga. Me dolió mucho cuando lo vi llorar, la verdad.

0: Todo le aposté bien. El gol de, que metió el inglés, el de Quiñones, el de Raúl. Todo estuvo bien hasta que, pues, la eliminación.
1: Ahora, yo no me quedé a ver lo último. Sí lloraron estos vatos.
2: Lloró.
1: Sí,
2: Memo,
1: yo me fui a dormir.
3: No, Memo estaba llorando como niño chiquito.
2: Memo te conmovía. Era su último mundial. A Morita no lo sacaron. No, fíjate no que Morita no lo sacaron en cámara. Yo creo que cuando lo sacaron de cancha, yo creo que se ha de haber ido atrás. No es que lo volvió a ver.
1: Pues se lo llevaron porque él se tiene que dormir.
2: Le dieron su lechita. No, ay, ¿qué Morita pasó? Tenemos a Johnny. Johnny. ¿Cuánto apostaste, mi vida?
4: Hola, yo aposté 1,000.
1: ¡No! Espérame, que ganaba México, ¿verdad?
4: No, la aposté contra.
1: ¡Ay, desgraciado!
2: ¡Córtale a Johnny! No, Johnny.
1: Así no se vale, Johnny.
2: No lo puedo creer.
4: Ya me estoy arreglando y me estoy poniendo guapo porque ya me voy a arreglar para ya cobrar y me la subo a comprar un carro.
1: ¡Ah! Es que este no es mexicano.
2: ¿Qué le apostaste a Inglaterra?
4: Sí, le aposté a Inglaterra porque ya yo soy de Ecuador. Yo ya me había visto.
1: Ah, bueno. No, lo entiendo.
3: Sáquenlo, sáquenlo.
2: No, ya supérenos.
4: Escúchame. Yo soy ecuatoriano y yo acepté la derrota.
2: Sí.
4: Yo acepté la derrota, muy bien y todo, pero yo soy de Ecuador. Pero se veía que ya no iba a llegar a México. Por los 3 horitos después, ya era mucho.
2: Sí, no sé, sí nos metieron una super ultra mega goliza. Sí. Quiero llorar.
1: Pero qué bueno que ganaste y también qué bueno que perdió Ecuador. Sí, por desgraciado.
3: Ah, sí.
1: Para que se le quite.
2: Ay, qué difícil. Mi primo también. Oigan, ¿cuánto apostaron? ¿Cuánto perdieron? 1-855-370-3100.

0: las personas que apostaron y perdieron. Y que dijeron, yo vendo mi casa y la apuesto mi casa.
1: Es que tenía fe.
0: Mi carro.
1: Pero está bien porque tiene fe uno. La gente que no tiene fe no apuesta. Sí. La gente que no tiene fe no vive bonito.

0: Y el que tiene fe dice, le voy a apostar y si pierdo, sí, lo acepto, pero tuve fe.
1: Oye, y hay mexicanos que le fueron a Inglaterra, que dijeron, no, Inglaterra va a ganar y le metieron dinero. Dale. Ganaste, perdiste, how much? 1-855-370-3100. A ver, tenemos a George, Jorge.
0: Ya no me digas feo, dime, jalas.
1: El jalan.
0: El jalamela.
1: El feo jalan.
0: Y en árabe es jalamela.
2: ¿Dónde, Jorge?
3: buenos días, ¿cómo estamos?
0: ¡Ay!
1: ¿Ganaste o perdiste, papito?
3: No, perdí, básicamente perdí $1,000.
1: ¡Suma!
0: ¿Cuánto? ¿Cuánto, cuánto, cuánto? ¿$1,000?
1: $1,000.
0: ¡Ay, güey!
1: ¿Qué sentiste?
3: Lo que más es que dolió.
1: ¿Verdad que sí?
3: Lo que dolió es que perdió México, México. El dinero, pues, va y viene, ¿verdad?
0: No, no, no, tampoco lo hables, es mama. Más va que viene, güey.
2: ¿Qué no acabas de decir que el que arriesga no gana o no sé qué?
0: Pues sí, pero el jala, mira.
3: El muchachito es el que le va a Estados Unidos. Mis hijos son mitad y mitad, mitad güeros, mitad mexicanos.
0: Está bien.
3: México, México, México.
0: Pero, ok, pero si juega Estados Unidos en contra de alguien más, ¿le van a Estados Unidos, sí o no?
2: No, yo le iría a México.
3: No, mis hijos no.
1: México.
2: No, le dije México.
0: Espérame, porque si juega Estados Unidos en contra de otro equipo que no sea México, ¿le van a Estados Unidos? No.
2: Que no sea México. Claro. No, no, si México está jugando.
1: Hoy estamos viviendo por música triste.
0: Es que una no me derrota entendió, Kevin.
1: No, muy lamentable.
0: No. Pau, son lecciones de la vida.
1: Oh my goodness. Pásenme dos bolillos sin aguacate. Hoy perdió mi país.
2: Pero con aguacate sabe mejor, Pau.
1: Pero me va a caer pesado.
0: Le va a dar chorro y todo lo que tragó anoche también.
1: Todas las papas van a salir.
0: Los cacahuates que te atasca.
1: Me duele el corazón.
0: ¿Eran cacahuate japonés?
1: Sí.
0: Esos tronadores.
1: Yo le dije a mi primo, tú puedes, apuesta toda tu quincena. Y mi primo dijo, ok, fuimos a un casino y dije, deme todo, todo su dinero.
0: ¿Le enseñaste el video de la gallina vidente?
1: Todo.
0: ¿Qué le dijiste? Mira, dijo la gallina.
1: Él apostó como 10 mil pesos.
0: ¿Qué? ¿Pero en dólar cuánto?
1: Yo le dije,
2: ¿y ganó de seguro, Pau?
0: Sí.
1: Ganó un abrazo mío. Perdóname.
0: ¿Cuánto es 10,000? Oh. ¿Cuánto es 10,000?
1: No, 10,000 en México es
0: $500.
1: Es un resto.
2: Mucho dinero.
0: Sí, pero es rico, de seguro, ¿no? Es rico.
1: No, no es rico, es un hombre trabajador.
0: Aparte de estúpido.
2: Pobre. Ay, Jesús. Primo menso.
1: No le digan así, que me va a odiar y nos escucha todos los días.
2: ¡Saludos al primo!
0: ¡Al menso!
1: Alexis, ¿qué onda, papito?
0: Ay, ya me dio comezón esta madre del
1: jalan. Pero tú eres el jalan.
0: No, me da comezón.
2: ¿Qué onda, Alexis?
4: Hey, le voy a decir una cosa a... Bueno, buenos días.
1: Hola, papito.
0: Ay, qué bueno que saludas, güey.
4: Pero la neta, yo la aposté a Inglaterra porque yo sabía que México iba a perder.
1: No, la hombre.
0: ¿Por qué?
4: Mexicano, la neta.
0: Le mandaste mala vibra a México, güey. Le hubieras apostado a México para mandarle buena vibra.
4: Cookie Monster me va a apoyar.
0: Ah, pues
4: México tiene la mala costumbre de que cuando va jugando bien y va ganando, se confían mucho a lo tonto. No se fijaron dónde. No había nadie que defendiera la defensa. O sea, no había nadie abajo.
1: Alexis, Cookie Monster no te está apoyando porque está en el baño.
2: Sí, así que ahorita tu comentario
0: te puede apoyar.
1: No tiene valor.
0: Te puede apoyar desde allá.
4: Pero mire, supongamos, mire. Era un partido ilógico. Ahora lo que nos iba a trivillar.
1: Eso sí lo pensé. O sea, yo dije, México le gana a Inglaterra.
0: Si le hubiéramos ganado a Inglaterra, era mejor, nos crecemos más, Pau.
4: No,
0: neta,
4: pero imagínate si no le pudimos ganar a México y estaba haciendo de cuánto arriba. Imagínate en Miami con Haaland.
2: No.
4: Sacaron a Brasil, nos hubieran acribillado horrible.
2: Sí, no, y eso la que verdad. Brasil iba dominando el partido, pero al último Haaland, o sea, dos golazos, la verdad. ¡Haaland!
4: Y tú sabes que
0: ya no le hagan al Haaland.
4: Parar a Haaland, ¿es así cuenta que quieres parar un camión?
1: Sí.
4: No lo vas a parar. Se va a llevar al que se encuentre.
1: Así dice la Chayo, no lo vas a parar, feo.
0: Jamás.
1: No lo vas a parar.
0: Jamás hace cuenta que quieres parar un camión.
1: Ay, qué triste tristeza, la verdad. A ver, Jorge, ¿qué onda, mi George? Qué triste.
0: Bueno.
1: Decirle adiós.
0: Jorge. ¡Ey, contesta!
1: ¡Bájale a la radio, papi!
0: ¡Bájale
1: a la radio, mi Jorgito! ¿Apostaste? ¿Cuánto perdiste? ¿Ganaste? ¿Qué pato, cuacua?
5: No, pues nomás solo $100. No dolieron mucho.
0: No es nada.
5: yo, mi amigo y yo soy de El Salvador, él es de México, y apostamos en el momento que va a empezar el juego y nos fijamos en la

0: canciones.
1: Sí.
0: Y le dije yo, ok, ya no más, solo siente apuesto, porque no pudo repetir contra Inglaterra, una volantía tan floja, mínima de altura en todo aspecto. Y en, si te fijas, en 30 minutos anduvieron toque, toque, toque, toque México, como que si pensaron tenían juego el ganado, y ningún disparo desde lejos. Eso le faltó a México muchísimo.
1: Eso yo lo opino también.
2: Pero tenía Inglaterra, final, tenía un porterazo, no pueden tirar de lejos.
0: No, pero qué importa, le tira 100, mete 5.
1: Claro.
0: Pero ningún tiro de fuera del área. ¿Dónde estaban los tiradores? Me tuvo que meter a Vega. Esa es la gente que tenía que explotar.
3: Exactamente.
0: Es un mediocre. Después se pone como loco, como gallina ahí, que quería ir a la puerta ahí metiendo a medio mundo adelante.
1: Así
0: es horrible, ¿me entiendes?
3: Sí, no.
1: Concuerdo.
0: Nadie opinó al final. Sí. Nadie opina al final de que el técnico se echó esto encima. Tiene lógica. Tiene que ponerle gente fuerte de volante.
3: Para mí que todos se pusieron nerviosos. Para mí.
2: Como dijo el Cookie Monster, Vega. Vega era la clave.
1: Cuando uno está en estrés y reacciona con el hígado, vale gorro todo. Yo digo que van a correr al Vasco y van a poner
2: al Piojo. No, sí, eso sí. Para el próximo, sí.
1: Después de eso, ¿le va a ir bien, le va a ir mal? Claro, ¿lo van a sacar? ¿Qué va a pasar?
2: Va, Rafa Márquez sigue como director técnico de la selección mexicana, ahora verán.
1: Ay, Jesucristo Redentor.
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4: Enseguida volvimos con esto. En el bueno, la mala y el feo.
1: Ay, chavo, se viene el burro del día.
2: ¿Qué pasó? ¿Qué?
1: Hay hombres que son cínicos. Hay mujeres que también lo son. ¿Y qué creen? Que este hombre, este soldado, ya cayó. Lo cacharon con la amante.
2: No.
1: Su mano estaba a través de su glúteo, su lengua, hasta la garganta, y llegó la esposa. Hola, ¿cómo estás? El mundo es muy chiquito. ¿Qué pasó? ¿Qué está sucediendo con esta pareja? Ahorita se los platico. Hay pruebas.
3: Ay, no más.
1: La amante estaba casi sin ropa.
2: Arroba un número feo en YouTube, vas a ver el video. Está bien buena la vieja.
1: Sí,
2: ya la vi.
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0: Miguel.
1: ¿Qué pasa si te ganas los $1,000? ¿Qué harás?
0: Para la quinceañera de mi hija. Ahí te va.
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0: Lloraron todos los de Portugal, no, empataron.
4: ¿Tener manchamantel?
0: Claro, manchamantel y birria.
2: Yo soy el manchasábanas.
1: Y manchabaños.
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1: Se viene el burro del día.
2: ¿Qué pasó con ese burro,
1: Pao? A mí me sorprende la neta.com cómo hay hombres que son bien cínicos. A este hombre lo cachan con la amante.
2: Desgraciado.
1: En la playa.
2: Baboso.
1: Con la mano agarrándole.
2: Cochino.
1: Hasta donde no, en la lengua.
2: Asqueroso.
1: A la garganta.
2: Marrano.
1: Debería la mujer,
2: el hotel.
1: La amante, la lover, está topless.
2: Ah, va buen.
1: Sin nada.
2: Ay, se ve todo.
1: Y llega la esposa, hija, duquen. ¿Qué pasó? Ahorita se los platico.
2: Golpeó.
1: Hay video, cáiganle YouTube.
2: Bueno, mala feo en YouTube, para que guay está buena.
1: Y aquí está Jalan.
2: ¡Jalan!

0: días.
1: ¿De quién hablas? ¿De quién
0: hablas?
1: Mira,
0: habla? Hay personas que de repente se salen de la raya y empiezan a tener amante.
1: Pues una nalguita.
0: Pero al inicio es la persona con la que estás siendo tu lover, rentas un lugar muy escondidito.
1: Que te pierdes.
0: Que nadie se entere, cuando de repente ya les empieza a valer gorro.
1: Se descara uno.
0: Y se van por todos lados con la amante, mostrándola, llevándola.
1: Yo conozco compas que se van hasta restaurantes.
0: Y a los que van bien.
1: Y les toman fotos. Y he visto fotos con alguien en restaurantes. Y gente, cuidado.
0: Sas.
1: Anda, siempre te van a reconocer. Alguien te va a conocer.
0: Así
1: es. Mira.
0: Claro.
1: ¿Quién es?
2: Pero, claro. Feito, te voy a decir algo. Si nos agarran, es la IA. Es la IA.
0: Cállate,
2: ahora.
0: Ian. Ni que fueras tú, Elon Musk, ya. Ahí te va. Hay algo bien importante.
1: A ver.
0: Que cuando ya te cachan, eso que dice el feo, el mundo es bien chiquito. Y eso es cierto. Ya alguien te va a cachar, te va a ver. Y las mujeres tenemos un sexto sentido.
1: Ajá.
0: Como la esposa de este señor. Este señor tenía a su amante, a su lover, a su pompi, a su duraznito. Y le dice, chiquita preciosa, ¿y si nos vamos a la playa? La otra, jalo, a la lover. Y que se la lleva a la playa, y en el mar la vida es más sabrosa. Le dice, mi amor, quítate el bikini. La otra.
1: ¿Neta?
0: Se quitó el bikini de la parte de arriba, feo. Ya estaba acá, tomando el sol. Cuando de repente le dice, uy, estás bien ricarda. Y se empiezan a besuquear. Y él se le va encima a la lover. Tres doritos después que llega la esposa.
1: ¿Y qué dice?
0: Yo le hubiera dicho, perro asqueroso, cerdo, porcino. Y le hubiera agarrado de la greña. Pero ella no fue así. Ella le dijo, ya te
1: qué caché, bonito.
0: Marrano. ¡Ya te caché! Yo estuve con él anoche, le dijo a la lover. Y el otro, ¡ay, si yo me duermo en el sillón! Frases de infiel. ¡Púchale play! A ver.
1: Yo me duermo en el sillón.
0: Así dicen.
3: ¿Qué tal? ¿Cómo estás?
4: ¿Hoy? ¿Eh?
0: Hostia,
3: sabe que soy su mujer, ¿no?
0: Sí,
3: lo sabe.
0: ¿Qué tiene 3
1: hijos, no? ¿Lo sabe?
0: ¿Eh?
1: ¿Por aquí?
3: ¿Joaquín?
1: ¿Qué te hace,
3: Joaquín?
1: Disfrutar.
4: Disfrutar.
3: Mira.
4: Bueno,
3: ni modo
4: que no le quiere echar mentira.
0: Yo
4: decir que me
0: estaban
4: engañando.
0: Anoche
4: lo hicimos, soy su mujer.
0: Joaquín.
4: Voy al sofá, máquina.
0: Ajá,
4: ¿Joaquín?
0: Sí, tú. Mira. Cállale a YouTube, arroba bueno mala feo para que vean el video. El señor le dice. La mujer le dice, tenemos 3 hijos. ¿Por qué no me dijiste? ¿Qué estás haciendo? Viviendo mi vida, le dice el cínico. Y después ella le dice, ayer lo hicimos, tú y yo tuvimos intimidad. Y el otro, si yo duermo en el sofá. No duermes en el sofá, mentiroso.
2: Pero mira qué tranquilo se mira el vato.
1: Pero la regó la contestación. No debería haber contestado eso.
2: ¿Cómo hubiera contestado?
1: Le hubiera dicho, aquí sufriendo, fíjate. Esta muchacha me ha obligado a hacer tantas cosas así incorrectas.
0: Cállate.
1: Con su dominio mental que tiene sobre mí, es psíquica.
0: Nah, mira.
1: Hay que echarle.

0: no se vayan así a aceptar todo.
1: El feo es de los que lo estás viendo haciendo las cosas y te lo niega. No es cierto.
0: ¿Qué quieres
1: no es
0: que
1: cierto?
0: Te diga? Sí, lo hice, I'm sorry.
1: Te estamos viendo.
0: Me hubieran metido al bote. Enfrente de la chota les he dicho, yo no me robé.
2: Paola, una vez.
0: Ustedes tienen la culpa.
2: Una vez alguien que tú conoces me dijo, aunque tengas el confeti en los calzones, lo niegas todo.
1: ¿Quién fue, el pelón o el feo?
2: No te voy a decir.
1: ¿O los dos juntos?
0: Aunque tenga los pelos de la burra en la mano, di que no la conoce.
1: Y así hay personas que los estás viendo hacer la fechoría y te dicen, no fui yo.
0: No es lo que estás pensando, Rosario.
1: No es cierto, estás mal y todavía te hacen creer que tú estás loca.
2: Mira, es que sí lo están.
0: Mira, como que lo secuestró la muchacha, lo tenía bien agarrado. Esta vieja me ha, mentalmente me ha manipulado, le hubiera dicho yo a la Chayo.
1: Ahora, hay frases de infieles como esa de, es que le dicen al amante, ella y yo ya no somos nada, somos roomies, duermo en el sofá. Ya la voy a dejar. A ver, échenle ustedes.
0: Ya se le secó la vena.
2: Ya nos estamos divorciando.
0: Sí. Ese. Ya casi firmo el papel.
1: Solo estoy ahí por los niños. Échele, ¿cuántos más?
0: Ya no quiere tener hijos conmigo y yo sí quiero.
2: Te diría más, pero como nunca las he aplicado, pues no
1: sí, tú. Hay frases de infieles. Y este señor se la voló.com. ¿Quién es el burro? ¿Quién es el burro?
0: La mujer por andar ahí queriendo buscar. La que busca encuentra.
1: Ay.
0: La que busca encuentra. La esposa del vato es la burra del día.
1: Ay,
0: no lo pongas a él de burro. A lo mejor sí es cierto, pero hay viejas manipuladoras que nos manipulan a hacer cosas.
1: Ay,
0: que no
1: ustedes inocentes palomas.
0: Y caemos, nos enseñan así una pechuga y dicen, ven, vas a querer o se lo doy al perro.
1: Hay hombres que quieren dormir a las mujeres, así le quieren dar mira. Y las mujeres también. Frases infieles, a ver. No dormimos en la misma cama. Ya nos vamos a separar. Solo estoy ahí por los niños.
0: Tienen menopausia.
1: ¿Qué otras frases? Ay, no sabes cómo me maltrata. 1-855-370-3100.
2: Bueno, me han contado, nunca las he aplicado.
1: Ah, sí, tú. ¿Cuáles son las frases infieles?

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1: Hay frases de las personas infieles,
2: sí,
1: que se avientan unos choros para intentar dormir a la mujer y decirle: chiquita preciosa, yo quiero estar contigo. Mi esposa no es nada, no siento nada por ella. O mujeres que también se la avientan a los hombres: ah, este no sirve para nada. Ya ni estamos juntos, ni tenemos intimidad. ¿Qué frase te han dicho o has dicho de infiel? 1-855-370-3100. Regresamos del burro del día, donde un hombre está en la playa, caiganle a YouTube, arroba bueno mala feo, acostadito, en toallita, y la amante está encima de él. Él está, ella está sin el topless, o sea, está topless, sin bra. Se están dando una agasajada cuando de repente llega la esposa. Ey, chiquito, ¿qué hace aquí usted? ¿Qué hace aquí usted? Y el otro: viviendo mi vida.
2: Quiero reiterar lo que dijiste. Siendo un hombre feliz, muy feliz.
1: El otro siendo feliz, el cínico. Y él dice: oye, tenemos tres hijos. Pues estoy viviendo mi vida. Y él dice: pero ayer tú y yo tuvimos intimidad. Y el otro: glup. No, si yo duermo en el sofá. No duermes,
3: es que
1: en
3: cierto,
1: el sofá,
3: sí,
1: mentiroso.
3: Se
1: ¿Cuál frase han aplicado, han dicho? Estamos en YouTube, completamente en vivo, arroba bueno mala feo.
2: A ver, Pau, ¿has escuchado la frase que dice: te lo juro que solo somos amigos?
1: Uy, ay, mi amiga me acaba de hablar el fin de semana. Estaba saliendo con un chavo. El chavo se viene a Estados Unidos para el mundial. Y él, y ya se volvieron a ver porque ya regresó a México.
2: Sí.
1: Y él está con ella, dice que le empieza a sonar el celular y el chavo tapa el celular con el codo.
2: Ajá.
1: ¿Quién es? Que ella alcanzó a ver el teléfono, que se llama Mara. ¿Quién es Mara? No, nadie. ¿Quién es Mara? No, nadie. Después, una amiga.
2: Ahí yo hubiera aplicado la que dice: ¿otra vez tú con tus celos?
1: Ah, volteando la tortilla.
3: Yo he dicho que la chava es mi amiga.
1: Cállate. No te pases.
3: Tengo 40 años de amistad con esta vieja.
1: No, a ver, tenemos a Mireya. ¿Qué onda, Mireya?
3: ¡Muralla!
2: Mireya.
3: Ah, mire.
4: Así me decía mi papá.
3: Muralla.
1: Oye, chula, ¿te han aplicado estas frases de: ay, dormimos en cuartos separados? Ay, no dormimos en la misma
3: cama.
1: Con
3: ella por los hijos nomás.
1: Ey. ¿Qué te han dicho? Bueno.
4: Yo estaba en una relación con un señor por 4 años. Él estaba casado con una gabacha. Tuvimos 2 hijos y él me decía que lo aguantara, que eran por los papeles. Y hasta que no salió una tercera embarazada de él.
1: No.
4: Eso no, se me cayó la arena.
3: Pero se las diste. Caíste, ¿verdad?
1: Sí.
4: Pues sí, le di 2 hijos.
3: Pues sí, se hace uno.
1: No.
3: ¿Qué hacen las que no saben?
1: Oye, ella fue a buena onda y lo apoyó por los papeles. Ay, dijo, ¿sabes qué? Te apoyo, te ayudo.
3: ¡Qué bueno! Hay que ayudar a la gente, esa es una obra de caridad.
1: ¿Qué te decía, además de lo de los papeles, mire?
4: Me decía que no la quería, que le olía el olor, que muy feo hablaba de la señora.
3: Y hace caras.
4: Y pues la señora era una gabacha y yo dije, a lo mejor es cierto, a lo mejor no me está taconeada por los papeles.
3: ¡Ey, sí!
4: Pero cuando salió la tercera mujer embarazada, otra muchacha más joven que yo, dije, no, este hombre nomás va dando mentiras.
3: Ay, un aplauso para ese hombre.
2: Un semental feito.
1: Era semental.
3: Agarró tarjeta verde, chamaco, sí. Gabacha, nalga y todo.
2: Y a todas las traía aquí en la manita.
3: Un aplauso.
2: ¿Cómo se llamaba? ¿Cómo se llamaba?
4: Se quedó como el perro de las tres tortas.
1: Así
3: pero pero mientras estuvo con ustedes, disfrutó.
1: No, mire, y el que perdió fue él. El que perdió fue él.
3: Pero la experiencia que ganó esos años, no, ¿quién se la quita, chiquito?
1: Es que sí hay frases que de verdad son deprimentes, están mal. Y dicen, ay, no, es que esto, es que el otro, es que aquello.
3: Sí, ya no me hace de comer, ya no me da masajes.
1: Ay, no.
4: Eso.
3: Es que así es.
4: También me acuerdo que le abrí el teléfono a ver sus cosas, no sé, me entró la curiosidad. Él era rufero y él me llevaba embarazada y yo lo esperaba en el carro.
1: Sí.
4: O sea, yo sí creía que la relación no era buena porque siempre estábamos juntos.
2: Pero ¿y qué pasó, Feito? Buscó y encontró. Y ha sido bien feliz.
3: ¿Para qué andan buscando?

0: tan bonita que iba la relación.
1: Tenía un video con la esposa, tenía un video un
0: poco. Ay, no, mi amor. Y tú embarazadita, ¿para qué buscan? No, sean felices mejor.
2: Exactamente.
0: En vez de ser investigadores.
3: Mira, estas son la otra de las frases de los infieles.
4: A ver.
3: Te quieren manipular, Mireya.
0: La que busca encuentra.
3: Feo. La que busca encuentra lo pueden tomar el de que a lo mejor puedes malinterpretar un mensaje. Pero encontrarte a tu pareja metiéndole la lengua a otra mujer no es la que busca encuentra. Es que eres un infiel.
0: ¿Pero qué querías ser tú? ¿Feliz o investigadora?
2: Exactamente.
0: Porque como detectiva como detectiva te
3: frase
0: fue bien.
3: Infiel.
0: Eso.
3: No, hombre.
0: Encontró lo que andaba buscando. Métase a detectiva. No. Ahí hay dinero también.
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6: Prende la mesa que estamos aquí.
3: Garra contra veneno.
0: ¡Ay, mamá!
3: ¿Cómo están? Joya. Miren, ahí les va. Este programa es el número 129. Y marcó el cierre de una súper intensa semana de competencias. Oh my god, oh my goodness. Esta fue una locura. Estuvo cargado de emociones.
0: Oye,
3: de unas decisiones de locura. Despedidas increíbles. Miren, la noche se definió al equipo ganador de la semana.
0: Ajá.
3: Y al guerrero eliminado, a los competidores que también regresarán durante la pista de resurrección. Ajá. Y a los nuevos condenados que se van a enfrentar en la siguiente etapa del reality. Garra contra veneno está de fueguito, fueguito, fueguito.
0: O sea que se está poniendo bien emocionante. Garra contra veneno.
3: Mejor.
0: Pues no te la pierdas. Garra contra veneno hoy por Unimás, 7-6 Centro, 8 Pacífico. Y el domingo, la gala por Univisión, 8-7 Centro. Garra contra veneno. Van a volar pelos.
3: Ay, dolor.
6: Ajá.
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3: Perdimos, feo, perdimos.
0: Ah, sí, sí. Llorando, por favor.
3: Sí. No, neta, si no? Sí me dolió. Sí, sí me duele.
2: Sí dolió mucho.
0: Ya no se puede hacer nada.
3: Yo estoy triste.
0: ¿Quién tuvo la culpa? ¿Por qué? ¿Por qué perdimos?
2: ¿Tú digo que se pusieron, México se puso nervioso después del segundo gol.
3: No, yo digo que hubieron cambios erróneos. No. Hubieron cambios que no se debieron de haber hecho.
2: No les
3: habían dado la oportunidad a continuar. Quiñones no debió de haber salido jamás.
2: Eso sí, estoy
3: jamás,
2: de acuerdo contigo.
3: Jamás.
0: Hay alguien que no Morita tiene pelos tampoco en la lengua y nos va a decir qué piensa. ¿Quién? Y por qué.
2: A ver.
0: Al regresar, Gabo Sainz, no se vayan, él sí sabe.
2: Y eso sí va a estar bueno.
3: Ay, Dios, esto es santo. Cáiganle a YouTube @buenomalafeo para discutir de esto.

0: juega la selección de Estados Unidos.
1: También juega Estados Unidos.
2: Ah, ¿por qué no dices así, Pao?
1: No, sí, pues, sí le voy. Yo puse que ganaba Estados Unidos en mi quiniela. Yo estoy triste por México.
3: Dile a tu hermano, digo a tu primo.
1: No, ya no le voy a decir nada.
3: ¡Ya no le habla! ¡Lo bloqueó!
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1: ¿Quién va a ganar el día de hoy? Vamos a regresar platicando acerca de lo que pasó con México. ¿En qué fallamos? Nos lo van a explicar a la perfección porque viene la persona que viene al continuar sí sabe.
2: Eso sí.
1: Y no tiene pelos en la lengua y no tiene miedo.
3: Se los dije.
1: No tiene miedo decirte la verdad en tu cara.
2: Es que es la triste realidad, la verdad. Pero bueno.
3: Pero si se los estoy diciendo y ustedes me dijeron y sí.
1: La verdad duele. Apoyó a México, sí.
3: Vas a ver. Pero ahorita lo vas a escuchar.
1: ¿Por qué no se pudo ganar? Vamos a rezar con Gabo, ¿sabes? No te vayas.
3: Cállala a YouTube, @ bueno mala feo. Estamos platicando de quién gana hoy. Si Portugal o España.
1: ¡Ay, amor!
3: ¿Quién le va a dar caduquen a quién?
2: Ah, ya.
1: Va a ganar España.
2: Gana Portugal.
3: Yo digo que por
2: ¿qué? Rezo España. Portugal va a ganar, pero de panzazo. Así gana.
1: Y la final va a ser Portugal-Argentina.
3: Yo la pongo Portugal, en mi quiniela. Sí. Ey, bueno. Cállala a YouTube @ bueno mala feo para que opinen.
1: Gabo Sainz. Ahí viene Gabo Sainz.

0: Ándale.
1: ¡México! ¡México! Mucha gente se está preguntando, y nosotros también, ¿qué nos pasó? ¿Cuál fue el mal movimiento que llevaron a cabo? ¿O qué? ¿Nos intimidaron después del primer gol?
0: Mira, yo siento que, del primero metieron gol, se quedaron en shock y se tardaron demasiado lamentándose y por eso entró el segundo.
1: Y
0: después nos recuperamos, entramos bien, pero como que se desesperaron por querer meter, el Vasco se desesperó, cambió, hizo movimientos erróneos.
1: Hay una persona que no tiene pelos en la lengua, le dicen el Bigfoot, comentarista, narrador de TUDN Radio, y él es Gabo.
0: Gabo, por favor, no apliques la de mi madre.
2: Dile, Gabo, ¿cómo
0: te
2: es?
0: Lo dije.
2: Díselos como es.
0: Eso es como si traigo herida y le echa limón, muchacho. Así.
1: Pero,
3: muy buen día, para los tres.
1: A ver, gracias.
3: Me acabo de dar cuenta que no está el pelón.
2: No está el pelón.
0: Se reportó.
2: Se reportó enfermo.
3: La victoria de su Inglaterra.
1: Aquí hay dos pelones juntos.
2: ¿Eh?
3: La verdad es que no entiendo por qué está el penal, de seguro se quedó con Inglaterra, porque es un villamelón. Recuerden que él apoya a Argentina.
0: Sí.
3: Ayer, antes de entrar en detalle, y les voy a platicar lo que para mí creo que falló en el partido de ayer.
1: A ver, eso.
3: Pero ayer el diario Olé, que es argentino, TIC Sports, se burlaron de México, pusieron publicaciones terribles, burlándose de México. La verdad, de verdad se los digo, yo, persona que en algún momento vuelva a apoyar a la selección argentina y a Messi, ya cae de mi gracia. No puede ser que se burlen de nosotros. Sí.
1: Messi no
3: de
1: se
3: verdad,
1: burló.
3: Se los digo en serio. No, pero espérame. Pero la selección argentina la gran mayoría de los argentinos, los medios argentinos están burlando de nosotros. Pusieron una publicación del Chanfle diciendo que con ese jugador sí hubiéramos ganado. No. Pusieron al Chavo del Ocho llorando, caminando como si se iba. Y luego pusieron el ICC, pusieron y si no. Pusieron otra publicación en la que se ve a Diego Armando jugando en el estadio de la Ciudad de México y dicen: ganarle a Inglaterra no es para todos, porque ellos sí le ganaron a Inglaterra.
1: Gracias a la mano de Dios.
3: Se burlaron de nosotros, se burlan de nosotros.
0: Hay mucha gente que anda haciendo eso, Gabo.
3: Estoy hablando futbolísticamente. No estoy hablando como países y demás, y eso es otra cosa. Como futbolísticamente. Pero bueno, ese es otro tema. Vamos al partido. El partido.
1: ¿Qué?
3: Inició para mí bien para México.
0: Sí.
1: Claro.
3: Creo que lo mejor que tuvo que haber hecho el Vasco era repetir la alineación que utilizó en el partido pasado.
0: Así es.
3: Hay un remate de cabeza abajo, ¿no se acuerdan? Que Pickford saca muy bien, es una desviada espectacular, un remate de cabeza de Raúl.
1: De
3: abajo,
1: Jiménez.
3: Que era el primer gol de México, eso me queda completamente claro, pero Pickford salió en modo Gianluigi Buffon. Ya sacó prácticamente todo, lo hizo espectacular, cuando no es un arquero de esa talla. Pero bueno, yo preocupado por Harry Kane, dije, Harry Kane nos va a hacer gol. No, llegó Jude Bellingham, tiene 23 años Jude.
0: Wow,
3: juega para el Real Madrid y tiene una mentalidad impresionante. Terminaron teniendo desatenciones México y en el minuto 36 y en el 38 te ganaron las espaldas. En el segundo gol es una pelota que pierde Mora. En el primer gol, una marca que pierde Jorge Sánchez. Lo decíamos, son futbolistas que de repente pueden equivocarse, sobre todo el caso de Jorge Sánchez, de Mora. Yo no le achaco la derrota de México, pero sí es una pelota que pierde en el medio campo. Bueno, México se va con todo.
0: Sí.
3: Y consigue el 2-1 al 42. Le hizo falta tiempo a México. Si hubieran dado más tiempo en el primer tiempo, creo que estaba seguro de que México lo empataba el partido.
0: Sí.
3: Al final no le alcanzó. Para el segundo tiempo, creo que Javier no decide los cambios rápido. Espera demasiado, porque aparte hay una tarjeta roja. La de Kwanza, que es una entrada terrible sobre el tobillo de este...

0: Gallardo y termina yéndose expulsado. Ahí creo que tuvo que haber venido un movimiento, algo diferente, algo para cambiarle al equipo. Además, otro error, y eso es por parte de nosotros.
1: A ver.
0: Hay que entenderlo, que siempre los errores se cargan a nosotros. Hay un despeje, no hay fuera de lugar, porque el despeje no hay fuera de lugar, el que estaba adelantado Harry Kane. Baja la pelota, le pega a Edson Álvarez, le pega en el brazo a Harry Kane, y es increíble que Jorge Sánchez no se dé cuenta de que se va a ir el balón para Gordon. No lo marca, o sea, Gordon está adelante de Jorge Sánchez.
1: Rapidísimo.
0: Lo que tiene que hacer Tala es salir a lo loco, sale a lo loco y comete un penal clarísimo.
2: Sí.
0: Clarísimo, que bueno, no lo vi, convierte claro. Muy bien Harry Kane. Sí. Ahí, 3-1. Les digo la verdad, yo dije, se acabó el partido. Se acabó el partido, no hay manera de reaccionar, a pesar de que, bueno, todo estaba a favor en la cancha. Después, para mí, y se lo digo personalmente, al 69, a mí le regalan un penal a México. Para mí no es penal.
1: Sí. ¿Cómo no? Le pegó en la pierna.
0: ¿Qué les dije? En el área.
2: Pero lo checó el VAR, lo checó el VAR.
3: Aquí el Cookie Monster no está de acuerdo contigo.
2: Lo checó el VAR.
0: No, y me queda claro, el Cookie Monster es un tribunero.
1: No,
0: lo marcan los jugadores y la afición.
1: Gabriel Sanz. ¿Qué dice el
2: Pedro?
1: ¿Qué dice el reglamento a la hora de juzgar un penal, Gabriel Sanz?
0: Sí,
1: dice que no, si le tocas a un jugador, así dice el reglamento,
4: dentro del área
1: es penal.
2: Te está viendo a los ojos, ¿eh?
1: Te está viendo a los ojos. Gabriel Sanz.
4: Y tiene hambre.
1: Pedro Gabriel Sanz. Era penal.
0: Estoy contigo. Hay fundamentos para poderlo marcar.
1: Sí. Okay.
0: Pero realmente, si eso se marcó como penal,
4: había dos más.
0: Marcar 10 por partido.
1: No, sí. Debió haber marcado
4: otros dos
1: a favor de México que no los marcó.
0: Al final eso no importó. Raúl lo cobra muy bien. Que lo cobra muy bien.
2: Divino.
0: Es un tipo que sabe cobrar los penales.
4: Qué pelo.
1: No como los brasileños.
0: Se rompió. Creo que la regó. Exactamente, no como Brasil, que bueno, otra cosa hubiera cantado. Creo que se equivoca en los cambios. Metió a Bryan y metió a Fidalgo. Para mí, perdidos los dos. Si tienes a futbolistas en la lista que llevaste y que no están al 100, porque ayer escuchábamos a Ricardo La Volpe, escuchábamos al propio Osorio, escuchábamos a varios técnicos y dijeron, pues es que metiste futbolistas que no te iban a ayudar. Y además, adelante, solamente aventó delanteros. Aventó a Santi, aventó a Memote y estuvo con Raúl. Y saca a Quiñones.
2: ¿Por qué sacó a Quiñones, Gabo? No, ¿por qué? Sí. Se me hizo Quiñones, la peor idiotez del mundo.
4: Está cansado.
0: ¿Sabes qué creo? Creo que estaba cansado. Estaba cansado y por eso lo saca. Y ya no estaba haciendo nada. Pero independientemente de eso, lo dejas o lo pones por una banda, tratas de que busque. No hubo disparo de media distancia.
4: Nada.
0: A ver, si no están bien Luis Chávez y Alexis Vega, ¿a qué los llevaste al Mundial? ¿A qué los llevaste? Sí. Tenías que haberlos metido en ese momento.
1: ¡Sí, señor!
0: Una pelota de fuera del área, no los puso. Entonces, México tenía, en minuto 69, tenía 20 minutos, más los 10 que dio el árbitro, de 11. Empezarle a pegar por todos lados a Pickford.
1: ¡Ay,
0: no
1: sí!
0: ¡No lo hizo! La jugada que pusieron en predicamento a Pickford, no hubo.
3: Gabo, ¿y qué opinas de Gil? ¿De Morit?
0: La verdad, Gil es un buen jugador. Ayer no tiene su mejor partido, porque el segundo gol es un error que hace Gil Mora, pero creo que puede tener mucho camino. A ver, no se equivoque el que no está en la cancha. O sea, me parece que eso es algo muy normal. Pero bueno, creo que Gil va a tener una carrera importante. Y te digo, ayer yo no le achaco el problema a Gil Mora, pero me parece que Gil va a empezar a tener equipos. Por ahí se hablaba de Liverpool en Inglaterra.
3: Lo merece el chavito.
0: Ojalá, pero de verdad se los digo y en buena onda. Yo ayer me di cuenta que si México, y traigo la playera de México.
2: Más te vale.
4: Pirata, pero trae.
0: Me duele. No es pirata, güey, no es pirata.
2: Está
4: muy apretada.
2: ¿Qué opinas de Santi Jiménez y del Memote? Cuando los meten.
0: No, para mí.
2: ¿Qué pasó?
0: Mí, yo, por ejemplo, mira, Santi no andaba, incluso, no sé si recuerdan, sale en una jugada, cae mal, se dobla todo el tobillo.
4: Ay, sí.
0: Y prácticamente 4 o 5 minutos se la pasa fuera del campo.
4: Pues
0: no
4: sí.
0: Puede regresar. Se fue
4: todo el final.
0: Entonces, todo el final, exactamente. Entonces, no estaba, yo de verdad no entendí por qué no metió a Hormiga González. Tenía que haberlo metido por lo menos más minutos. El momento que tenía Hormiga González era especial para entrar.
1: Sí.
0: Pero la verdad,
4: o Alexis.
0: Yo no entendí por qué metió. Y de memo, claro, Alexis tampoco lo mete.
2: Así es.
0: Chávez tampoco lo mete. Que son tipos que le meten de fuera. Creo que eso faltó. Y creo que Javier Aguirre, ahí sí le achaco el perder este partido por esa situación. porque

0: buscó algo con los futbolistas que tenían lo que podía hacer. Y así que, híjole, yo la verdad sí estoy muy molesto. Ya está mucho más enojado que ahora. Mucho más enojado que ahora.
1: Sí, duele.
0: Pero de nuevo, asimilando. Lo que sí me queda claro, y se
2: no le da hambre cuando se enoja.
0: No lo tomen a mal. No lo tomen a mal. De verdad, de verdad. Van a pasar muchos años, no lo voy a ver yo, no lo va a ver el Cookie Monster, no lo vamos a ver.
3: ¡Yo nosotros. Sí!
0: México no va a ser campeón del mundo nunca.
1: ¡No, no digas eso! ¡No!
4: ¡Ya estás igual que el Kevin! ¡Ya estás igual que el Kevin!
3: ¡No te enojes!
1: ¡No es cierto!
3: ¡Te va a dar más hambre!
4: ¡Al otro día ya trae la de los United!
1: Mira, Gabo, a ver, espérate. Dale la explicación lógica.
4: Contexto.
0: Terrible tu playera.
4: Así es, terrible, bien ahí.
1: ¿Por qué,
0: Gabo? Si no pudo. ¿Eh? Si no pudo, con la gente, con su afición, con todo el estadio a favor, con prácticamente el smog, con la altura. Si no pudo, así de esta manera, avanzar en octavos de final, nunca lo va a hacer. Tengámoslo claro. Y van a venir más decepciones, así que acostúmbrense.
4: Gabo, calma.
0: Acostúmbrense.
4: Tú que sí tienes acceso a un bolillo, échate uno. Sin aguacate.
0: A ver.
4: Gabo, a ver.
0: Vane, que me pase algo.
4: La selección lo hizo bien. La verdad, todo el mundo dudaba de ellos. Todo el mundo, no sirven para nada, es la peor selección.
0: Jugamos como nunca, perdimos.
2: Ah, y esa frase
4: no queda. Avanzamos, lo hicimos bien, no nos habían metido gol, Gabo.
2: ¿Por primera vez avanzamos? ¿No?
0: ¿De qué sirvió, Pau? ¿De qué sirvió? Estamos eliminados.
1: ¿Es lo mismo?
2: Pues sí.
4: O sea, un avance.
0: En el 2014 se jugó toda maíz.
2: Bien bonito.
0: En el 2018 no jugaste bien, pero en el 2010 medianamente jugaste más o menos. En el 94 le jugaste bien a Bulgaria, estaba fuera. Pasa lo mismo.
1: Eso es lo que duele.
0: Fuiste mejor en el 86, pero estás fuera. En el 98 jugaste mejor que Alemania, pero estás fuera. No sirve de nada jugar bien. Sí. Olvidemos, hay que ser prácticos.
1: Sí. Jude Bellingham
0: tuvo dos, metió dos. Raúl Jiménez, si tiene dos, tiene que meter dos. Punto. No somos efectivos.
1: Sí duele, Gabo, la verdad.
4: ¿Sabes qué, Gabo? Sí. Pásenme los Kleenex.
2: No se enoje.
4: Tienes razón.
0: Esa es nuestra realidad. Y okay. No quiero decirlo, pero se los dije.
4: ¡Cállate, Gabo!
2: Lo que dice tu mamá.
4: No me digas lo que dice mi señora madre. Eso sí arde. Dije. Arde.
5: ¿Quiénes de estos jugadores se despidieron ya del Mundial, Gabo? ¿Y quiénes se van a quedar con Rafa Márquez?
0: Mire, le cuento, justo tengo ese dato.
4: Córreme, Mochoa, lloro como siempre.
0: Raúl Jiménez, ¿sabes cuántos años va a tener para el 2030?
4: ¿Cuántos?
1: 50.
0: 39. Yo no creo que llegue al Mundial. No creo.
2: ¿Jiménez?
0: 39. No, okay. Le seguimos. Menotti va a tener 35. No, Gallardo, 35. Romo, 35. Acevedo, 34.
2: Espérame, ¿Romo, 35?
5: Sí, ¿ya?
0: Sí, señor.
2: ¿Qué edad tiene? ¿Tiene la cara de niño ese güey?
4: ¿Quién más?
5: Va a tener 35 para el próximo Mundial.
2: Wow.
0: Luis Chávez 34, Orbelín 34, Fidalgo 33, que ojalá no regrese Fidalgo, que estorbo es Fidalgo.
4: Oye, Fidalgo, ¿qué hizo ayer?
0: 33.
2: Morita, nada, ¿cuánto va a tener?
0: Nada. Hubo un remate que hace afuera del área que se lo dan las manos a Pickford.
2: Pues
0: no
2: sí.
0: Hizo nada.
4: Sí,
0: yo
4: se
0: no
4: la
0: sé
4: tiró
0: al naturalizan a Fidalgo. Montes 33, Quiñones va a tener 33, digo,
4: no, son de Quiñones los
2: tipos
4: sí,
2: que Quiñones
4: tiene que ser
0: 32.
2: Quiñones y Morita
0: Sánchez
2: llegan.
0: 32, Alexis 32. Ah, bueno, Morita va a tener 21. Claro, Obed 24, Mateo 25,
2: ahí va a estar
0: 27,
2: bueno.
0: Hormiga 27, que nomás lo desperdiciaron en este mundial, Santi 29, que también que ya no lo lleven,
4: sí,
0: el
4: no.
0: Equipo no puede ni con su
4: se
0: tobillo.
4: Lastima solo.
0: Chino 29, Lira 30, Tala 30, Reyes 30, Johan 31, Alvarado 31, vaya, son de los futbolistas que podrían llegar al mundial, pero sí, yo creo que Raúl es el que prácticamente no. Pues Memote yo no veo que lo vuelvan a convocar.
2: Malagón.
0: Gallardo con 35, capaz y sí lo llevan, entonces bueno. Son
4: ¿qué onda con el Brian?
0: Que pueden ir. Brian tendría, por acá lo tengo, a ver, 27.
4: ¿Pero cómo lo viste? ¿Lo viste bien?
0: No, yo creo que no entró enchufado, en este... segundo tiempo, la verdad es que lo había visto mucho mejor contra Sudáfrica, también con la selección de República Checa, lo había visto mucho mejor a Brian, y creo que no fueron los cambios, te digo, Pau, a ver, yo entiendo que a lo mejor no estaban porque mencionaba Javier que no estaban al 100, pero ¿cómo te llevas a un futbolista que no está al 100 a la Copa? O
4: claro.
0: Sea, ¿para qué te lo llevas? Te digo, tenías opciones de abrir el partido, de rematar de fuera del área grande, pues era un partido, Chávez lo hace. Alexis Vega lo hace, ¿por qué no lo metes? Pues porque no están al 100. Entonces, ¿para qué lo llevas al Mundial?
2: Pues sí, ¿para qué?
0: Entiendo, y lo de Javier sí me parece terrible, ya después al final, pues despidiéndose, diciéndose que ahí les dejaba su selección, como lo habíamos dicho.
2: Ahora.

0: mucho, ahí estaba su selección y punto.
1: Fuera de allá de México, ¿quién crees que se dio el partido? ¿Qué selección? Digo, el mundial.
0: Oye, no sé. Ey. Ayer no sé, me eliminaron a mis dos selecciones.
2: Yo, a ver, yo también perdí mi quiniela, Dios mío santo. No puede ser.
0: Esos brasileños, y digo, yo no entiendo también cómo ponen a Guimaraes a tirar un penal en vez de a Vini. O sea, no entiendo cómo que les
3: Vini, pasó. Pero yo bueno. Creo, no sé, porque dicen que Vini se la dio.
0: Sí, no, claro, sé. No, es que eso se hace, Cookie Monster, ya se hace mucho, de que, por ejemplo,
3: ya está hablado.
0: Para no darle la presión completa al jugador que va a tirar, lo agarra otro el balón, de hecho, no sé si ayer se fijaron, lo tenía Jude Bellingham,
1: sí, y lo cambia. Lo
0: ya cuando prácticamente lo va a tirar, exactamente, lo cambia, ya es una moda. Como para quitarle un poco de presión.
1: Ajá.
0: Pero oye, teniendo a Vini, ¿por qué lo tira Guimaraes? Claro. Creo que ha tirado como 3 o 4 penales y tampoco es tan bueno, ha fallado como 1 o 2. Entonces,
3: los brasileños son malos en penales.
0: Pero bueno.
2: Oye, Gabo.
0: Sí, la verdad es que bueno, eso terminó pasando. Bueno.
2: Yo al fin, yo no pude, de verdad sí me agitó mucho el partido de México. Pasó y todavía me quedé un ratito más a ver lo que sucedía. Memo Ochoa estaba inconsolable, llore. No como niña.
0: Claro.
2: No como niña.
1: Como niño.
2: No.
4: Como niño.
2: No te metas con Memo, sí me dio tristeza. ¿Qué onda? ¿Hablaron con él? ¿Tienen alguna entrevista? ¿Qué dijo? ¿Qué pasó?
0: No, hasta ahora no. De hecho, incluso en la banca el que va y lo abraza es Andrés Guardado, que estaba como comentarista para una televisora. Y la verdad es que, pues bueno, a ver, Memo, yo creo que entiende y ya había dicho que iba a ser su último partido, ya había dicho que, bueno, su último partido, su último torneo, que se retiraba. Entonces, yo creo que es eso, Pau, el dejar, y lo mencionó en algún momento, las concentraciones, el estar con un equipo, el estar con los compañeros, el participar de un torneo, eso yo creo que sabe, se da cuenta de que, pues, se acabó, que la carrera tiene que dar un giro.
1: ¿Qué tal si la dan de
0: como comentarista o algo?
1: De asistente de Rafa Márquez. Ahí estaría toda madre.
0: Rafa ya ha dicho que va a llevar a Tala, pero a Tala, el que era portero de Chivas y de Pumas, que ya se retiró, Tala.
2: Rangel.
0: No. Talavera. El exportero. Exportero de Chivas y de Pumas. Y también Andrés Guardado, que van a ser sus asistentes en la selección. Entonces, a ver qué pasa, no sé si Memo puede hacer opción, te digo, su entrenador de porteros ya es Talavera, pero bueno, pues a ver qué es lo que sucede, pero sí, pues es eso, yo creo que el esperar de que ya su
4: último
0: lesionado.
2: ¿Quién gana hoy, Portugal o España, Gabo?
0: Pues ya no sé, yo creo que hoy, voy con el bicho,
2: yo también.
0: Ese reciente puede ganar, ojalá que ganara Portugal, y la verdad, lo que hicieron con los Estados Unidos, perdonarle la roja a Balogun es terrible, de verdad, porque incluso una jugada igual fue de Lionel Messi, yo creo que dijeron en la FIFA,
3: por eso,
0: vamos a caer en incongruencias, vamos a perdonársela a Balogun, es terrible, pero sí. Yo voy con Bélgica, sí señor, con Bélgica.
4: No, Gabo.
0: Y ya del Mundial, que lo gane el bicho.
1: Es que les gustan las de allá.
0: No. Menos Messi, ya.
1: ¡Cállate la boca!
2: No te vayas, Gabo.
3: De acuerdo, Gabo.
1: ¡Messi!
4: ¡Cállate tú! ¡Gana Estados Unidos!
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2: Oigan.
1: ¿Qué?
2: La verdad, nos gusta iniciar la semana con la mejor energía después de tanto dolor.
1: Pero sí se puede. Sí se
2: necesitamos
1: puede.
2: Saber qué onda con los horóscopos.com. 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
1: ¿De veras? Ahorita qué bueno, porque ahorita tengo mucho.
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1: Porra. Oigan, es bien importante iniciar la semana con todas las buenas vibras, energías.
2: Hay que limpiar la cabina.
1: La buena actitud.
2: Qué cochino.
1: Oye, como los de Gana, yo me imaginaba ayer así. A ver si así ganábamos. Y ni así. Ni así.
2: Es que no hizo bien la brujería el señor.
1: Haz su máquina. Oigan, ¿cómo iniciar la semana con el horóscopo? ¿Qué consejo necesitamos para triunfar? Por eso tenemos al esotérico más top in the world, José Isaías. ¿Quieres que te lea tu sueño? Te lea las cartas, caiga la YouTube, arroba bueno, mala, feo.
2: ¿Qué quiere decir todo este sueño que traigo?
3: Que limpien a todo México.
1: Así.

0: Miren, ey, ya nos fue un poco triste a los mexicanos. Bueno, porque digo un poco, muy triste, mucho. Y de repente dice uno, necesito la mejor energía del, ajá, planeta. Bendíceme, Señor, con tu espíritu. Y muchas veces los astros
1: bendíceme,
0: se acomodan,
1: Señor, con tu espíritu.
0: Ayer yo rezando en el juego.
2: Hoy no. ¿Qué?
0: Te lo juro, yo, Jesucristo Redentor.
2: Nunca reza por nada y
0: claro que
2: por el
0: rezo
2: juego
0: todos los días en mi, ¿ah, casa? ¿Sí? Antes de salir, oh, me echo mi bonita oración.
2: ¿Eh?
0: Te lo juro.
3: Yo hice algo también, Pau, que dijo mi,
0: hiciste,
3: papá que hiciera.
0: ¿Qué?
2: Comió.
3: Dice, mijo.
0: Del baño.
3: Bueno, aparte. Hola, hola, flaco.
2: Ve antes de, ¿eh?, al baño, antes de agarrar, sí, el freeway, porque si no te vas a hacer en el camino no hay baño.
0: ¿Qué?
3: Bueno, ahorita se lo cuento.
0: Oigan, pero ya tenemos que acomodar los astros y todo para que nos toque una bendición. Y para eso tenemos al más top, al esotérico más winner, winner, chicken dinner, para darnos el horóscopo con el consejo personal y semanal. ¡José!
2: ¡Isaías! ¡José! ¡José!
3: ¿Cómo estás, José?
4: Hola, muy buenos días. ¿Cómo están? Bueno, yo triste.
0: Por yo también.
4: Nuestra selección, pero bueno, tenemos toda la actitud y bueno, tenemos que, sí, seguir adelante.
2: Con normal actitud.
4: Y empezar la semana excelente.
0: Pues sí, ya, pues, ya, pues que, ya que. Ya que. Ya no, pues, hay nada que hacer.
4: Ya, pero ya lo habíamos dicho, ya lo habíamos, ay, dicho que sé, en octavos nos, hey, lo veíamos difícil, pero bueno, la fe nunca tenemos.
2: Pero sí se podía, sí se pudo, sí. ¿Eh? Podíamos.
0: Sí, una marca de ropa que hizo toda, hey, su línea en el ICC y el siguiente partido perdió.
2: ICC, no, lo cambiaron. Y si no,
0: me va a salir bien barata ahora la playera. Gracias a Dios.
3: Le van a tachar, le va a poner.
0: Oye, mi querido Josecito, se vienen los horóscopos, sí, de la semana. Iniciemos con Aries. ¿Qué le recomiendas a Aries? ¿Qué viene para ellos?
4: Bueno, para Aries, el mensaje de los arcanos es el arcano 5 de bastos. Y este a veces nos dice que gasta mucha energía intentando ganar batallas los arcanos, pero ¿qué creen? Ni necesitan pelear esas batallas, así es que no te merece una competencia.
2: ¿Qué es arcano?
4: Esto? Muchas de las arcanos son las cartas del tarot, que son arcanos mayores, y nos están dando un, lo quien dice por ahí, una interpretación, uh-huh, para mis amigos de Aries. Y los de Aries dicen que a veces gastan demasiada energía intentando ganar batallas,
0: sí,
4: pero que no necesitan ni pelear. Muchas veces gastan energías donde no deben de gastar energías, así es que el consejo de los arcanos nos dice que elige tu paz antes de tener la razón. ¿Cómo la ven, chicos?
2: Ah, está chido.
0: Eso es importante.
2: Elige tu batalla. Híjole.
0: Elige la paz antes de la discusión.
2: No, mejor elige la batalla. Porque hay batallas que no puedes elegir.
0: Muy buen consejo también. ¿Ah, el, sí?, del feo. Oye, sigue, es que Tauro, mi querido José.
3: Aries, no pelees. Tauro.
4: Para todos mis cercanos es la rueda de la.
0: A ver, dice Tauro. La rueda de la fortuna.
3: Se te está cortando, Josecito.
4: Y dicen que.
0: A ver, repítenos, Tauro, José, porfis, porque estamos
2: la leche,
0: muy ansiosos de escuchar.
3: Ahora sí.
2: Dale con.
0: Ok, ahí, Tauro, está mi Josecito, se le está cortando.
4: Estar. No, ¿cómo cortando? ¿De veras?
3: Sí, sí,
2: ahí estás.
0: A ver, no te cortes, no te
3: muevas. No,
0: ya
3: no te,
0: con lo de México,
2: no
0: ya
2: te muevas mucho. Te muevas mucho.
4: No, nos movemos para nada. Es,
2: a ver. Aquí. Sigue.
0: Yo digo que a lo mejor se conecte y se desconecte. Nuestro querido Josecito Isaías nos está dando los horóscopos de la semana. Ya nos dio Aries.
2: Es que está muy
0: dice
2: lejos,
0: que Aries pelea muchas batallas, se pone al tú por tú en situaciones. Y dice que pa' qué, es mejor estar tranquilo, písalo.
2: Claro.
0: Que andar peleándote con los demás.
2: No ande peleando por tonterías. Si va a pelear, pelee por algo que valga la pena.
0: ¿Cómo qué?
2: Si te roban una gallina, si te quitan los. Sí, pero se ponen a pelear ahí porque te robaron dinero, no friegue, no.
0: Híjole, qué fuerte. Tenemos también, ahorita sigue, Tauro. Y aquí yo ando leyendo con otro esoterista que
2: a
0: dice.
2: Ver.

0: increíble día para arreglar el tema de las finanzas. El billuyo.
1: Hoy, el día de hoy.
0: Hoy y que también evites compras por impulso, y en el trabajo vas a recibir reconocimiento por algo que has hecho bien. Eso dice este astro. ¿Qué opinas tú, José?
1: Isaías.
2: Así es, ¿me escuchan bien?
1: Ahora sí.
0: Ya, perfecto.
1: Ahora sí. Adelante.
2: Ok, Tauro, exactamente como tú dices, necesitan de seguir en lo que viene siendo no salirse de su zona de confort porque pudieran perder su estabilidad.
0: Ay, Dios mío. Es que perder la estabilidad está terrible, terrible. Ok, mi querido, ¿después qué onda con Géminis?
2: Bueno, seguimos con Géminis. Ajá. Géminis es el arcano del caballo de copas y dice que no todo lo que te imaginas refleja tu realidad. Hay que mirar con objetividad y también un acto de amor propio. Y el consejo es, escucha tanto tu intuición como a los hechos. Así es que a ver la intuición y llevar a cabo sus acciones.
0: Sí, dicen que es bien importante eso, Feo.
1: Porque sientes que algo te va a pasar. Ponle atención.
0: Sí.
1: Es algún mensaje como lo que pasó con mi mamá.
0: Sí.
1: Que me llamó en el sueño.
0: Sí.
1: Ya te conté, ¿verdad, José?
2: Así es.
1: Me soñé que me estaba llamando mi mamá y me
2: Así
1: dijo
2: es.
1: Que iba a arreglar unos papeles de una casa.
0: Sí.
1: Y luego le hablo a mi hermana para contarle y dice, pues es lo que estamos arreglando.
0: Ay, Jesucristo Redentor, hay que seguir la intuición. ¿Cómo sigue Cáncer? ¿Qué onda con Cáncer, mi Josecito?
2: Con Cáncer es el arcano 8 de oros y dice que mientras sigas dudando de tus capacidades, seguirás estancado en todo lo que viene siendo el aprendizaje. Consejo, valora el progreso antes de la perfección.
1: ¡Órale!
0: ¡Oh, my God!
1: O sea,
0: ¡oh, my God!
1: Está estudiando algo que se tenga fe a ella misma.
0: Es que sabes que es bien importante creer en el camino, no solo en el punto final. ¿Qué onda con Leito, mi querido?
2: Con Leo, el ermitaño, y dice que dejes de buscar la claridad en los demás y esa claridad está en tu conciencia. Solo ponte en silencio, medita y escúchate tú mismo. Y el consejo es date el espacio para escucharte de verdad.
0: Oh, my God, oh, my goodness.
1: ¿Cómo qué? A ver, dame un
0: Escucha
1: ejemplo.
0: Escucha tu voz interior, Feo.
1: Así, no, o sea, ahorita son las tripas que dan. Los frijoles que me tragué ayer.
2: Hay que escuchar nuestra voz. Que muchas de las veces la ignoramos, entonces hay que escuchar nuestra voz interior, hay que ignorar, y dice que hay que darte ese espacio. Ajá. Muchas de las veces tener silencio, recapacitar y meditar con nuestra vida, y de esta manera empezaste por el camino de cuatro.
1: Yo tenía muchas voces que me decían, pistea.
0: Ay, mira.
1: No, la neta,
0: ¿sí?
1: La neta, y tenía que pelear con ella.
0: Sí, con los demonios.
1: Como eran como demonios.
0: Sí.
1: Y finalmente les puede ganar.
0: Sí. ¿Cómo les ganaste?
1: Mañana van a ser dos días.
0: Ayer estamos con los horóscopos semanales.
1: Dejé la pisteadera.
0: Sigue Virgo, Libra, Escorpio, Sagitario, Capricornio, Acuario y Piscis. ¿Qué signo eres tú? Cáele a YouTube. Estamos con José Isaías y le puedes hacer alguna pregunta. Hey, ¿tú quieres saber qué onda con Sagitario?
1: Yo quiero saber qué me depara el futuro con Sagitario.
0: Oh, my God.
1: Por ahí me dijeron que me vienen cosas feitas.
0: Ay, no, cállate.
1: ¿Algún
0: cruz,
1: hijo?
0: Cruz. Cáele a YouTube. Arroba bueno, mala, feo.
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0: vivo a través de YouTube, arroba bueno mala feo. Y platicando de los horóscopos, se inicia semana, se necesita buena actitud, buenas vibras. Para eso tenemos a José Isaías y nos quedamos con el signo de Virgo. ¿Qué le pasa a los Virgos?
1: ¿Qué le pasa a los Virgos?
0: No sé.
2: O sea, para los Virgos el arcano es el 10 de espadas y dice que hay dolores que siguen presentes porque todavía los visitas todos los días con el pensamiento. O sea, tú atraes las cosas que ya pasaron, lo atraes y con el pensamiento y el se acepta el cierre para poder abrir nuevos comienzos.
0: Oh my God, ya vieron, pongan mucha atención.
1: ¿Qué
0: feo,
1: sigue?
0: Por favor. Mi signo favorito.
1: Era del signo Libra. La que yo
0: qué bonita
1: quise
0: canción.
1: Ayer.
0: ¿Qué se viene para Libra?
1: ¡José!
3: Estás congelado, José.
1: Es que es el barco.
3: ¿Es el barco?
0: El barco de Malasia.
1: A ver, ahí está, uno, dos, tres.
2: Nos vamos por el audio.
3: No.
0: Ay, Jesucristo Redentor. Fíjense que mi querido Josecito se está comunicando conmigo a través del bonito WhatsApp.
1: ¿Pero dónde anda?
0: Y me dice, está en las Australias el señor. Dice que Libra, para todas las personas que están en este signo, que les va a favorecer mucho los viajes. Que van a andar yendo de norte a sur, de este y a oeste. Que van a estudiar mucho y que se vienen muchos proyectos nuevos, Feito.
1: Y mucha gente, fíjate, en los viajes. Sí. Encuentra pareja en esos viajes de crucero, qué emocionante.
0: Cállate la boca porque sigue que en el amor va a encontrar una relación sincera. Pinky promise. Eso es para el signo Libra. Era del signo Libra. Seguimos con los Escorpios.
1: A ver.
0: Y mi Josecito me mandó que es momento de soltar lo que no te suma.
1: Ay.
0: Si no te suma, fuga. Si es algo negativo,
1: voy al baño.
0: Ese guarda.
1: Aunque no sea Escorpio.
0: Hasta el corte. Oigan, dice que va a haber un cambio súper inesperado en la vida de las personas que son del signo Escorpio y que los va a beneficiar en muchas cosas. Que presten demasiada atención porque todo se va a venir positivo, positivo, positivo.
1: Ajá.
0: Vamos con el signo más top del mundo mundial. Sagitario.
1: ¿Qué dice José Isaías del Sagitario? ¿Qué te mandó?
0: Me persino.
1: Pero dímelo bien.
0: Que la energía está de nuestro lado, Sagitario. Yeah. Gracias.

0: Gracias, gracias. Dice que si, si hemos tenido falta de motivación, problemas, podemos recuperar en esta semana el entusiasmo. Y que en el trabajo vamos a tener una oportunidad muy cerca de destacar, ¿qué? De brillar, de romperla.
1: ¡Ay!
0: En el amor. ¡Chan, chan, chan, chan!
1: Se va a bañar la Chayo.
0: Vamos a disfrutar el hoy.
1: ¿El hoy?
0: El hoy.
1: El hoy y yo.
0: No.
1: Yo. ¿No?
0: No.
1: ¿El hoy?
0: El día de hoy hay que disfrutarlo.
1: O sea, que disfruto
0: y
1: yo.
0: Y gozar que el mundo se va a acabar. Nos vamos con los Capricornios. Y al Capricornio dice Josecito que la disciplina va a dar muchos resultados. El que se esfuerza llega al éxito, la rompe, triunfa. Y que va a haber dineruco, billuyo, dólares por su vida.
1: ¿Para qué?
0: Para los Capricornios. Y que no se intensen mucho en responsabilidades, en querer hacer más cosas porque no van a fluir. Vamos con el signo Acuario.
1: ¿Qué dice del signo Acuario, José Isaías?
0: Dice que las ideas creativas van a empezar a fluir.
1: El Acuario es aquí?
0: Una persona, el Wolfie.
1: No hay. Ah, Wolfie.
0: Sí, Wolfie es Acuario. Va a empezar a ser positivo, creativo, todo va a empezar a fluir. Es buen momento para que empiecen a innovar, a salir de la rutina, a hacer siempre lo mismo que hacían. Y va a haber una amistad que te va a dar un consejo muy...
1: ¡Ay, Wolfie!
0: Pero muy dice valioso, anoche mi vida.
1: Anoche fluyó mucho.
0: ¿Ah, sí?
1: Pero
0: Y cerramos con el signo de Piscis. Mi querido Piscis, confía en tu intuición. Por algo tu sexto sentido te está diciendo, aguado el helado, ¡ay, no! Dice que va a haber un proyecto que va a empezar a avanzar, que estaba cerrado, que no pasaba, pero ahora ya se te va a dar. Y que cuides mucho tu estabilidad emocional, porque sin el cerebro no hay nada. Y le mandamos un beso a mi querido José Isaías.
1: Que así con cerebro no hago nada.
0: Arroba José Isaías Esoterista para cualquier duda del tarot y del zodiaco. Él se las va a decir.
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0: El chisme es... Boca feo. ¿Qué? Lo que pasó.
1: ¿Qué?
0: Le no rayaron la camioneta al dios del fútbol.
1: ¿Eh? ¿Ah? ¿A Messi?
0: No.
1: ¿A quién?
0: Al verdadero dios del fútbol. No ha existido nadie como él. Él es un superstar y le rayaron toda la camioneta. ¿Quién fue? Pusieron? Ahorita se los digo.
1: ¿Por qué?
0: ¿Qué crees que pasó?
1: ¿Eh?
0: Un futbolista muy ganador que nos dio en tuta la Madonna en el partido de México.
1: ¿Qué?
0: Se quitó el jersey y se lo dio a un jugador mexicano.

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1: 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Muy buenos días. Aquí tenemos el segmento de Glushin by Enderman con nuestro amigo, el abogado Noé Valles. Buenos días, abogado, ¿cómo está?
2: Todo muy bien, muy agradecido.
1: Rico calor, ¿verdad?
2: Sí, mucho calor.
1: Pobrecitos de los carteros, además del calor, ahora tenemos el problema con los perros.
2: Sí, ¿verdad? Eso sucede mucho. Muchas veces la gente no piensa en eso, pero hay muchos perros sueltos, ¿verdad? Que los dueños no los controlan. Así que, como dices tú, con los carteros, son los que típicamente de que los perros los muerden.
1: Hoy en día tenemos mucho más que carteros. Ahora tenemos varias formas de recibir en la casa. Hasta el mandado llega a la casa. Quiere decir que más personas están expuestos a este peligro.
2: Sí, pues los quejan los paquetes de Amazon, de FedEx, de diferentes lugares. Así que sí, es cierto, eso sucede mucho.
1: Cuando recibimos ese servicio, ¿estamos de acuerdo que la responsabilidad es de uno?
2: Pues sí, la cosa es de que debes controlar tu animal, ¿verdad? Tu perro, lo que sea. A veces también que gatos también atacan a las personas, ¿sí? Pero típicamente son los perros lo que hemos visto.
1: Toda persona que esté escuchando, sin importar el tamaño o el tipo de perro.
2: Muchas veces la gente dice, no, es que mi perro cuando lo aborde va, no hace nada, pero la cosa es de que no pase eso. Cuando el perro, el animal se agita, muchas veces aunque les griten, lo que sea, les chiflen, no paran, siguen atacando. Y como te digo, hemos visto casos muy, muy serios, ¿verdad? Mordidas serias, ¿no?
1: Sí.
2: Muchas veces una mordida, un raspón, lo que sea. No, son las cosas son serias. Así que hemos representado a varios carteros que han sido atacados, que han sido mordidos por los perros. Y como te digo, son mordidas muy serias. Y la cosa es de que cuando típicamente muerden, no sé por qué, pero tratan de morder en el chamorro o entre las piernas o en el cuello. Así que, o a la cara, se dirigen mucho a la cara también.
1: Una mordida de un animal es algo serio, es una lesión personal, inmediatamente se tiene que tratar. 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
1: 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Muchísimas gracias, abogado.
2: Gracias, Santa.
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2: Y el chisme es vida. J.O.P. Rafao nos va a contar que J.O.P. hizo crash una fiesta, invadió una fiesta, se metió y dijo, esta fiesta va a ser mía. Y sí fue de él. También le rayaron.
3: ¿A quién?
2: No la máquina. Bueno, le rayaron la máquina a un jugador de la selección mexicana. ¿A quién y qué le pusieron? Al regresar te lo contamos. Y se encueraron en el estadio también.
4: Ay, qué chico, chico, chico.
2: Dos jugadores se encueraron. ¿Qué hicieron? Ahorita les cuento, cosas.
4: ¡El chisme es!

0: ¡Qué chismes, vida, mi amor! Y les traigo unos chismes bien buenos, Feito. Ahí les va. El primero. El dios del fútbol ha sido atacado.
1: ¿Messi?
0: ¿Eh? Oh my no. God, oh my goodness. No, no es a Messi. No. Por favor, te estoy diciendo Messi, el dios no. del fútbol, mi
1: Lionel
0: vida.
1: Messi.
0: Cállanle a YouTube, arroba bueno mala feo. Que llega un brother a su camioneta blindada y se acerca con un aerosol y le pone FIFA y le raya en la camioneta. ¿Qué? Y de repente él se baja y le dice, ¿qué te pasa? Te voy a repartir toda tu cara. ¿Eh? El dios no. del fútbol
1: Messi no
0: ha sido herido con su camioneta.
2: ¿Qué pasó?
0: Y no, no es Messi, es el más top in the world, Cuauhtémoc Blanco, mi vida. No hay nadie mejor que él en el mundo. Si Cuauhtémoc Blanco hubiera estado en la selección a su edad,
1: hubiéramos perdido,
0: hubiéramos
1: también
0: ganado. Oigan, que hay en la YouTube, arroba bueno mala fe, un fan se acercó y rayó su camioneta con un aerosol y le puso FIFA y no sé qué, y se bajó y le dice, ey, ¿qué te pasa? Hay un punto de intensidad de la gente. Velo, velo, ándalo.
2: ¿Por qué?
0: No, y nadie lo para, mira, púchale play. Para que escuchen a mi top.
2: Oye, ¿qué pedo por aquí?
0: Velo, todos le están rayando la camioneta.
2: Mira, le ponen una A en un círculo.
0: Su máquina.
2: ¿Qué? ¿Por qué?
0: Yo no sé, a lo mejor le están diciendo cosas por la gobernatura que tuvo en Cuernavaca, en Morelos, o que haya
2: asesino
0: sido.
2: ¿Asesino le ponen? ¿Por qué?
0: No sé, la verdad no tengo contexto, pero hablando de fútbol, él ha estado presente en los partidos, ahí ha estado, justo traía la playera de México, y fue un representante de la selección, no sé, a lo mejor hizo algo que yo tal vez no tenga contexto, y lo atacaron. ¿Qué pasó, Cookie Monster?
3: No, la verdad no entiendo por qué le estaban gritando asesino. Y
0: ay,
3: le estaban,
0: Dios mío, si alguien sabe, cuéntanos. Pero para que el chisme es vida.
3: Nomás se acercaron y le empezaron a rayar.
0: A rayar la camioneta. Sí, de lo de Cuerna.
3: En contra del mundial también.
0: Jesucristo Redentor, le rayaron toda la camioneta.
2: ¿Y no lo pueden arrestar o qué?
0: Pues en ese momento cuando hay manifestaciones así y no. todo, no les hace nada. Y aparte pues no había ninguna patrulla ni nada cercana. Y por lo general cuando la gente se manifiesta pues se tapa la cara. Y cuando hace ese tipo de cosas, dicen que el dios del fútbol ha caído.
2: No, Messi.
0: Pobre Cuauhtémoc Blanco.
2: ¿Cómo? Ah, bueno.
0: Oye, hablando de fútbol, la neta, la selección mexicana ayer nos dolió a todos.
2: Pero
0: la neta, súper cañón.
2: Jugaron bien intensamente.
0: Estuvo re bueno el partido, ¿sí o no?
2: Muy buen partido.
0: Re bueno, la verdad.
2: Sí, no ganamos, no se pudo. Pero muy buen partido.
0: Fue cardíaco, la
2: nos
0: verdad.
2: Tenía como

0: infarto.
1: Pero hemos visto en muchas selecciones, como por ejemplo Cabo Verde, Argentina, que fue un partidazo. Que se esperaron todos los de Cabo Verde cuando se acabaron los juegos, se acabaron las entrevistas. Y cuando Messi terminó de dar entrevistas, se formaron los de Cabo Verde a tomarse la foto con Messi. Porque este momento no lo voy a volver a vivir en mi vida. No. Quiero una foto con Messi. Y la verdad, entre equipos, tú uno siempre es fan de alguien. Obviamente, un jugador de fútbol puede ver a Messi, a Cristiano Ronaldo, a Bellingham.
0: ¿A Bellingham?
1: Al Haaland. O sea, puedes verlo como tu ídolo. Pues, ¿qué creen? Que al final del partido, el día de ayer...
2: ¿Qué pasó, Pau?
1: Yo ya sé por qué no vimos a Morita. Porque ya no se vio Morita.
0: ¿Ni a Bellingham o cómo?
1: Bellingham se encueró. Primero quiero decirles que Bellingham...
0: ¿Sí?
1: Oh, Bellingham. Oh, Bellingham.
3: No me digas que te gusta Bellingham.
2: No, Pau. ¿Es en serio?
0: ¿Se encueró?
2: ¿Cómo lo viste, Pau? ¿Y trae o no trae?
1: Lo vi con estos dos ojos y hasta me puse mis lentes de aumento. Dije, ¡ay, Bellingham!
0: ¡No necesitabas aumento!
2: ¡Con Pantone!
1: ¿Qué? ¡Cállate! ¿Qué hablas del aire? ¿Eh? Cuando de repente...
2: ¿Por qué te pones roja, Pau?
1: El Morita también trae lo suyo.
0: ¿Qué dijo? ¿Qué hizo?
1: Infante, no. Se está poniendo sabroso. Y agarró y se empezó a quitar la ropa hacia arriba.
0: ¡Se encueró el
1: Morita!
0: ¡El Morita!
1: No. Y se intercambió su bonito jersey con el Bellingham. Bellingham y Morita se lo intercambiaron. ¡Qué bonito, la neta!
0: Es que el Morita es admirador de Bellingham.
1: Así es.
0: Y en una entrevista lo dijo.
2: ¿Pero quién le pidió la camisa a quién?
1: No, se la quitó Bellingham, se la dio a él, y Morita se la quitó y se la dio a él. O sea, los dos se la intercambiaron. No,
2: Bellingham le pidió la camisa a Morita.
3: Primero fue Morita, y luego Bellingham le dijo, ¿también puedo obtener la tuya? Sí. Y ya le dijo, ok, y se la pidieron a
2: Morita. Pero te digo, imagínate qué padre que le pidan la camisa a Morita.
0: Sí. A lo mejor lo
2: es
0: va
2: que
0: a pedir.
2: Están reconociendo algo.
0: Inglaterra se lo va a llevar.
1: Pues está el run que de Inglaterra quiere una Morita.
3: El Liverpool de Inglaterra lo quiere.
1: ¡Ay, ahora! ¡Al Morita! Yo estuve viendo como cuánto ganaban y a mí me salió en un post, no sé qué tan fidedigno es ese post, que Morita se está llevando 10 millones ahorita, que es lo que gana.
2: No.
1: Entonces, imagínate con cuánto. 17 no años, 10 millones.
0: Está ganando como unos 2 millones al año ahorita.
1: Ojalá. A ver, yo vi ese post. 10 millones, se lo mandé
0: a Mickey Monster. Lo van a vender por 7. Creo que lo van a vender por 100.
3: En Tijuana gana 200, aproximadamente 2 millones de pesos al año.
1: Al año. Más los patrocinios y todas estas cosas.
3: Patrocinios de pesos al año.
0: Pero el millón,
1: ¿10 millones de pesos es un bueno, manchen?
2: Yo solo quiero decir que no, ojalá y no lo pierdamos, porque cuando viene el dinero, vienen muchas cosas que en tu perra vida es.
1: Yo lo veo a él muy tranquilo, o sea, lo veo sobrio. Todavía lo veo como un infante, o sea, se ve chavito.
3: Su fichaje está tasado en 10 millones de euros. Le van a dar 10 millones de euros al equipo.
0: Ajá.
3: Y él se va a llevar un porcentaje de eso, muy poco.
0: Y ahora, el contrato de él
3: y
0: tiene
3: el contrato
0: que
3: de él en Europa va a ser ya de millones de euros.
1: ¿Te imaginas? Hola, máquina.
0: Tiene todo, Morita, es un diamante en bruto que tienen que moldear machín.
1: Si pudieran recibir un jersey de cualquier jugador que esté en el mundial ahorita vivo y presente, no me van a decir Pelé, Maradona, o sea, que está vivo y que está jugando, ¿qué jersey querrían?
2: Lionel Messi.
1: El de Messi, que te lo dé Messi y te lo firme. Acá, Feo.
0: También.
1: El de Messi.
0: También.
1: Yo me iría por el de Mbappé o Cristiano Ronaldo.
2: ¿Usted, Cookie Monster? ¿Y tú, Cookie Monster?
0: ¿Dónde quedó Haaland?
3: No, Cristiano Ronaldo.
1: Cristiano Ronaldo. Yeah. Imagínate. Hola, Jesucristo Redentor.
0: Está bien.
3: Cristiano Ronaldo, señor.
1: Cristiano. Imagínate que se lo quite y te muestre su cuerpo despampanante tanto cuadro. Ay, Jesús.
0: Por favor.
1: Que vive el fútbol. Soy amante del fútbol, apasionada del fútbol.
0: Para mí que tú quieres lavar tus chones ahí en el lavadero de ese.
1: Feo, hasta tú quieres lavar tus chones en ese lavadero. La neta que sí. Oigan, el amigo del Feo, el J.O. pide,
4: ¡Regila!
1: Me encanta lo que hizo. Cáiganle a YouTube @buenomalafeo. Porque agarró y se metió, se crashó a una fiesta de cumpleaños. Imagínate que todos están festejando y que te llega el J.O.P. Púchale play, mi querido. ¡Qué top! Imagínate.
0: Ya toda madre, qué buen muchacho,
2: ¿eh? Qué padre.
1: Está la gente en la calle haciendo una fiesta.
0: ¡Qué humildad!
5: ¿Cómo están? ¿Cómo están?
1: ¡Ajá! ¡Qué perris!
5: ¿Cómo es ese carro ahí que está dando sorbata? No se crea.
1: ¡A la máquina!

0: ¿Cuál,
1: ahí
0: cuál cantaron?
2: ¿Cuál crees?
3: Ah, ya sé cuál.
1: Ay, ¿cuál?
3: Uy.
1: Radica un entonces.
2: ¿En el ley?
3: No, ¿cuál crees que van a cantar? Es,
0: muchacho alegre.
1: ¡Échale mi vida!
2: Se pone de acuerdo con los músicos.
0: Está flaco.
1: Fierro pariente.
4: Saludos a toda la raza de Samanalí, no había con.
0: ¡Qué padre!
3: Se me enchinó el cuero,
1: güey. Ahí va, ahí va.
4: Ya andamos con grupo liberación.
1: ¡Vamos! A ver cuál le va a echar.

0: cumpleaños, de boda, de 15 años, un bautizo, lo que sea. ¿Y quién es tu artista favorito a
1: ¿qué,
0: cantarte?
1: De agrapa. No, vato, sí. Qué padre.
0: De agrapa.
2: Oye, ¿y de pura casualidad, Pau? ¿Qué no, pasó?
3: Era,
2: yo creo.
3: ¿En no, una fiestecilla, mamá?
4: Sí. ¿Iba pero pasando? No le invitaron. A mí que le habían dicho, ey, va a haber un party allá, dale, no seas gacho. Y el vato es bien humildón.
0: Feo,
4: el
0: iba vato pasando.
4: De raza. Sí, el vato de raza.
3: Iba de paso. Siempre va a visitar a su jefita que vive allí en.
4: Pero
3: en
4: con todas las gente. ¿Con tres músicos? Bien, no.
3: No, los músicos dije, era un grupillo que estaba ahí en la fiesta.
4: ¿Pero eran los de él?
3: No, no,
4: no. Pasaron. Avísenme, yo bien confundido.
0: Ay, feo. Ay, buenos días, feo. Cáiganle a YouTube y díganos, si ustedes tuvieron una fiesta, ¿qué artista les gustaría que les cayera de sorpresa? Imagínate. Feo, en ese momento vas a estar ya en otro lado.
4: Juan Gabriel.
0: En otro mundo. El chisme es ¡vida!
4: Y vamos a regresar con la lana del golazo. ¿Quién se quiere ganar $1,000?
0: Yo.
4: 1-855-370-3100. Preguntas bien facilitas, te los vas a llevar. Tú nomás márcale 1-855-370-3100. Porque regresamos con la lana del golazo.
0: Eso.

0: se lo machaca. ¿Quién se quiere ganar los $1,000 con la lana del golazo?
1: Super yo.
0: Ahí te va. 1-855-370-3100. Vamos a agarrar a la llamada ganadora. ¡Bueno! ¡Bueno!
1: ¡Hello, Luis!
0: ¡Bueno!
2: ¡Bueno!
0: ¿Quién habla?
2: ¡Rosendo!
0: ¡Rosendo!
2: ¡Ya soy!
0: ¡Rosando!
1: ¡Rosendo!
0: ¿De dónde hablas, güey?

0: Del Valle de San Fernando.
1: Con razón, está medio lejos, pero tengo que gritar.
2: Está muy lejos. ¿De dónde eres, papito?
0: De puro Michoacán.
2: ¡No! ¡Michoacán, mi no, vida!
1: No, no creo que sea del Valle de San Fernando. ¡Ontan los masajes ahí!
0: Ahí están por la Sepúlveda.
1: ¡Ah, tú sí es de San Fernando!
2: Oye, Rosendo, ¿cuánto te, si te llevaran los $1,000, ¿en qué te los gastarías, invertirías? ¿Qué haces con el billuyo, el dolaruco?
0: No, pues hay que regresar el dinero que se perdió ayer con México.
1: ¿Cuánto perdiste, güey?
0: Apuestas perdidas.
2: ¿Cuánto perdiste?
0: $300.
2: ¡Ay! Híjole, qué
1: entonces
2: feo.
1: ¿No quieres cerrarle? ¿Te gustaría retirarte de una vez? Para que no pierdas más.
3: Oye, ni empieza.
0: No, vamos a ganar hoy ganamos.
2: Vamos a ganar, ¿eh?
1: Pero nosotros contigo. Ahí te va.
2: A ver.
1: ¿Por cuánto vale la mía? 200.
2: 200, la tuya vale 200.
1: ¿Por qué no puede valer 300? ¿Cómo son gachos conmigo? Oh. La mía vale 200, ¿ok? Por 200 bolas. Ahí te va la pregunta. Pon mucha atención, güey. ¿Contra quién perdió México ayer? Inciso A, Argentina. Inciso B, Yanela Frida.
2: Ey.
1: Alemania. Inciso C, Inglaterra.
2: Jesucristo Redentor, ayúdalo, por favor.
1: ¡Ya ganaste $200! Como si fueran muchas.
2: Oye, mi chulo.
0: Vamos.
2: Rosendo, ¿quieres continuar conmigo, papi, o fuga?
0: Continuamos.
2: Por $300, chulo. Híjole. ¿Quién se va a quedar como director técnico de México? Opción A, el Piojo Herrera. Opción B, Rafa Márquez. Opción C, el Tuca Ferretti.
0: El Rafita, es el que le toca, ese los va a llevar al siguiente mundial.
1: Oye, loco.
2: A ver.
1: ¿Cómo se llama este güey, dijiste?
2: Rosendo.
1: Rosando. Rosando.
2: Rosando.
1: ¿Eh? ¿Cómo? Rosando esta.
2: Cállate.
1: Oye, Rosendo. ¿Quieres continuar? ¿O te retiras ya con un quinientón en la bolsa? ¿O te arriesgas? Porque si no lo contestas bien, pierdes todo, güey.
2: Llevas 500.
1: Hasta tu familia pierdes.
2: No, tampoco te vibres.
0: 500, ¿verdad?
2: Ya tienes 500. El feo te va a hacer la pregunta de otros 500. Ya te llevarías 1,000, chulo.
1: No me gusta ponerla tan dura.
3: Esta está dura.
2: No pueden.
0: Vamos por los 1,000.
1: Me tomé una pastilla, va a salir dura.
2: ¡Arriba, Michoacán!
1: ¡Ahí te va!
0: ¡Arriba, Michoacán!
2: ¡Ay, Bali!
1: Por $1,000 de la lana del golazo.
2: Jesús.
1: ¿Quién metió el primer gol de México? Julián Quiñones. ¿Mm? Julián Quiñones.
3: ¿Julián Álvarez?
1: Raúl Jiménez. C. El Memote Martínez. ¿Te la repito?
0: Quiñones, el papá de los pollitos.
1: ¡You got it! ¡Julián Quiñones!
2: ¡Es Julián! ¡Arriba, Julián!
3: Julián.
2: ¡Mi chulo! ¿Qué vas a hacer con la lana entonces? ¿Vas a pagar a quién o qué? ¿A quién, rey?
1: Ya se endeudó este güey.
0: ¡Ey! ¿Eh? Pagar a los de aquí de la compañía.
1: Pero
2: ¿no, cuántos?
1: Guarda 150 para la Sepúlveda, loco.
0: Ahí te invito.
1: Entonces guarda 300 y me invitas ahí a los masajes. ¡Fierro, loco!
2: ¡Ay, we love you! ¡Arriba el América, mi vida!
1: América,
2: ¡arriba Rosendo! Y arriba
1: Rosando, Julián.
2: Rosendo, y arriba el Julián Álvarez. Julián Quiñones.
4: Bueno, enseguida volvemos con esto. El bueno, la mala y el feo.
2: Feo, estoy viendo algo bien horrible.
1: ¡Cuidado!
2: ¿Qué es eso?
3: ¿Qué pasó?
1: Se acaba de captar en cámara.
2: ¿Qué? No, ese es Kevin, no seas gacho.
3: Ey.
1: Hay un fenómeno.
2: No hables así de Kevin.
3: Me le bajan 2 rayitos, por favor.
1: Hay un fenómeno.
3: Que nací pobre, pero guapo.
1: Paranormal. Un fenómeno paranormal. Es medio humano.
2: Kevin.
1: Medio peludo.
2: Medio, ¿eh?

0: medio animal.
1: Súper, súper animal completo.
0: Y medio apestoso y anda haciendo de las suyas, asustando gente. Se van a paniquear.
1: Ay, Dios mío.
0: ¿De qué se trata al regresar? Hay imágenes en YouTube.
1: ¿En serio?
0: Malafeo. Al regresar les voy a decir de qué se trata. Es un monstruo.
1: Es Kevin, no seas gacho.
0: No.
2: ¿Por qué son así conmigo, chavos?
0: No. Este es un marrano.
1: ¿Qué
0: no
1: animal es?
0: Un marrano.
1: ¿O qué otro?
0: Hipopótamo.
2: ¿Hola?
0: Elefante.
2: ¿Hola, flaco?
0: Sí. Pero este sí es un monstruo.
2: ¿Hola, flaco?
1: Este sí, sí es.
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2: ¡Ala, tengo miedo!
3: ¿Por qué,
2: Pam? Yo les voy a decir algo. Esto es un animal con una persona unidos y anda por las calles de México. Anda paseándose. ¿Te acuerdas del chupacabras?
3: Sí, claro.
2: Pues no, algo peor. Yo les quiero decir, cáiganle a YouTube.
3: ¿Es un animal?
2: Es como animal, persona.
3: ¿Es grande?
2: Está grande.
3: ¿Es furioso?
2: Es como Fast and Furious.
3: ¿Seré yo?
2: No. No eres tú. Es otro animal. Bueno. ¿Cuál es? Cáiganle a YouTube arroba bueno mala feo porque les tengo el video. Y no es inteligencia artificial, ¿eh? Se los pinky promise. Esto es un animal, persona, peluda, raro. Tengo miedo. YouTube arroba bueno mala feo.

este video que les quiero mostrar. Cáiganle a YouTube, arroba bueno mala feo. Porque hay muchas veces que han inventado que existen cosas y no existen. Como dicen, ay no, el monstruo del lago Ness, ¿no? Y la gente, oh my God, sí existe, no existe, qué onda. Y luego, en este tipo de animales o de monstruos, toman videos pero se ven bien chafas y dices, eso no es cierto. ¿Qué tal con el chupacabras?

0: ¿Se acuerdan que hubo un tiempo donde el chupacabras hablaban de él? Y no, que el chupacabras, y la gente ni salía de sus casas porque tenían miedo de que el chupacabras te podía hacer algo. Pues está pasando en este momento algo muy similar. Fíjense que muchas personas en el barrio Sarmiento estaban diciendo, ¿ya vieron lo que hay? ¿Ya vieron lo que hay? ¿Qué es? ¿Qué es? Es como un animal persona, Dios mío, tengo miedo, pero tiene pelo, pero tiene esto, pero ¿qué era, feo?
1: Apesta.
0: ¿Apesta qué?
1: Apesta, la gente percibió un olor bien fuerte.
0: ¿Pero de qué?
1: Olía putrífedo.
0: ¿Cómo se dice? Putrefacto.
1: Pruébese, putrefacto.
0: Sí, sí, sí. ¿Cómo? Sí, eso sí, yo bien. ¿Y por qué viste que vinta así de feo? Pues,
2: sí.
0: ¡Putrífero!
2: No, no les dice nada yo.
1: Como venido de las entrañas de la tierra y estaba podrido. Era peludo.
0: Ok.
1: Cafezón.
0: Como un oso.
1: Andaba en cuatro patas y de repente se levantaba y nomás caminaba en dos. Hacía un aullido como si fuera un lobo.
0: ¿Cómo?
1: Pero un lobo ronco, así como con problemas en la garganta.
0: A ver. ¿Cuánto tiempo has hecho?
1: Duraba como 2 minutos el aullido.
2: ¿Así te despiertas tú?
1: Sí, de la chayo. Y la gente se empezó a paniquear, llamaron a las autoridades, le tomaron video.
0: Sí.
1: Todo fue captado en video, ahí lo tenemos.
0: No manches.
1: En el YouTube de arroba Mono Malafeo, para que watchen, le llaman a este ser de otra dimensión, de las entrañas de la tierra. No se sabe dónde viene el lobizón.
0: ¿Lobizón? ¿Qué es eso?
1: El lobizón es una especie de lobo, humano, extraterrestre, espíritu, momia de Guanajuato o de Egipto.
0: La
1: toda
0: máquina.
1: Esa mezcla se juntó en uno.
2: Se parece a ti, güey.
1: Y nació el lobizón.
0: A ver, échame el lobizón.
1: Ahí te va el lobizón.
0: ¡Ay! Lobizoncito.
1: Y la gente bien paniqueada, nomás se asomaba. ¡Ya lo grabaron en el! ¿Está el lobizón ahí?
0: Pero hay video, no hay video, ¿qué
2: sí,
0: onda?
2: Sí, sí,
0: el chus
2: sí.
0: Está arruinando la garganta queriendo ser el lobizón.
1: No, no, no, es que.
0: Ya hazle se
2: otra
0: va
2: vez,
0: a morir.
2: No, ahí está. Hazle otra vez, va.
1: Una,
2: va.
1: Tres. El lobizón está en video en el YouTube arroba uno Manafeo, ahorita en este momento.
2: A ver. Ahí está.
0: Ya, ahí está.
1: Y pega unos brincos, pegó un brinco del poste. Mira.
0: Ay, ¿qué es eso?
1: Sí, del poste. Del segundo piso se pasó a los alambres del poste.
0: Ay, no,
1: y de ahí cae al suelo. Y mira,
2: ¿qué?
1: Los brincos que da el
2: lobizón. Hombre, feo, eso es inteligencia artificial, güey.
1: No, güey, es el lobizón. Uh-huh. Es que tú no crees en seres de otra dimensión.
2: No, manches.
1: De inframundo.
0: Pero me encanta mira. El título no, de la nota.
2: Va.
1: Sí.
2: Eso salió en una película de Narnia.
0: No.
1: ¿Neta?
0: Se sí. Parece a la de la bestia, el chavo que tenía varias personalidades y termina siendo bestia. Andale. Oye, quiero leer el
1: hey, ¿qué dice?
0: Lo que dice, vecinos cansados del lobizón que anda suelto.
2: Uy, no más.
0: Cansados es que ya.
1: Ustedes como son
0: no
1: tecnológicos.
0: Deja dormir en el barrio.
1: Ustedes piensan que es no. Inteligencia artificial.
2: Todo lo que
1: pero
2: sale
1: yo ya lo he
2: en
1: vivido.
2: El internet, tú te lo crees, tú eres de las que dicen, no hagas esto porque te va a aparecer. No, no, no todo lo que está
1: no
2: en internet
1: todo,
2: lo
1: pero ahorita
2: creer.
1: Me ando tomando unas pastillas.
0: Oye, el feo cree
1: de orégano. Que dicen que es bueno para el estómago y ahorita se me acaba de soltar. Ah,
0: el feo cree bueno. Tanto en eso que cuando te mandan el piolín que te dicen envíaselo a 10 contactos.
2: Uy, no más.
0: El feo dice, ¿a quién más se lo voy a enviar si no, no voy a tener suerte hoy?
2: El feo es el tipo que te manda igual que mis tías. Hola, buenos días. Esta mañana espero que tengas un día excelente con rayos de
1: en cadenita,
2: de luz y
1: en cadenita.
2: Sí, en cadenita.
0: No, no, ya fuera de broma.
1: Y el otro día me mandó un mensaje una morra. Te estuve esperando y no viniste. ¿Y qué le contesto?
0: ¿Qué le contestas?
1: No, no, neta, sorry, se me olvidó. Porque yo pensé que sí me había quedado corrida, de acuerdo.
0: Sí.
1: Y luego me dice, ok, mándame tu cuenta para mandarte unos $20 porque...
0: ¿Ella?
1: Yo le había mandado un dinero a ella
0: sí.
1: Para que reservara una mesa.
0: Ok.
1: Y dice, te voy a regresar el dinero. Me robó la información.
2: No
0: es cierto.
1: Es que
0: no,
1: caí.
2: ¿Ya ves?
0: Es que hay cosas que pasan en la internet que
1: no,
0: la neta
1: no,
0: uno
1: no.
0: A veces y cae.
1: Pero esto
0: caes,
1: sí es cierto.
2: Bueno, ¿y qué pasó con el lobizón, pues?
1: Pues no se sabe ya, ya no vi el video.
0: Nada más brincó esa cosa, nada más brincó.
1: Pues nomás brinca, le dicen ahora. Ahí viene el brinca, brinca el lobizón.

0: No, pues, wow.
1: Es que, ¿y qué quieren? ¿Que yo vaya e investigue o que a mí mandaron sí, esa nota?
2: No, estoy cuidado espectacular con, la nota.
1: Cuidado con el hediondo, peludo, apestoso.
2: No le hables así. No, él no tiene vello.
1: Está hablando de lobizón.
2: No tiene
1: vello. Este es el
0: lobipanzón. Ah, pues.
1: El ingeniero Kevin.
0: No me quieras tanto, güey.
2: Cállale a YouTube, arroba bueno para
1: Lobby
2: feo.
1: Dragón.
2: Ándale.
0: Hola.
1: Lobby comelón.
0: Lobby viejón.
1: Ese soy yo. Ese.

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3: Vamos a regresar, chavos, a continuación con la enchufada. Oye, gracias a la gente que nos manda mensajes a través de las redes sociales. Thank you very much. Ahorita vamos a regresar enseguidita con la enchufada y también a toda la bandera que nos sigue en YouTube. Búsquenos como bueno, malo, feo.

0: hablando es que tiene una hermana que está bien madreada económicamente, se gasta
1: no
0: todo
1: me digas.
0: En los casinos, loco.
2: La Chechis.
0: No, la Chechis es mi hermana, no
3: te. Es la hermana del Fer.
0: No. La Lupe. Ah. La hermana de la Chayo.
1: O sí. La chaparra.
0: Esa, la gorda.
4: Ala.
0: Está bien pobretona. Mira, gana 18 la hora, más o menos.
1: No, pues es buena feria. Está bien, 18.
0: En California, aquí en California no sirve para
1: bien,
0: nada.
1: Está bien, ¿cómo
0: no? Se gasta todo en los casinos. Está bien pobretona, ahí anda agarrando wick todo el tiempo y ni sí. Chamacos tiene.
1: Ay, no,
0: y luego le regalaron una perrita.
4: ¿Una perrita?
0: Y la Chayo le dice, ¿y cómo le pusiste a la perrita? Una perrita chiquita. Dije, le puse Italia.
1: ¿Italia? ¿La ¿sí? perrita? ¡Qué raro! ¿Por qué Italia tú? ¡Qué raro!
0: Dice, es que para cuando la saque a pasear y me pregunta, ¿a dónde fuiste a pasear? Fui a pasear a Italia.
1: ¡Pobre tona, la morra! No, está bien. Mujer inteligente.
4: Muy, muy sabia.
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1: Vamos a marcarle, chavos.
0: ¿A quién?
1: A un sobador.
0: ¿A la Lupe?
1: No.
4: ¿Un sobador?
0: Que venga y me la sobe.
1: Don Catarino.
0: Es que trae madreada la rodilla.
1: Sí, feo, dile que te la sobe, don Catarino.
0: ¿Tú no sobas, Bob?
4: No,
0: bueno, con el señor Catarino, por favor.
6: Yo soy Catarino, ¿en qué le puedo ayudar?
0: ¿Usted es Catarino el sobador?
6: Sí, ¿en qué le puedo ayudar? Dígame.
0: Necesito que me sobe un hueso aquí en la clavícula, pero ya que termine con el hueso de la clavícula, porque la tengo dislocada, se vaya por el hombro despacito y llegue a las meras nalgas así, bien, bien sobadas. Despacito, porque no me gusta tampoco el dolor.
6: Ah, caray, está medio raro eso.
0: No, pues yo ando con el antojo de que me soben las nalgas. Sí, a mí me dijeron, te voy a recomendar un buen sobador.
6: Pues yo soy sobador, pero pues las nalgas no, yo trueno hueso.
0: No, también me puede tronar, pero lo que necesito es que me soben las nalgas porque me andan doliendo un poquito.
4: Ay.
0: Ya me termina mejorar y no me dio resultado. Y pues si tiene buena mano, yo pienso que usted me puede hacer el paro, ¿no?
6: ¿Qué pasó? ¿Te emborrachaste y no supiste dónde dormiste o qué?
0: La verdad sí me emborraché, pero no me acuerdo de nada.
6: ¿No te hiciste como el de la carretilla? ¿Para dónde me llevas? No, si ya te traigo.
0: Bueno, usted con una sobada y bien tocada las nalgas, bien así con el tacto, como usted tiene sobador, me va a descifrar qué es el problema en mi nalguita.
6: No. A mí se me hace que alguien más ya te la sobó, por eso te duele.
0: ¿Cuánto cobra usted por sobada?
6: Yo por una alineación cobro $60.
0: Le voy a dar 80. Me alinea y me da el sobadón en las nalgas. Voy a ir bañadito.
6: No. Yo eso no lo hago. Yo nomás te alineo y es todo.
0: Me voy a poner cremita si quiere.
6: Váyase ya con la chinita, no me esté molestando.
0: No, espérenme, ellas no me entienden. Espérenme, oiga. ¿Qué pedo?
1: Ahora te arrecaré otra vez.
4: Ay, Vito.
0: Tú sóbame, pelón.
4: Ando
0: con ganas.
7: No hagas cara fea, pa.
4: No, yo sonrío.
1: Don Tela, ahora.
0: ¿Yo por qué?
1: Dele, dije.
6: Bueno.
0: Sí, con Catarino.
6: ¿En qué le puedo servir?
0: A usted es Catarino el sobador.
6: Sí, señor, yo soy Catarino el sobador. ¿Qué se le ofrecía?
0: Mire, lo que pasa es que traigo mucho retearto dolor.
6: ¿Pero dónde trae su dolor?

0: favor.
1: En la mera cabeza.
0: Tiene que venir relajado porque se la voy a tronar toda.
1: La espalda también te la voy a tronar.
0: Yo soy el que lo voy a tronar, no usted a mí.
1: Pero necesito que le des una buena acariciada.
0: ¿De qué estamos hablando, oiga?
1: Pues del favorcito que necesito que me hagas, Catarino.
0: ¿Pues qué está hablando?
1: Un paciente que necesita de tus manos mágicas, Catarinito.
0: Yo soy un tronador serio, no sé qué.
1: Por eso.

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1: Oye, Pedito.
2: ¿Qué pasó?
1: People, hay un run run.
3: Ey. No, es un estudio.
1: Ay, cito.
3: Es un estudio que dice.
1: Dice que este estudio, que yo lo escucho run run, que los hombres son más felices que las mujeres.
2: Pues sí, ¿no?
1: Bueno, la neta sí, porque están bien desobligados, bien aguantadores.
2: Aquí venimos a esta vida a ser felices, no obligados.
1: Hay algunos.
2: No a ser obligados.
1: Pero la mujer también tiene que ser feliz, es que
2: pues
1: no. Pues
2: que sea feliz, como es que no quiere.
1: Vamos a hacer
2: que amargan la vida sola.
1: A ver, vamos a preguntarle ya a laneta.com a nuestra psicóloga Sandy Caldera. ¿Quiénes son más felices, los hombres o las mujeres?
2: ¡Nosotros!
1: Sí, sí, te veo muy
0: ya
1: feliz.
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1: Oigan, salió un estudio bien interesante.
2: ¿De qué?
1: Que dice que los hombres son más felices que las mujeres.
2: Ah, claro, mírame a mí, ahorita rascándome la panza aquí, tragando.
1: Sí, te veo muy feliz. Y la Chayo sufriendo.
2: ¿Pues qué? ¿Ella quiere estar así?
1: Las hormonas. Ustedes nos hacen enojar a veces. ¿Será cierto este estudio? Lo vamos a platicar con nuestra psicóloga, Sandy Caldera. ¿Y cómo hacerle para ser más feliz?

0: qué?
1: De un estudio que dice, que sí, la verdad sí lo creo, ya analizándolo bien, que los hombres son más felices que las mujeres. Claro. Andan bien relajados.
0: Claro.
1: De repente cuando se estresan nada más se quitan las botas, se sacan una chela y se ponen a ver el fútbol y se les acaba.
0: Claro.
1: Y nosotras andamos.
0: Venimos de trabajar.
1: Que los hijos, que esto, que el otro, que no puede ser, que les
0: que la mamá, que la comida.
1: ¿Por qué?
0: Porque así son ustedes de mortificona.
1: ¿Cómo podemos hacer para eliminar eso?
0: Adoptan todo eso. No tienen qué hacer o qué pedo, porque ay, no, yo voy a hacer esto.
1: De cosas que hacer.
0: Como tú no lo haces, lo voy a hacer yo, voy a sacar la basura. Ay, te dije que yo lo iba a sacar, pero quieres así.
1: Pero si nos enganchamos, no dejamos ir. Por eso tenemos a nuestra psicóloga, la más top, para que nos diga qué hacer y por qué los hombres son más felices. Y diga cómo hay que hacerle para cambiarle. Con ustedes,
0: Sandy Caldera.
2: Hola, good morning, ¿cómo están?
0: Aquí pues, rascándome
1: el feo bien feliz. Bien feliz.
0: Pues sí.
1: Yo ya medio infeliz. ¿Qué onda, mis Sandy? Bueno. ¿Por qué? ¿Por qué son tan felices ellos y nosotros así leve la nieve?
0: Ustedes deciden. Okay.
2: Fisiológicamente fuimos criados diferentes, ¿ok?
1: Sí.
2: La mujer, inclusive a nivel hormonal, tiene más tendencia a preocuparse, tiene más tendencia a efectivamente a mortificarse, porque tendemos a rescatar. Somos mamás. ¿De quién? De todo mundo.
1: Sí.
2: Incluida la pareja, incluida la amiga, incluido el del trabajo. O sea, como que no queremos que nadie esté mal. Entonces, obviamente ahí yo soy la que estoy mal.
0: Son ustedes.
2: Dos. Sí. Otra cosa que dicen que los hombres ocupan menos cosas para ser felices. No es tanto que ocupen menos cosas. Lo que pasa es que obviamente se les exige menos a nivel de estándares. En cuestión, por ejemplo, si el hombre se baña y se pone la ropa y se va, ya está listo.
1: Sí.
2: Pero tú y yo nos tenemos que poner la pestaña, arreglar el pelo, otro, ¿sabes?
1: La mujer que sí, porque te arreglas, mucho. Hey. Si vas al gimnasio, porque vas. Si no vas, porque no vas. Si trabajas, porque trabajas. Y si no trabajas, eres una floja. O sea, siempre, o sea, nada les embona.
0: Ahí empieza la mortificación de ustedes.
1: Hey.
0: Con tanto. Y porque te arreglas y que no te arreglas.
1: Total.
0: Se clavan pensando en eso.
1: Sí, de acuerdo.
0: No piensen, mejor hagan lo que se les dé la gana.
3: Pau no creía, Sandy. Pau no creía. No creía el estudio de que los hombres son más felices.
1: Yo hasta que lo analicé y dije toda la razón. Tienen toda la razón.
2: Tienen toda la razón. Y es que se puede revertir. ¿Cómo? A ver, empecemos con algo que se llama autorresponsabilidad.
1: Ok.
2: Deje que cada quien resuelva sus cosas. Déjelo ser, hombre. Ay, es que no hace nada.
0: Pero es que ustedes lo quieren al instante, todo. Exacto. ¿Vas a colgar el abanico, Andrés, o vas a durar 3 semanas más? Así me dice.
3: Y uno nos estresa. Cuando pueda, lo pongo.
1: ¿Cómo le hacemos, Andy, para intentar? Porque eso a veces es control freak de nosotras. Que les queremos que nos ayuden y no nos ayudan al segundo y ya nos enojamos y ya lo hacemos nosotras. ¿Cómo empezar a trabajar esto que ya está en nuestro ADN, pero lo queremos cambiar?
2: Bueno, primero, haz una lista de lo que realmente te toca a ti.
1: Okay.
2: Y es en serio. Dos, no estás obligada a ser la mujer maravilla. O sea, obviamente te vas a equivocar, te vas a resbalar. Tres, no tienes que andar demostrando tu valor. Como que nos gusta que nos digan, ah, todo terreno, guerrera, luchona. No, no, no, tranquila, tranquila, hagan menos. ¿Sí o no? A ver, Cookie Monster, usted, que es un poquito más serio que mi Andrés.
3: A ver.
2: Sí, un poquito más. ¿Sí o no? El hombre se enamora de quien está más relajada y quien hace menos.
3: Sí, de acuerdo.
2: Porque obviamente no hay tanto drama, no hay tanta como...

0: es que todo tiene que ser al tiempo y forma y
1: alineado. Sí, todo el tiempo.
0: Sí, y aparte que, por ejemplo, quieres estar tú con tu esposa viendo una serie y todo, y la otra está limpia, que limpia, lavando,
1: trastes, siéntate, Rosario, esto. Y nada.
0: Sí, nada. Entonces, a ver, tranquila, mi amor. Los trastes no se van a ir, la comida, si ya la hizo, ya está.
2: Sí.
0: Tranquila, relájese. Creo que el principal punto, mi Pau, es aprender a relajarte, aprender que sí te das permiso de relajarte.
1: Y si quieres ir al gimnasio, ve, porque el hombre se enamora de la que esté más guapo.
2: Eso tiene toda la razón. Entonces, ponerlo relajadas y decir, ¿sabes qué?
1: Sí.
2: Si las cosas pasan o no, si hay comida o no hay comida, no hay bronca. Si sus calzones están limpios o no, pues no hay problema. Yo en paz. ¿Así?
0: Tampoco. Así, mi Pau.
1: Yo no voy a lavar calzones.
0: Pero lo que les decía hace un rato. Así, pero sabiendo que yo cumplí con lo mío. Sí. Pero tampoco se trata de tirarme mi longazo y hay que se quede la casa. No, cumplí con mis cosas. Las hice en tiempo y forma. Ya me toca. También a mí me toca relajarme. También yo tengo derecho a tomarme un tecito. También yo tengo derecho a dormir.
1: Sí. Pero no entienden ustedes. Yo le he dicho a Chayo, voy a la casa, voy a pasar por el pollo, lo que sea.
2: Ey.
1: O por las pizzas. Te llevo algo. ¿Para qué? Si te voy a hacer de comer. Tú, a ti te gusta andar malgas. Yo digo, para que te relajes.
2: Ay, bueno.
1: Neta, chingón.
2: De ella te quiere cuidar. No, yo sí, tráete lo que quieras mejor.
0: Sí, sí, yo también.
1: Pues
2: yo
1: sí.
2: Mira, mi Santi, yo he trabajado para no estresarme. Si quiere dejar ahí tiradas las cosas, no sé qué, yo las recojo cuando pueda. Yo arreglo, ya no peleo, no discuto. Yo estoy en paz.
1: Y apúrate, que no traigo no tengo calzones, me dijo la Chayo. Pasé en la Walmart, le compré uno.
2: No, te digo, este diciembre y noviembre. Mi Sandy, si queremos enseñarle desde pequeños a nuestros hijos y a nuestras hijas a vivir en paz y a vivir tranquilos, ¿qué les podemos enseñar?
0: Con el ejemplo, mi Pau.
2: Yes.
0: Tranquilos, en la casa siempre andamos corre y corre y les queremos dar lecciones cuando nos ven a nosotros todas aprensivas. Entonces, enséñale que mamá también les canta. Sí. Enséñale que hoy le tocó el facialito, que hoy le tocó irse a comprar algo a ella. Enséñale que está bien si mamá un día se levanta tarde, pero con el ejemplo.
2: Así es.
0: ¿Por qué? Porque si yo le digo muchas cosas pero no las hago, soy una persona incoherente.
2: Tienes toda la razón, mi Sandy. Por eso te amamos con todo nuestro corazón y nuestro ser. Mi Sandy, ¿dónde la gente te puede seguir para que le des toda esta sabiduría que has estudiado y Dios te dio?
0: Claro que sí, mi pausa, son muchas gracias. Estoy como Sandy Caldera en todas las redes sociales, Sandy Caldera, y estoy en el 619-451-7037. 619-451-7037. Y también, obviamente, estoy aquí en mi casa, el bueno, la mala y el feo, puro show.
1: No te enojes, ¿eh?
2: Nah, mi Sandy es relajada.
1: Te amamos, Sandy.
0: Besos.
2: Besitos, mi Sandy. A ver, yo quiero escuchar a los hombres y a las mujeres.
1: ¿De qué, okay?
2: ¿De qué se enoja su esposa o su esposo?
1: De todo.
2: Hombre, tu mujer se enoja porque dejas los zapatos afuera, porque estás en el sillón, porque ves el fútbol. Mujer, tu marido se enoja porque andas gastando en la tarjeta. ¿De qué se enoja tu pareja? 1-855-370-3100.
1: ¿De qué se queja la Chayo? Te digo de qué se enoja.
2: Dime.
1: Algo muy sencillo, sencillísimo.
2: ¡Hala, Jesús!
1: Neta, chin, chin.
2: Pobre de ti, eres un santo.
1: Pobre de ella. Ella se amarga la vida. Yo no, yo llego feliz.
2: ¿Es algo que haces natural?
1: ¿Qué? ¿Amargarle la vida?
2: Sí.
1: Ser feliz.
2: 1-855-370-3100.

0: de quejarse. Ajá. De decir, ay, ¿qué le reclama a su mujer o qué le reclama a su hombre?
1: Me estoy quejando.
0: Ay, dolor. ¿Qué les dice? 1-855-370-3100. ¿Qué te dicen a ti, Feo?
1: ¿Sabes qué me revienta a mí?
0: ¿Qué?
1: Que todavía no termino ni de parquear la troca. Entro por el garacho, por la puerta de enfrente. Todavía no doy el primer paso dentro de la casa. ¡Lávate las manos!
0: Sí.
1: ¡Lávate! ¿Cómo sabes que no me las lavé si vengo dentro de mi troca?
0: Sí.
1: Es que tú tocas todo, agarras todo y te andas picando la nariz todo el día. ¡Y quítate los zapatos! No, todavía no, te lo juro. Lo primero que hace la Chayo, esté haciendo lo que esté haciendo. Si está ocupada lavando el baño,
0: sí,
1: sale corriendo. ¡Lávate las manos, no toques nada! Y no entiendo.
0: ¿Y te las lavas?
1: Pues sí, para que no esté fregando.
0: Sí.
1: O si no me gritó. ¡Ay, me estoy lavando las manos!
0: Sí.
1: Te lo juro.
0: También de si los no, zapatos adentro de la casa, eso sí está.
1: ¡Quítate las botas! Trae bacteria de la calle, pisas cochinero allí, que la fregada. A lo mejor tiene razón, pero no es sí, para que le haga tanto de pedo.
0: Ay.
1: No, neta, lávate las manos. Tú, ¿qué te cae gordo de lo que te dice de tu mujer? Porque no es feliz esa mujer.
0: Ah, o también
1: uno
0: tu hombre.
1: Sí es feliz, yo sí soy feliz.
0: Los hombres se ven, ay, ya llegué, la comida no está caliente, nunca me cocinas, nunca me mandas lonche.
1: Yo no digo eso.
0: Nunca te arreglas de más. A ver, Cookie Monster, ¿usted qué le reclaman a usted?
2: Has estado todo este tiempo en el mundial.
0: Sí.
2: No hemos trabajado en el patio de la casa.
0: Sí.
2: Ya lo hicimos, sí, pero quiero más.
0: Sí.
2: Es el mundial.
0: Sí,
2: y vas al mall, vas a la tienda, hay que comprar cosas para un viaje, y mira, y vas a la tienda y ves a todos los compitas ahí en el teléfono.
0: Sí,
1: viendo afuera de la
2: viendo
1: tienda.
2: Los partidos.
1: Yo he visto afuera de la tienda.
2: Afuera sí, de
1: en
2: la
1: el
2: tienda,
1: carro
2: bien.
1: Y parados.
0: Yo ayer estaba en el avión, ahí en el avión, viendo
1: todo
0: cómo está. Y yo ahí asomada, viendo los juegos. ¿Ustedes qué les dice la esposa? ¿Qué les dice el marido? ¿Qué les molesta? 1-855-370-3100. Yo he visto algo que le molesta mucho a los hombres de las mujeres.
1: Ah.
0: Que le dicen, oye, vamos a ver una película. Vente. Y la mujer se siente un segundo. Espérame, voy a recoger esta cosa. Espérame, voy a lavar los platos. Y la mujer no se queda quieta para ver la televisión con el hombre.
1: Y pones la movie.
0: Sí.
1: Pones el show, la serie, whatever. Y, Chayo, ¿vas a venir o qué pedo?
0: Sí.
1: Espérame, me faltan 3 ollas. Y no pueden dejar tantito ahí para estar con uno ahí sentado como güey.
2: Es que se queda sucio.
1: Está chido, ¿eh?
0: Exactamente.
2: Es que está sucio, pero nadie está viendo.
0: Uno.

0: ve, uno ve y huele.
1: Pero después.
0: Pero quieres quedarte tranquila sentada ya con todo limpio.
2: ¿De veras?
0: Pues sí.
2: A mí, yo puedo estar con la casa tirada boca abajo y todo, patas para arriba. Yo me siento a gusto a ver lo que quiera.
0: A ver, ¿tú qué te quejas de la Chayo?
2: De eso, de que me está todo el tiempo diciendo que me lave las manos y que me quite las botas y que arregla tus botas y que dejaste
0: los
2: sombreros.
0: No, eso la Chayo se queja de ti. ¿Tú de la Chayo qué te quejas?
2: De nada, nomás de que no viene a ver la tele.
0: Ay, es un santo. No se queja de la Chayo, se quita la pasas quejándote de ella.
2: Antier instalé una lámpara con tu abanico ahí afuera en el patio y no le pedí ayuda de nada y me dijo ella.
0: Ah, mira, ¿qué te dijo?
2: Me dijo que muchas gracias por instalarla, pero no me lo estuvo pidiendo.
0: Entonces.
2: No estuvo fregando. Solitas se dan las cosas.
0: Ay,
2: que sean
0: sí,
2: felices. Quítense la ropa, anden encueradas en la casa, está chido.
0: ¿Eso quieres?
2: Pues sí, cuando vayas a la casa.

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1: Jesucristo Redentor, se viene el video viral. Hay ¿qué? Un estudio.
2: ¿De qué?
1: De un doctor. Que dice que la vida de la mujer para elegir un hombre es sencilla. Es como un triángulo. Y que tú puedes elegir solo dos cosas de un hombre.
3: De tres.
1: ¿Ah? El triángulo, pero solo puedes elegir dos. El triángulo de tres. Puede ser rico, feo y fiel. De esa fórmula, ¿cuál eliges? Porque siempre va a haber una negativa. Ahorita no se vayan, les voy a explicar cómo está la onda, pero...
2: El rico van a querer.
1: Pero infiel.
2: No le hace.
1: ¿No?
2: ¿Qué tiene?
3: No, pueden tener...
1: Pero, y puede ser fiel, pero
3: pues
1: feo.
3: Pues infiel, pero feo.
2: Mejor rico, rico primero que nada.
3: Y ahorita, no va a tener dinero.
1: Ahorita el super especialista nos lo va a explicar, oh my god, oh my goodness. ¿Por qué no puede ser rico, fiel, millonario y top y amante del amor?
3: Todo.
2: Quieres mucho, pides mucho.
1: Sí, se puede. Si miran el feo, él lo tiene todo.
2: Yo tengo todo.
1: ¿Qué?
3: Lo rico, que no debes de tener.
2: Feo.
1: Infiel.
2: No, infiel.
1: Ah, sí, es cierto. Ahorita les contamos al regreso. ¿Cuál era?

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1: Salió un estudio, Feito.
2: ¿Qué?
1: Que dice que el hombre solo puede tener dos virtudes de estas tres que él indica. Rico, feo.
2: Uh-huh.
1: Feo,
2: infiel.
1: Infiel.
2: ¿Infiel?
1: ¿Infiel? Oh. No puede ser fiel. No puede ser rico, fiel. Puede ser rico, feo. O fiel y feo. Pero no puede tener dos cosas positivas.
2: Ah, bueno, rico y feo nomás.
1: Imagínate.
2: Con eso me conformo. Ay, que a toda madre.
1: Rico, infiel.
2: Está chido.
1: A ver, ahorita vamos a escuchar, pero tu descendencia.
2: Pues que se, ni modo, pues que se descienda.
1: A ver, vamos a ver cómo
2: sí,
1: nos lo explica el doctor.
2: Sí, estás hablando con un neutral aquí.
1: Ay, sí, cállate tú. Porque el feo es feo, infiel.
2: Y rico.
1: Y rico. No, hombre,
2: y fiel también.
1: Al regresar ahorita nos explican cómo.

0: es guapo y fiel, te va a salir pobre, mi reina.
1: ¿Mm?
0: Si es rico y guapo, te va a salir infiel, preciosa. Pero si quieres fiel y rico, te va a salir feo. Entonces, ¿qué es lo que más conviene? Miren, puse el play para que le escuchen.
2: Rico, guapo y fiel. Ahí está. Tú lo quieres guapo y fiel, dijo el doctor Benavides. Pues te va a salir pobre, mamacita. Si tú lo quieres fiel y rico, te va a salir feyito. Y si tú lo quieres rico y guapo, pues te va a ser infiel. Mayormente creo pensar que elegiría lo que yo elegiría. Definitivamente sería que sea fiel
0: y rico.
2: 100% fiel. ¿Para qué quiero un pelado que ande de tingo al tango? Porque yo soy fiel, entonces yo quiero que me sean fiel. Entre rico y guapo, pero yo la verdad, maná, me quedo con la estabilidad.
0: Pues claro.
2: Entonces quiero un hombre rico,
3: abuelita,
2: y que sea fiel.
3: Ajá.
2: Esto, siento que para las mujeres a veces es irrelevante.
3: Que esté guapo.
0: Es que la belleza se acaba y el que busca la belleza es el hombre más que la mujer.
3: Pues sí.
0: Puede estar feo, pero si es buena onda y te trata bonito, uno anda, ay, en la helada. Mi amor, mi precioso. Puede estar panzón.
3: Ey, ¿por qué me ves a mí? Pelón.
0: Sin cabello.
3: Narizón.
0: Panzón.
3: Pues, chaparro, prieto, panzón y cabezón.
0: Y te enamora. Y trae una mujer espectacular, ¿eh? Puede ser usted una modelo. Porque a la mujer la enamora el oído.
3: ¿Y cómo nosotros no nos han tocado esas?
0: ¿Cómo? Oye, a ver, ¿qué elegirían ustedes, mujeres? ¿Guapo y fiel, pero pobre? ¿Rico, guapo, pero infiel? ¿O fiel y rico, pero feo? Pues yo creo que todas
3: fiel,
0: van a ir
3: rico
0: por
3: y
0: esa.
3: Feo. Nah, feo. Te vas a sorprender que no.
0: Yo creo que sí. A ver, llamen a ver si es cierto. 1-855-370-3100. Mira, la belleza se acaba. La belleza se acaba.
3: El billuyo también.
4: Pues ¿qué prefiere usted, señorita Sasso?
0: Yo prefiero, un fiel, siempre fiel. Obviamente con estabilidad económica, porque
4: ese
0: te va a proteger de cualquier situación, enfermedad, hijos, cualquier cosa. Y el físico
4: le va a salir,
0: me da igual.
4: Le va a salir feíto.
0: No, porque yo tengo unos genes muy buenos.
4: No. Me refiero a si lo quieres rico y fiel, va a estar feíto.
0: El está bien, no hay bronca, hay feos bien buena onda.
3: Rica
0: y el feo le echa más ganas a la vida. El feo es más divertido, es más buena onda, es más chistoso. ¿Ve al feo?
3: Pues sí. Mira cómo le echó ganas a la vida. Ahorita me tomé una ahorita que estaba allí.
0: No, pero eres bien dicharachero y eres divertido.
3: Yo preferiría una mujer rica e infiel.
0: ¿Por qué?
3: Con la feria que yo voy a gastar también me puedo conseguir varias morras. Ella que se vaya a hacer lo de ella, no le hace.
0: Rica e infiel.
3: Teniendo billete la vieja, que haga lo que le dé su gana.
0: A ver, ¿qué opinan? 1-855-370.

de que se viene el video viral, Feito. Ajá. Y aquí hay una chica que habla de lo que le enseñó un doctor. Este doctor, ¿qué le dijo psicólogo, el doctor? Le dijo, a ver, mi reina, aquí no se puede tener un hombre con toda la, todo lo bueno. Hay un triángulo que dice rico, fiel y guapo.

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1: final. A ver, invito a todas las ladies a que llamen al 1-855-370-3100 para que nos digan, hey, si tuvieran que elegir dos de estas tres opciones, ¿qué elegirían? ¿Qué prefieren, que sea guapo, fiel, pero pobre? Mm. ¿Rico, guapo, pero infiel?
2: Hey.
1: ¿O fiel y rico, pero feo? 1-855-370-3100.
2: ¿Quiere rico?
1: Mira, guapo. Un hombre guapo, pues está padre porque lo ves, lo miras.
3: Es lo primero que le rico,
2: le va a sobrar nalga.
1: A la mujer no tanto.
3: Ah, bueno.
1: Te juro que no.
3: Paola,
1: ustedes son visuales.
3: Paola, por favor, yo sé que sí somos visuales, pero ustedes también, no digan, no,
1: pero no es lo importante.
2: No, pero sí es, son visuales. Yo he visto a la Chayo coquetear en restaurantes, yo he visto, güey, son visuales.
3: Claro,
2: y
3: que sí
2: mueven las,
3: el son,
2: pelo,
3: no, la
2: pelo
3: a nosotros,
2: y
3: pero
2: todo, sí,
3: sí,
2: nomás era.
1: O sea, puedes ver un guapo, pero no significa que ya te casaste con él.
2: No, no, pero hasta los tocan así, meseros. Oh.
1: Ay, sí, cállate, los tocan.
2: Te lo juro.
1: A ver, un hombre fiel. Fiel es súper importante. Un hombre fiel es importante. Feo. Es importante que un hombre sea fiel
2: mientras
1: para la mujer.
2: Mientras haya comida en la casa,
1: no,
2: y esté bien,
1: bueno,
2: la
1: para
2: mujer.
1: Mí no. Para mí un hombre me tiene que ser leal y fiel. Si no es leal y fiel, fuga, paso, no me gusta. Ya, de que eso pase aquí.
2: ¿Sí? La realidad, ¿qué si tal si ese infiel tiene billones de dólares?
1: No me importa, bye. Yo, porque yo no
2: ya
1: soy.
2: Ya me voy en mi helicóptero.
1: Yo trabajo, feo. A mí no me mantienen. Yo
2: pero
1: trabajo.
2: No te dejar trabajar con billones de dólares.
1: Porque no, hay muchos hombres con dinero que dejan trabajar a su mujer y no es de que me dejen, es algo que yo quiero.
2: Mm.
1: O rico, dinero, billullo, aquí, derecha, izquierda. ¿Qué será, feo?
2: Para mí que ustedes quieren todo, pero no lo van a poder tener.
1: Okay.
2: Así es que váyanse por el lado bueno.
1: ¿Cuál?
2: Rico y feo.
1: Ok, pero infiel.
2: Que cierre los ojos, hazte la feliz, no la detectiva. Tienes billete, tienes todo en la vida.
1: ¿Por
2: ay,
1: qué?
2: A mí me sale una vieja así con dinero, dueña petrolera con mini jet, y que se junta, que se lleva morritos, me vale madre.
1: O sea, ¿tú real crees que si una mujer ahorita encuentra un hombre que tiene dinero
3: y guapo,
1: se
3: mucho,
1: segue a todas las situaciones?
2: Claro,
1: y, ah,
2: que
1: okay,
2: sí.
1: No hay bronca ya, ni modo, me aguanto.
2: Sí. Es
1: ¿tú
2: la
1: no
2: cruz.
1: Opinas eso?
3: Ay, solo te estoy diciendo. Okay, guapo y rico.
1: Sí.
3: Va a ser infiel.
2: Va a ser infiel, tiene que ser infiel.
1: Seguro.
3: Eso es lo que dice el doctor.
2: Y también feo.
1: Y feo también va a ser infiel.
2: Porque tiene mucho
1: dinero.
2: Y
1: gordo dinero también va a ser infiel.
3: Entonces.
1: Y pelón también va a ser infiel.
2: Estoy junto con otra vieja, mi ya.
1: A ver.
2: O sí.
1: O sea, entonces una mujer ya tiene que aceptar que el hombre va a ser infiel de forma natural.
2: Nunca se nos va a quitar.
1: O sea, ¿y cómo lo trabajas?
2: Somos animales de casa.
1: Sí.
2: Con el billuyo se trabaja todo.
1: ¿Tú crees? Entonces nada más porque me den lana tengo que estar tranquila.
3: No tranquila,
2: hacer pero sorda.
1: No lo sé, Rick. A mí eso no me da tranquilidad, pero miren. Llámenle 1-855-370-3100. Aquí tenemos a un macho alfa, pelo en pecho,
2: ¿quién?
1: Rudo.
2: No,
1: ganador,
2: no, ya opiné, ya.
1: El José.
2: ¡Oh!
1: A ver qué dice el José.
2: ¡José!
4: ¡Qué pasiones!
2: ¿Qué habla la Pau?
4: ¿Cómo está?

0: ¿Cómo estás, feíto chulo?
1: Ay, amor, bien bonito.
2: Mándese un beso de lengua.
1: Tienes billete, güey.
0: Ya, no te pongas celosa, pa', pa' todas da Dios, relajada.
2: Ah, bueno.
1: Y si tienes billete, mejor, chiquit, yo te las doy.
2: Oye, papi, ¿tú qué crees que a una mujer conquista más?
0: Estás muy, pero muy equivocada. Ahí está. Con todo, perdón del mundo, porque está muy bella.
2: Gracias, amor.
0: Nunca tú vas a aceptar a un hombre pobre. Nunca. Porque sé que trabajas, mi respeto y todo, no todas las chicas son como tú. Pero no vas a aceptar a un hombre pobre por nada del mundo. Te vas a aburrir. Si te aburres de lo bueno, te aburres de lo malo. Bueno, se aburren de todos ustedes. Sí. Y al final no saben lo que quieren. Disculpame, pero... Así es, dime, te escucho.
2: Mira, José, yo no dije que elegía al... Dije el que elegía al rico y fiel, aunque sea feo.
0: No.
2: Pero yo te voy a decir algo.
0: Tú dijiste rico y feo, dijiste.
2: No, dije feo. No, bebé, yo elijo al fiel y al rico. Te voy a decir una cosa. Pero va a estar feo y no hay bronca que esté feo. Yo, Paola, trabajo como animal. Entonces, yo necesito a alguien que mínimo trabaje al mismo nivel que yo. Porque yo no voy a poder mantener a una persona que no quiere hacer nada.
1: Estamos de la cruz.
0: ¿Verdad? O sea, ya vamos con el dinero de por medio.
2: No es porque yo trabajo,
0: no,
2: papi.
0: No pongas ejemplos que no vas a aceptar, mami. No lo vas a aceptar por nada del mundo.
2: Pero yo dije
0: como,
2: que no.
0: Así como no aceptaron al pelón del show hotel, igualito.
3: Ay, no,
2: papito, Josecito, yo estoy de acuerdo contigo y eso dije. La estabilidad económica te ayuda en un problema con tus hijos, a que haya comida en tu mesa. Eso es algo invaluable. La belleza se acaba. Si está feo, chaparrito, gordito, pero es dicharachero, no hay bronca, nos enamora.
1: ¡Tururú!
2: A ver, feo, ¿tú cómo enamoraste a la Chayo? Sí, yo andaba con un gringo guapo, top, altísimo, con queer power y todo.
1: Porque, primero que nada, era uno de los meseros más top ahí yo.
2: Sí.
1: El dicharachero que hacía propinas a los güey. Entrenaba a la gente para ser meseros.
2: Sí.
1: Y cuando me di cuenta, dije, nada, con este gabacho, no tiene acá chispa el vato. Yo empecé a cotorrear y le caí gordo a la Chayo porque hacía mucho chiste.
2: Sí.
1: De los mexicanos. Pero al final, cuando me empiezan a raíz de la casa donde vivía, en un cuartito, se empezó, creo, a aprender, a enamorar. Me empezaba a mirar así medio raro. Y cuando menos piensa, ya no andaba con el gabacho y empezó a salir conmigo.
2: ¿Eh?
1: Así la traía, era. Pero también era bien alegre yo. Es más, la usé también de Baby City.
3: No,
1: dije, cuídame a mi hija, porque voy a ir con unas nalgas por ahí, una morra, gabacha. O voy a ir a un concierto, cuídame las ocho.
2: Sí.
1: Y, ay, no, te cobro, no te preocupes. Miraba que mi seguridad y mi desmadre. Nomás me miraba así con los ojitos y dije, pobrecita, ya cayó esta mosca.
2: ¡Yala! Mira, y el feo era pobre.
1: ¡Aló!
2: Feo e infiel.
1: No, pero vio un futuro ella, ¿no? Vio futuro.
3: Pero mira.
2: Mira, el

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1: Hoy tengo depresión.
2: ¿Por qué?
3: A mí se me bajó la presión.
1: Estoy triste, estoy desilusionada. ¿Por qué sacaron a Quiñones? ¿Por qué sacaron a Quiñones? ¿A qué entró Santi Jiménez a lesionarse?
3: ¿Sí, sí?
1: ¿Qué pasó con el Vasco? ¿Cómo le vamos a decir de en adelante?
3: Vasca.
1: El Asco.
3: El Asco. El Asco Aguirre.
1: ¿Por qué no se pudo, señores? ¿Qué pasó? ¿Qué nos falló? Es que sí se podía. Que sí se podía. ¿En qué lo hicimos
3: mira,
1: mal?
3: El primer error lo cometió Morita. Ahorita vamos a regresar.

0: No, fuimos los primeros que tiramos un pero un balacañonazo.
1: Feo, yo te lo juro genuinamente, yo pensé que íbamos a ganar.
0: Yo también.
1: Teníamos todo, la afición estaba con todo, ellos tenían toda la actitud. ¿Hubieron errores? Sí, hubieron errores.
0: Como si en todo hay
1: pero
0: errores.
1: Es normal. ¿Por qué sacaron a Quiñones? Pero, yo no entiendo por qué quitaron a Quiñones, de verdad no lo entiendo.
0: Se deprime uno cuando le pasa, por ejemplo, el primer gol, yo pienso que se agüitaron, se les bajó la moral.
1: No, y por andarse lamentando,
0: ya.
1: Ahí va el segundo gol.
0: ¡Ay!
1: Pero después lo recuperamos y metimos gol
0: dos
1: nosotros.
0: Minutos, ¿cuántos minutos pasaron?
1: Luego fue.
0: ¿Dos minutos?
1: Menos de dos minutos y golazo. Pero nos recuperamos. Gracias a Dios nos hicieron también un penal. Y lo metió mi San Raúl Jiménez.
0: ¿Ese penal no era o sí era?
1: Sí era penal.
2: Ya despiértenme.
1: Ya se fueron al VAR y dijeron, sí era.
0: ¿Sí era penal?
1: Sí era penal, no por era eso penal. Fueron al VAR.
0: No, es que le tiró las manos.
1: ¡Cállate!
0: Y le pegó al portero, pero no.
1: Digo, les quiero decir algo. Ayer
0: al
1: nuestro
0: gordón.
1: Aquel productor, está acá el Kevin, para que sepan, aquel Kevin Sánchez, con apellido Sánchez, mexicano.
3: Ey, espérese.
1: Ayer andabas subiendo videos con México.
3: No me lo baje de grado, nuestro productor es ingeniero.
1: Ah, el ingeniero, perdón.
0: Es cierto.
1: El ingeniero
0: así es, gracias.
1: Kevin Sánchez.
0: No me lo baje de peso.
1: En sus historias así con la playa de México. Y hoy, ahorita que le caigan a YouTube con la de USA.
0: Hoy ya salió México.
1: O sea, no, nada te tardaste.
0: ¿Quién juega hoy?
1: Hoy juega Estados Unidos y Portugal y España.
0: ¿Dónde vivimos?
2: Vamos a Estados Unidos.
0: Aquí.
2: ¡Vamos!
0: No. ¡Eso! Hay que ir a Estados Unidos ahora.
2: Ayer me ilusionaron y perdimos.
1: No perdí, fue culpa del Vasco. ¿Qué?
2: Nos estaban ayudando. Parecíamos Argentina.
1: Claro que no, a nosotros no nos estaban marcando las faltas, estaban ayudando a Inglaterra.
0: No, güey.
1: Nos golpeaban, nos empujaban y no hacían nada el árbitro.
2: Me hace decir que con 10 hombres. Me hace decir que con 10 hombres no podemos ganar.
1: Nosotros también tuvimos 10.
0: Son 10 ingleses, güey.
1: Santi Jiménez no hizo nada, nada más entró a lesionarte.
0: No.
1: Ay. Jesucristo Redentor. 1-855-370-3100.
3: ¿Por qué no se pudo?
1: ¿Por qué no se pudo? A ver, Arturo, ¿qué opinas, Arturito?
4: El sí no se pudo porque pues estudiaron nuestras jugadas, la técnica con la que empezamos los primeros juegos, pero yo no estoy triste de mi parte porque la selección le dio a la afición
0: lo que quería,
4: que nomás se podía saborear.
0: Güey, sí,
4: que nomás se podía saborear por tantos mundiales. Y ahora la gente mexicana le tocó ver a su equipo triunfar hasta donde llegamos, pues.
1: Sí.
4: Pero no todos pueden viajar a otros países a ver eso.
1: Sí.
0: Exacto.
1: Eso sí.
0: Y un gol nomás nos metieron en todo el mundial. Un gol en siete. ¿Cuántos partidos fueron? ¿Seis? ¿Cinco? Un gol nomás de diferencia.
4: Sí.
0: Uno.
1: Sí.
2: Bueno,
1: sí,
2: nos metieron.
0: Bueno, sí.
4: Y luego de
0: pero fue uno.
4: De todos modos, no hubiéramos pasado si hubiéramos ido a con el siguiente juego.
0: ¿Por qué?
4: Si nos hubiera agarrado el Terminator.
0: No, güey, no tengan miedo.
1: No, mira, yo digo
0: que. No tenían miedo.
1: Si no hubieran hecho esos cambios de desesperado. Esos cambios se vieron desesperados. Sí. De la regó, Morita, ahora le cámbiamelo. Quiñones, ya vamos a cambiar, vamos a meter al inútil. De un jugador que no hizo nada.
0: No diga nada, no diga, no.
1: Ay, a ver, méteme al fecho. A la llamada.
0: Hola, méteme al pecho, dice.
3: ¡Clara!
5: No, pues chupamos faros.
1: Ay, qué triste.
0: ¿Pero por qué? ¿Cuál fue el error ahí? A ver.
5: En primer lugar, mi novia esa con la que estoy hablando tiene razón. ¿Para qué sacaban a Quiñones?
1: ¿Para qué?
5: En segundo lugar.
0: Para mí que está cansado.
5: Situaciones.
0: Ya.
5: Situaciones. La táctica. Les falta situaciones. La falta táctica. Va a seguir pasando siempre lo mismo. Este juego lo deberían de haber hecho a que no te anoten, inclusive poner un extra defensa.
1: Así es.
5: No te anoten. Y en el contragolpe, si anotas, pues vamos a ganar, ¿verdad?
0: Sí.
5: Pero la regaron. El coach. Situaciones.
1: A mí me da mucha tristeza. Siento que hizo cambios muy, muy erróneos.
0: ¿Cómo cuál?
1: Desesperados.
0: Sacaron a Quiñones,
1: sacaron a Morita, metieron al Memote, metieron a Santi.
0: Pero, Pau, estaban bajando. Bien cansados esos morros.
1: Feo, pero estaban bajando.
0: Necesitan algo más fresco.
1: Tenían hacia el balón del otro lado para meter gol. Y no había quien. Llegaron las especiales de verano a la Michoacán, a Miss Market.
2: Era el
1: pastor.
2: La verdad. Porque en dos minutos nos metieron dos goles por errores. Los dos.
1: Pero
2: así
1: no,
2: que,
1: no,
0: sí, cierto, tiene razón el Kevin.
2: Ey, ey, ey, ey,
1: oye,
2: ey,

0: Morita lo vio todo.
1: Gordón.
0: Todos cometemos errores.
2: Pues sí, claro.
0: Pero eran las estrellas del equipo. No, sacaste a tus estrellas.
3: Me decepcionaron.
0: Sacaste a tu goleador. ¿Qué opinas?

0: Ay, no, qué triste, Pau.
1: En mi corazón.
0: ¿Qué?
1: Traigo el dolor que trae Memo Ochoa. Ay. Ese llanto que se echó, yo me lo eché ayer.
0: Oh, lloró Memo, yo no lo vi. Ya.
1: Lloró
0: la final, yo me fui
1: con
0: a dormir.
1: Todo el ser, Pito. Hey. Memo estaba deprimido, triste. Quiñones se agarraba la cara y decía, ¿por qué? Sí. El Piojo corrió más que un maratón. Corría arriba, abajo, arriba, abajo. Ahí se rifaba con los ingleses.
0: Machín.
1: Que parecían torres. Nosotros les llevamos a las rodillas a los ingleses.
2: Eso sí.
0: Esa es ventaja.
1: Tirábamos y nada más se movían la pierna y frenaban los goles.
0: Esa es ventaja, puedes andar por abajo.
1: Entre las piernas ahí. Oye, ¿por qué no se pudo el ICICI? 1-855-370-3100. A ver, échame al Richie. Richie, ¿qué onda?
0: Richie.
1: Ay, no.
3: Yo, what's up, man?
0: What's up, Richie? La pauta nunca la he visto tan enojada.
1: No, sí estoy enojada.
0: Me va a madrear aquí si no le das una respuesta más o menos. A ver, ¿por qué?
3: Mira,
0: ¿por qué no llegamos al sí? Sí.
3: La cosa es que la posición es que los cambios se vieron
1: desesperados.
3: Vamos a decir, Gallardo, ¿cuándo mandó un mendigo centro?
2: Nada.
3: Bueno.
2: Uno bueno,
3: no,
2: nunca.
1: ¿No?
3: Sánchez, ¿qué hace Sánchez?
1: Sí.
3: O Jorge Sánchez, ¿quién es? ¿Por qué no pusieron al morrito? Al otro izquierdo.
1: Sí.
3: Vamos a decir, el Memote, ¿qué jugó?
1: El Memote no hizo.
3: ¿Qué hace?
1: No.
3: Santi, ¿qué hace? Nada. Santi.
1: Ese ni me lo menciones.
3: ¿Qué hormiga? Contan los que quieren triunfar, los que quieren salir adelante.
1: Así es, así es.
2: Concuerdo contigo.
1: Entonces, ¿quién fue culpa?
0: Del
3: técnico.
0: Del Vasca, ¿cómo?
1: El Asco. El Asco, ¿no es cierto?
3: Es que hizo ver al Piojo mal al último.
1: Sí.
3: Estaba cansadísimo.
1: Sí.
3: El Piojo se la partió todos
1: así
3: los
1: es.
3: Partidos.
0: Muy buen jugador.
3: Él era el cambio, no Quiñones.
1: Así es. Así es.
3: Eres el cambio y lo hizo ver que el Piojo no hizo nada, pero el Piojo se partió su mandarina.
0: Machín.
1: El Piojo corrió a lo loco y se quitaba gente y todo. La mandaba y no había a quien metiera. Y luego el Santi que se quiere echar una chilena.
0: Es que no se podía.
2: Espérate,
0: así era, nomás que no se podía.

0: No, me hace que esta vez sí les quedó grande la yegua.
1: Cállate. Sí. A tú y yo afuera con gelatina.
0: ¡Sobre!
2: ¡Espérense!
1: ¡Tracas!
2: Te van a romper las pantimedias.
1: No, pues, ya sé. No. Siento que estábamos muy bien. No sé qué opine la gente. México lo estaba dando todo. Se estaba pasando, se la pasaba el uno al otro, Primer tiempo, muy bien. Regresamos, primer tiempo de hidratación, que se metió el referee, que también ya quería jugar y tocó el balón. Pero estábamos bien. Segundo tiempo, ya empezamos a fallar. Y el Vasco se sintió desesperado. Para mí, hizo cambios erróneos. Para mí, no sé qué opinen. A ver, Chava, ¿qué opinas tú?
2: Ay, no, qué triste. Bueno, Chava.
0: Bueno, Chava.
2: ¿Qué opinas tú? Te está preguntando la Pau. ¿Está dormido?
3: No, nada, aquí estoy.
2: A ver.
3: ¿Cómo estás?
1: Bien, papito, triste. Ayer me comí como 7 bolsas de papas de la desesperación. Net real.
2: Ahorita te van a hacer efecto ahí.
1: Cuidado, feo.
3: Ay. No, no te preocupes, Pau. No te preocupes, hombre. Con esta decepción de volada no va a pasar nada. Ayer lo que pasó fue de que tenían que estar moviendo por las bandas y agarrar los delanteros de punta y haz de cuenta, yo tuve un equipo de fútbol profesional.
2: Sí. Ah, mira.
3: Lo que ellos tenían que haber hecho es mover más por las bandas y tirar los centros hacia atrás, no tirarlos por arriba, porque estos están muy altos y llegar y tirar. No.
2: Hubiera sido tú a dirigir a la selección mexicana, tú sí sabes, güey.
3: Casi, yo me quería meter yo ahí a jugar. Es más, cuando ya tiraban de este Gallardo, unos centros todos churrientos allá por donde quiera.
1: Las volaban. Oye, no.
2: ¿Y a qué te dedicas tú, loco?
3: Mira, yo soy trailero.
2: Ah, con razón.
1: No. No, si sabes, se las
2: el director técnico no sirvió.
3: Mira, los equipos tenían que haber aventado los centros hacia atrás, llegar y tirar y agarrar los medios.
2: Qué fácil se dice.
3: Agarrar a los delanteros de punta y el delantero nomás darle el toque hacia adelante para que ellos llegaran a cañonearlos, pero así no.
2: Está bien.
3: Querían hacer por arriba.
2: No, está bien. Entiendo, Chava. Sigue de trailero, güey.
1: ¿Quién iba a meter el gol? Quiñones.
2: El Chava.
3: Quiñones.

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1: ¿Qué tal? Muy buenos días, les saluda Eli Venegas y este es el breve informativo del bueno, la mala y el feo. Irán vivió día de oración por funeral de su líder supremo, Ali Jamenei. Irán celebró este domingo el rezo fúnebre por el asesinado líder supremo, Ali Jamenei, que contó con la participación de decenas de miles de personas, entre ellas altos cargos del país, en el segundo día de los funerales públicos en el que resonaron las llamadas de venganza contra Estados Unidos e Israel. Desde primeras horas de la mañana, una gran multitud con banderas de Irán y retratos de Jamenei se congregó en la gran mezquita de Mosalá de Teherán para despedir a quien dirigió las riendas del país durante más de 36 años y que fue asesinado en el primer día de la guerra con Israel y Estados Unidos el 28 de febrero pasado. Papa León XIV llamó a Estados Unidos a proteger y acoger a los inmigrantes en su 250 aniversario. En el marco del 250 aniversario de Estados Unidos, el Papa León XIV lanzó un firme mensaje de defensa de los inmigrantes al afirmar que acoger y proteger a quienes buscan una vida mejor forma parte de los valores fundacionales del país y de la dignidad humana. En una carta titulada Carta de su Santidad, el Papa León XIV, con motivo del 250 aniversario de la Fundación de los Estados Unidos de América, el primer pontífice nacido en Estados Unidos, recordó que la historia del país ha sido construida también por millones de personas que llegaron desde otras naciones en busca de libertad y oportunidades. Tiroteo durante los fuegos artificiales del 4 de julio dejó 8 heridos, incluidos 4 niños, en Nueva York. Las celebraciones por el Día de Independencia en Nueva York terminaron marcadas por la violencia luego de que al menos 8 personas, entre ellas 4 niños, resultaran heridos en un tiroteo registrado la noche del sábado en Coney Island, en el distrito de Brooklyn. El Departamento de Policía de Nueva York informó que los agentes acudieron alrededor de las 10:37 de la noche a la cuadra 2900 de West 31 Street tras recibir reportes de disparos cerca del paseo marítimo, donde numerosas personas observaban el espectáculo de fuegos artificiales, de acuerdo con el New York Post. Hasta aquí llegamos con el breve informativo del bueno, la mala y el feo. Les informó Eli Venegas en redes sociales. Eli Venegas Radio. Excelente día.
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1: Vamos a rezar platicando. Quiero que pongan mucha atención y cuidado con la chamba que tienes.
2: Mi primera chamba.
1: Te podría matar.
2: ¿Por qué?
1: Hay trabajos que te llevan a la muerte. Vamos a revisar. A lo mejor tú estás trabajando en uno de esos y te estás sintiendo ya medio moribundo.
2: ¡Hala!
3: Como tú comprenderás, Feito.
1: Como yo.
3: Sí.
1: Ponte bien al tiro porque estos jales te podrían llevar a la tumba. ¿De qué se tratan? ¿Cuáles son? Al regresar.

0: en qué chambeas, la chambea, neta.
1: Chambea.
0: Porque la chamba, aparte de ser estresante, hay chambas aburridas, hay chambas que te deprimen, hay chambas que te hacen que hasta quieras morirte.
2: Sí, hay chambas de lo aburrida. Que estás solo, todo el día solo,
0: deja
2: no
0: tú.
2: Hablas con nadie, estás en una oficina de cuatro paredes sin una ventana.
0: Tu mente nomás está pensando estupideces. Y esas chambas, Pao, te podían deprimir tanto que hasta te puedes quitar la vida.
2: Ay, no, qué feo.
0: Son tan aburridos esos
3: trabajos.
0: Güey, claro. Mira, ahí te va una.
2: Ingeniero del borde.
0: Ahí te va una.
3: Ya sabes.
0: Esa es otra, esa es otra. Te voy a dar las cinco chambas que te pueden quitar la vida, que son las más aburridas de toda tu vida.
3: Locutor.
2: La más
0: chamba. No, es que aquí hablas a los babosos.
3: Ah, sí, eso sí.
0: Call center employees.
2: Es que sí, les cuelgan bien feo el teléfono.
0: Sí. Oiga, que llamas para quejarte que porque no te dieron buenos puntos y que esto y que se los olvidó. Y ahí tienen una mujer así como la Chayo que le dice, ¡cállate, estúpido! Y,
2: ¿sí?
0: ¡Cállate, porque ustedes tienen la culpa! Y ustedes, ¿sí? No. Y la gente se frustra bien machín. Yo he conocido gente que trabaja en call center y vienen a la casa aventando cosas.
2: Es que, mira, la neta, ¿cuántas veces real no les colgamos a las personas que estaban de call center? Hola, le hablo para ofrecer, no, muchas gracias, cuelgas. O sea, no les das la oportunidad, ganan por comisión algunos. ¿Cómo hacen la comisión si uno les cuelga? Hoy les voy a contestar a todos ustedes, se los prometo.
0: O te llaman, Pau, para quejarse. Porque no les diste buen servicio, porque cometieron un error en la aerolínea, tú llamas a un call center de esos. Y te contestan y esa pobre gente está escuchando todo el día puro complaint.
2: Sí, pura cosa fea, pobrecitos. Un saludo a todos los del call center.
0: Y lo todavía te dicen,
2: con ellos.
0: Por favor, espérese unos minutos para que haga un review de cómo lo atendieron. Y le picas, todo mal.
2: Oye, el feo hablando de lo que hace cuando tiene el call center.
0: No lo hago yo, la Chayo. Oh, la Chayo, güey.

0: $2. Me cobraron de más, hijos de y les pone ver review.
1: Sí.
0: Y todavía regaña a la morra y todavía. No, el otro día fuimos a retornar algo.
1: Sí.
0: Y le preguntaron, oiga, pero ya habló para retornarlo. ¿Por qué tengo que hablar? Porque no, pues para avisarnos. No, sí. No. Sí hablé. Y me dijo el señor que sí podía sin que. No, hasso free. Dijo, hasso free. ¿Qué quiere decir que no te tienen que preguntar mucho?
1: ¡Ala! Espera, que no se la sabe.
0: Espérate, y era un generador de 5 años hacía que lo habíamos comprado. Bueno, lo prendí 2 veces, ya no sirvió. Por la
2: Yo la quiero... Chayo no era así, la hiciste tranza.
1: No, sí. La Chayo dice que ella ha conseguido todos los cambios de evoluciones. Lo que dicen que no,
0: lo que tú digas.
1: La Chayo lo cierra. Pues real.
0: Sí. Pero tiene razón.
2: ¿Se hizo igual de tranza que el feo?
0: No. Tiene la Chayo legalmente los consigo. Si no los consigue, voy yo entonces me los robo.
2: Hoy no.
0: No te creas.
1: Oye, feo, ¿cuál otro? Sí. ¿Cuál otro se la pasan mal?
0: Pobrecita las housekeeper.
1: ¿Por qué?
0: Hay vatos así como yo, unos que conozco sin decir que yo. Que dejamos un cochinero en los hoteles, Pau.
1: Sí.
0: Que dejan los calzones tirados. Se me han olvidado calzones míos, calzones. Ah, no, calzones de otra. No, calzones míos. Se me han olvidado recoger las bolsas. Dejo leche afuera del
1: refri.
0: Del refri.
1: Yo, ¿qué?
0: Se quiede, se pudre. Yo le pongo que no molesten todo el día porque no quiero que entren a ver el cochinero.
1: De la vergüenza.
0: Y nos hemos quedado, cinco o siete días.
1: Sí.
0: ¿Y qué crees?
1: ¿Qué?
0: Cero, se me olvida dejar dinero.
1: Sí, ¿sabes qué? Sí. Algo que, bueno, salió una película que dicen que a las mucamas les enseñan a ser invisibles. Que no se vean, que no hablen, que no saluden, que no socialicen. Entonces, está feo que en tu trabajo no te valoren y no te den tu lugar.
0: Pero de vez en cuando quieres dejarles una propinita.
1: Yo sí les dejo.
0: Para alivianarlas.
1: Sí.
0: Pero como siempre ando sin cash. ¿Cómo les dejo? Y la vez que he traído cash. Dicen que si le dejas ahí en donde está el sofá o algo en el buró, que la manager que viene primero a inspeccionar se lleva todo.
1: No, déjenlo debajo de la almohada.
2: Yo no sabía que se les dejaba.
1: Claro que sí, mi rey.
0: Otro desgraciado.
1: Muchas veces ellas, hace cuenta, siempre te dejan un detalle y te ponen, ay, no sé qué, y te ponen su nombre. Eso significa que tú le tienes que dejar propina a la mucama. No te digo que $1,000,000, pero no sean marretes y traigan, aunque sea 20 dolaritos y se los dan.
0: Y luego aparte hay, bueno.
2: ¿Es la primera vez que escucho que le tienes que dejar propina a una mucama?
1: Sí, real.
0: Yo tuve que ir al ATM a sacar para dejarle propina.
1: Claro.
0: Porque me dio 2 batas de esas gruesotas de baño.
2: Y lo que pagamos, o sea, no viene
1: pero
2: incluido ahí.
1: Pero es un servicio que tú le das, no, o sea, de buena onda le das.
0: Pero de buena onda, güey, y aparte te roba las toallas, digo, se lleva uno toallas, me dieron 2 batas, ¿te acuerdas?
1: Sí, el feo se hace amigo de todas las mucamas para que le regalen batas. Yo no sé dónde tiene tanta bata este hombre en su casa.
0: Pero son chidas, son bien a tomar. Ay, feito, me encanta cuando de veras, manita, sí.
1: Regálame una bata.
0: Es que esas batas son bien gruesas y caras.

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Muy buenos días, feliz lunes. Estamos a día 6 de julio 2026. Para ti que estás participando para ganar ese viaje para dos a Las Vegas, a ver a Karim León en septiembre, cortesía de Zenlani en México. Ahí te va la palabra de las 11. La palabra de esta hora es alegre. La palabra es alegre. Anótala porque esta tarde a las 5:45 estaremos pidiendo la llamada número 9. Y si tienes las 4 palabras de hoy, tú entras al sorteo para ir a ver a Karim León en septiembre en Las Vegas, cortesía de Zenlani, New Mexico y Radio Lobo 97.7.

Es la música de Chuyini. Pues, ¿qué le hago aquí en Radio Lobo 97.7? La que toca puras buenas. Muy, pero muy buenos días. La palabra de esta hora, si estás participando para ganar ese viaje a Las Vegas en septiembre a ver a Karim León en vivo, cortesía de Saint Lawn, New Mexico. Ahí te va la palabra de la hora. La palabra de hoy es alegre. La palabra de las 11 de la mañana es alegre.

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Muy buenos días, la palabra de esta hora, la palabra de las 11 para que participes. La oportunidad de que te vayas a Las Vegas, Nevada en septiembre a ver a Karim León, cortesía de Zenla, New Mexico. Ahí te va la palabra de las 11 es alegre, la palabra es alegre. Anótala, esta tarde a las 5:45, llamada número 9 con las 4 palabras del día entran al sorteo. La palabra es alegre.

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días, lunes a viernes a las 11, 1, 3, 5. Damos a conocer la palabra de la hora, las anotas, y luego en la tarde a las 5:45, si tú eres la llamada número 9 con las 4 palabras del día, tú entras al sorteo para ganar ese viaje. La palabra de esa hora de las 11 es alegre. La palabra es alegre. La próxima será a la 1 de la tarde.

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Muy buenas tardes, feliz lunes. La palabra de esta hora, la palabra de la una de la tarde, es feria. 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

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Muy buenas tardes, la música del Yaqui y el grupo Firme aquí en Radio Lobo. 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
1: Ya a las 2 de la tarde con 6 minutos en Radio Lobo 97.7.
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1: Sandita, buenas tardes.
2: Buenas tardes, Renazo.
1: Sandita, ¿cómo andamos, yes. Sandita?
2: Triste.

0: tristona. Ya, pero ¿y ustedes cómo andan? Y te voy a decir, ¿te puedo decir una cosa?
1: Dime una cosa, dime dos, dime tres. No importa, yo estoy aquí hasta las seis. Ya más tarde no puedo, Sonita.
0: Ayer cuando estábamos... Es que no sé ni dónde comenzar. Ajá. Bravo, muchísimas gracias, Ileana y Diani, también a la cónsul, a Patricia Pinzón, el Consulado de México. Ajá. Y todos los patrocinadores, pero en especial toda la gente que cada semana nos hacíamos a planes, nos íbamos a ver en el partido de México. Y agárrense, porque ustedes piensan que estaba triste anoche. Uh-huh. Agárrense, dicen los expertos psicológicos sobre las emociones, uh-huh, que ahí viene el bajón bueno.
1: Ahí viene el bajón bueno.
0: Porque ya no nos vamos a ver una vez por semana. Ándale. Ya no nos vamos a juntar.
1: ¿Sabes que eso estaba pensando ayer, ¿ya? Sandita, dije, bueno, desafortunadamente, ya los descalificaron, ¿verdad? Entonces, yo estaba pensando en toda la gente que yo no tuve la oportunidad de estar ahí presente, así es que nomás viendo los videos, ¿me entiendes?
0: Pero en casita también, hijo.
1: No, yo sé, pero digo, yo estaba pensando en ustedes, dije, porque es un grupo, ¿me entiendes? Son miles y miles de gente de que se daban cita. Se daban cita en los partidos. Ajá. Y luego de repente, pues, ya.
0: Ya no. No, pues, en lo personal, para mí el mundial terminó.
1: Sí.
0: Yo le voy a echar porras a Australia, yo le voy a echar porras aquí a unos equipos que, de underdogs o lo que sea. Ajá. Pero a mí en lo personal, y te voy a decir otra cosa, porque ayer.
1: Sí, yo estaba aquí hasta las seis, tú dime.
0: Ayer estaba abrazando a personas grandes. Ajá. O sea, ser humanos que ya tienen más veranos atrás que hacia enfrente. Y estaban llorando, más veranos atrás. Que siempre
1: me asustaste.
0: y habían lágrimas, no nomás en los ojos, pero en los cachetes, ¿no?
1: Claro.
0: Y les voy a decir una cosa, y yo creo que esto por esto nos pegó así como nos ha pegado a los mexicanos, y es porque se nos ha olvidado quién somos.
1: Andale.
0: Se nos ha olvidado quién somos y tuvimos que vernos a través de los ojos del mundo.
1: Andale.
0: Nos tuvimos que ver a través de extraños para que veamos nuestra calidad, nuestra humanidad, nuestro corazón, nuestra alegría. Andale. Es que se nos olvidó quién somos.
1: Claro.
0: Y ahora que sabemos quién somos, pues no hay que dejar eso ir, nuestra pasión, nuestro corazón, nuestro espíritu y todo lo demás. Así es que felicidades de nuevo a la selección mexicana que lucharon, hijo. Andale. Hasta el último minuto.
1: Eso.
0: Yo estaba allí con la gente, no se da por vencida.
1: No.
0: Una pobre niña con un pitito pipi.
1: Válgame.
0: Sí se puede, pero gracias a ella pues se levantó el ánimo.
1: Andale.
0: Pero bueno, ¿qué es lo que se puede hacer? Nada. Gracias, muchas gracias.
1: Bueno, pues ahí está, pero la fiesta continúa.
0: Claro.
1: Y oye, esta mañana llego al trabajo y estoy viendo mi calendario y todo el pedo, ¿verdad? Y luego que la entrega de mochilas anual los abogados Lerner and Rowe. Y digo, ¿what? ¿Already? Ya se nos está aproximando esa fecha de empezar a pensar, porque, bueno, las clases no empiezan hasta como en agosto, ¿eh? Pero ya en esos momentos ya empieza uno, bueno, pues hay que hacer el presupuesto porque ya se van a aproximar el regreso a clases, vamos a tener que ir a comprar las mochilas, los útiles escolares, la ropita y esto y que el otro, y sí, pues fíjense, como nuestros buenos amigos de Lerner and Rowe, los abogados Lerner and Rowe, se lleva a cabo mañana, esto va a ser mañana martes.
0: ¿Cuándo?
1: My friends, va a ser mañana martes, ¿ok? Es la entrega anual de 1,000. Amigos, son 1,000 mochilas que se van a entregar el día de mañana. 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Todo empieza a partir de las 4 de la tarde hasta agotar existencias. Ahora, aquí está el show, Sanita.
0: Órale.
1: ¿Ok? Para que todos alcancen su mochila o lo más posible alcancen sus mochilas, el estudiante tiene que estar presente.
0: Uh-huh.
1: O sea, tampoco no va a poder llegar la mami o el papi y decir, es que yo tengo 5 en la casa. Bueno, pues ¿dónde están los 5?
0: Luego la camioneta. Y un aplauso para Lerner and Rowe, porque me dice Renazo, falta agosto, si el tiempo está volando.
1: Ándale,
0: cualquier ayudita para los papás en estos momentos, oye, me es una mochila menos que tiene que comprar.
1: Ándale.
0: Así es que un aplauso, pero lo bueno es que René Renazo.
1: Ya, ahí vamos a estar el día de mañana. El día de mañana estamos a estar ahí de 3 a 5 de la tarde, pero este evento empieza a las 4 de la tarde. Una vez más, es mañana martes 7 de julio, empezando a las 4 de la tarde, 1,000 mochilas gratuitas. Además de eso, ya que van a andar allí, va a haber actividades para los niños, para que disfruten de ese super eventazo.
0: Always fun.
1: Hagan planes, pónganlo ahí en su calendario. Eso va a ser mañana martes 7 de julio, ahí en Expo New Mexico, empezando a las 4, 1,000 mochilas gratuitas, cortesía de nuestros amigos de Lerner and Rowe.
0: Hasta, right. O hasta que se agoten. No llegue a 15 minutos para las 6 y decir, pues, es que ustedes dijeron, dijimos hasta que se agoten.
1: Imagínate, empezó a las 4 y luego llegan a las 4:30, 4:45 y mi mochila. Pues

0: You gotta get in line, bud.
1: Oye, le mandamos un saludo a nuestra buena amiga Teresa.
0: Hola, hola.
1: Dice, pues vamos a hacer fiesta y nos juntamos, dice, con un friego de tequila para el dolor. Espera, esa amiga está dando crudo.
0: Ya.
1: Yeah. Hold on. Dice, no, y, hola, sí, mis amores, dice, mm-hmm, dice, yo sí estoy triste, pero si ustedes me comparten su alegría, yo sufro menos. Pues aquí estamos para levantarle la alegría, gusto, ¿right?
0: Eso. Me doy cuenta que le estamos haciendo cosquillas.
1: Ahí está el, ¿cómo, Sanita?
0: ¿Tú cómo haces cuando te haces? Oh, don't do that.
1: ¿Cómo?
0: A mí no me gusta que me hagan cosquillas.
1: ¿No te gusta?
0: Traumada. Because it's around like the my gordits around there.
1: Oh, yo pensé que es decir, porque it's around my danger zone.
0: También.
1: Dice nuestro buen amigo Miguel Muñoz, dice Santa Nazo, yes, buenas tardes, saludos. Entonces, ¿dónde va a ser la fiesta para juntarnos otra vez?
0: Tragos, licor.
1: A lo mejor mañana martes, amigo. A ver dónde nos juntamos, ahí en un parquecito abajo y un arbolito.
0: Yo llevo las tortas.
1: Todos echadotes ahí. Sudando la gota gorda.
0: Oh, nasty. ¿Eh? I can't do that.
1: Bueno. Muy buenas tardes, saluditos, bienvenidos a su lunes. Número en cabina, ya sabes, el 880-9770. Nos puede marcar, nos puede mandar un texto, redes sociales. Entrando ahí a radiolobo.net, aprovecho también para invitarlos para que bajen nuestra aplicación. Usted nos encuentra como Radio Lobo 97.7. Vamos a regresar con todo lo que le tenemos preparado esa tardecita de lunes aquí en Radio Lobo 97.7.
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1: Ya a las 2 de la tarde con 21 en Radio Lobo 97.7.
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1: All right, my friends. 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
2: Claro,
1: right,
2: que sí.
1: Mandamos un saludo al buen Javier que se comunicó.
2: Y sabes qué, pasó todo esto de México y ni una vez lo vi en las fiestas.
1: No, dice que en dos ocasiones dijo que ahí andaba y se dice que no te encontraba.
2: No.
1: Dice, yo andaba buscando a la santa, ¿cómo anda?
2: Yo tan chiquita, no me puedo ver, ¿verdad?
1: Ya, es que bueno, pero saludos para ustedes. Muy buenas tardes, en esta hora, amigos, se va este paquete de cuatro boletos para que se vayan al juego de los Isotopes. Eso va a ser el domingo 26 de julio contra Round Rock Express. Para boletos y toda la información, tú puedes visitar abqisotopes.com, pero en esta hora, 2:45, vamos a estar regalando un paquete de cuatro boletos.
2: Good luck, friends.
1: Sí, sí, sí.
2: Estos son algunos de los temas que se los vamos a platicando hoy con René Santa.
1: En Money Monday, errores comunes que cometen los latinos al vivir aquí en los Estados Unidos y que puede costar dinero,
2: sí,
1: my friends.
2: Sí. Ahora, en nuestra tierra del encanto, ahí les va a New Mexico, Nuevo México, a realizar cuatro subastas de impuestos a la propiedad, propiedad en este mes de julio y le tenemos todos los detalles.
1: En el minuto del consejo, casarse en Estados Unidos podría costar 8% más que el año pasado. Es lo que dice un análisis. Les vamos a contar más esta tardecita.
2: 8% es casi 10%, ¿no?
1: Ya.
2: That's a lot.
1: Ya, no,
2: That's
1: no.
2: a lot.
1: Gracias, en decían.
2: Ándale, y luego nos invitan.

0: Tenemos tres mixes el día de hoy. Primero es a las 3 de la tarde para levantarle todo el ánimo. Segundo es 4:30. Y luego para acompañarlo hacia casita a las 5:30. Los tres buenísimos, no se los pierdan.
1: Buenas tardes y bienvenidos. Están con sus amigos René y Santa. Vamos a regresar con el primer segmento en este lunes, el lunes zodiacal.
0: Ahí les va. A cada

0: los signos animales que integran el horóscopo chino tienen la personalidad en la cama. Yo creo que la mía es roncar y roncar. Bueno, tu signo del zodiaco chino revela cómo es tu personalidad en la intimidad. No te nos vayas, descubre la tuya en unos cuantos minutos.
1: No le plan, no le cambie. Platicamos de eso al regresar aquí en Radio Lobo 97.7.
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1: ¡Vámonos! Prepárate.

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1: Ya a las 2 de la tarde con 34 minutos en Radio Lobo 97.7.
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1: 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Así es que pendientes, eso va a ser a las 2:45. All right, my friends.
2: Y buena suerte.
1: Cada uno de los 12 animales del zodiaco chino posee cualidades únicas que se reflejan en su forma de expresar el afecto, la pasión y la complicidad dentro de una relación. Ahora, si alguna vez te has preguntado por qué actúas de determinada manera en tus relaciones sentimentales o qué tipo de personalidad tienes en la intimidad, hoy te vamos a decir qué tan traviesa eres en el amor, según tu signo del horóscopo chino, friends, all right?
2: Ay, ay, ay.
1: Traviesos.
2: Pues yo nomás digo, how fun. Uh-huh. Ok, ahí les va, el primer animal es el rata, y ahí les va, y se me hace bien raro que ponen 1924, porque esta persona tendría ya 99 años.
1: No, y quién sabe, Sanita.
2: Es lo que te voy a decir. No estoy diciendo que ya no puede. Uh-huh. Es lo que estoy diciendo es ya no, ya no debe.
1: Santa, tú déjalo.
2: No, you're gonna hurt yourself. Rata del año 2024.
1: Tenemos una amiga ahí en la familia, ¿no? Ajá. Que trabaja en los senior homes, ¿no? Uh-huh. Dice que durante la pandemia que el porcentaje de las infecciones transmitidas sexualmente subieron 143% durante la pandemia, uh-huh. Santita.
2: No, y cómo no, si nos sucios. Vamos a ir, hay que irnos feliz.
1: No, pues sí.
2: ¿Verdad? Ahora, 1924, 36, 48, 60, 72, 84, 96, el año 2008, pertenece al signo de la rata. Curiosa esta persona por naturaleza. Si la rutina parece, pues cambia el plan. Sí, la rutina aparece, cambia el plan. Le encanta coquetear, sorprender y mantener la chispa siempre encendida. ¡Uy, you dirty little rat!
1: ¡Ahí le hablan! ¡El buey! 1925 a 1937, el 49, 1961, el 73, el 85, 97 y el 2009. Romántico de los que conquistan con detalles, una buena cena, un ambiente bonito y mucho cariño con su especialidad. All right.
2: Ahí está. Ahora, si usted nació en el 26, 38, 50, 62, 74, 86, 98 y el año 2010, usted es un tigre, apasionado y sin medida, medias tintas, apasionado y sin medias tintas. Cuando le gusta a alguien va con todo, aunque a veces debería pensar dos veces antes de actuar.
1: Ahora el conejo, 1927, el 39, 51, 63, 75, 87. 1999 y el 2011 no se deja ver tan fácilmente, pero cuando entra en confianza sorprende con su lado más creativo, su lado más coqueto, decían.
2: Y es en este lunes zodiacal, ¿cómo es cada signo del zodiaco chino uh-huh. en la cama?
1: Ándale.
2: Ahí les va, si usted es un dragón, nació en 1928, 40, 52, 64, 76, 88, 2000 y el 2012. Carisma de sobra, dragón. Le encanta llevar la iniciativa y sabe cómo robarse todas las miradas.
1: La serpiente, 1929, 41, 53, 65, 77, 89, 2001 y el 2013. Serpiente, misteriosa, seductora y experta en mantener el suspenso. Con ella, el aburrimiento simplemente no existe.
2: Ahora, si usted es un caballo,

0: Oye, ¿y cuál es el tuyo? ¿Eh? ¿Tú no eres caballo? No.
1: No, yo soy cabra.
0: Ok. El caballo 30-42-54-66-78-90 y el año 2002 es un caballo. Y como es en la intimidad, ama la aventura y las emociones fuertes.
2: Ándale.
0: Si la relación se vuelve rutinaria, ya está buscando el siguiente plan divertido.
1: Ahí nos hablan, la cabra decía en 1931, el 43, 55, el 67, ahí le hablan, el 79, 91 y 2003. Puede parecer tímida, pero cuando se siente querida, saca su lado más cariñoso, su lado más dulce y hasta un poquito travieso.
0: That's so funny.
1: I know.
0: That's so funny. Mono, 32-44-56-68-80-92 o 2004.
1: Ándale.
0: Ingenioso y juguetón, como cada mono debe de ser. Siempre tiene una idea para sorprender y hacer que la relación nunca caiga en la monotonía.
1: El gallo, 1933, 45, 57, el 69, el 81, 93 y el 2005. O sea, todo un conquistador le encanta consentir, lanzar cumplidos y hacer sentir especial a su pareja.
0: Dos más. El perrito, 34, 46, 58, 70, 82, 94 y 2006. Fiel hasta el final. Cuando se enamora, lo hace en serio y siempre busca a ambos que ambos disfruten de una relación estable y divertida. Oh, I want a dog.
1: Ah, ahí está el perro. Ese. Uh-huh. Ah, el cerdo.
0: Ay, me hablan.
1: ¿Tú eres el cerdo, Sanita?
0: I'm a little pig.
1: Ok, el 35, 1935, el 47, 59, 71, el 83, el 95 y el 2007. All right. Puede parecer reservado al principio.
0: Oh, yeah, no, it's true.
1: Yeah, pero cuando hay confianza, se entrega por completo y luego demuestra que también sabe conquistar y dejarse conquistar.
0: Oh, yeah. Ahí está. ¿Cómo somos en la cama de acuerdo al horóscopo chino? We are just a bunch of fun.
1: Lunes zodiacal. 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
1: Ya a las 2 de la tarde con 46 minutos en Radio Lobo 97.7.
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1: El domingo, amigos, el domingo 26 de julio, vámonos a apoyar a los Isotopes contra Round Rock Express. Va a ser un juego de día y luego en un domingo, Sandita, imagínate nomás. Si tú eres la primera llamada en esos momentos, tú te vas a llevar. Es un paquete de 4 boletos para que hagas planes, para que te vayas a la familia a disfrutar de ese súper eventazo, ese juego y a ir a tomarse la foto del recuerdo con Orbit.
2: Me encanta. 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
1: Para boletos y toda la información, tú puedes visitar abqisotopes.com, pero en esos momentos la primera llamada se lleva este paquete de 4 boletos. Ahorita nos vamos a los teléfonos y dices.
2: Radilo, buenas tardes.
1: Hello.
2: Hello.
3: Buenas tardes.
2: Buenas tardes.
1: Hello.
2: ¿Con quién tenemos el gusto?
3: Con Teresa.
2: Teresa. Hello. ¿Cómo andamos?
3: Ay, no estoy aquí y chille todo el día.
2: No, chillar, hubiéramos llegado hasta el final y luego ganado. Eso sí hubiera sido una lloradera. Pero no pasa nada, la vida sigue y nosotros ahora sabemos lo que la gente y el mundo piensa de nosotros los mexicanos, Tere.
3: ¿Verdad que sí? Que somos los mejores en el mundo.
2: Yes, claro que sí. Fíjese que México fue nombrado como el país más amistoso durante este mundial. Imagínese nomás.
3: Por supuesto, y con la sonrisa tan hermosa que tenemos, ¿quién nos va a enamorar de nosotros?
2: Linda mazorca, claro que sí. Pues le mandamos un fuerte abrazo y felicidades.
3: Gracias.
2: Y ojalá disfrute de este partido, ¿ok?
3: Sí queremos, claro que sí.
1: Ay, Teresita, bueno, salud para usted y para Miguel y toda su familia. Ay, no me cuelgue para tomar toda esa información. Vamos a regresar con lo siguiente, my friends.
2: Hablando de amor. No, pues es que lo bueno cuesta, ¿eh? Lo bueno cuesta.
1: Ah.
2: El Money Monday, casarse aquí en los Estados Unidos, está costando 8% más que el año pasado. Es lo que dice un análisis. Le vamos a platicar más unos cuantos minutos.
1: Bueno, no le cambie. Platicamos eso al regresar aquí en Radio Lobo 97.7.
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0: Ahorita vamos a de brinquito hacia las 3 de la tarde. ¿Qué significa eso? Que ahí viene la palabra de las 3:05 para que se registre para ganar este viaje a ver a Karin León en septiembre por allá en Las Vegas, cortesía de Zen Lawn, New Mexico, y sus amigos aquí en Radio Lobo. En unos a más o menos a 10 minutitos viene la palabra de las 3:05, así es que pendientes para eso, my friends, all right? Oye, Sanita.
1: Renato.
0: Pues según datos de Bank of America Institute, el año pasado el costo promedio de una boda alcanzaba los $36,000.
1: Ya. No, that's right. Es lo que,
0: para casarse.
1: Es lo que cuestan las bodas.
0: No, tan locos.
1: No, es lo que cuestan las bodas, dijo Nauris. Mira, este año.
0: Yo, no, mejor cállate. No.
1: Never. ¿Qué pasó? Que nos cuente.
0: No, que nos cuente.
1: De repente nos vamos a ver ahí en Renato's Backyard y se va a casar. Y luego me va a decir, no costó 36,000.
0: Yo lo que iba a decir, yo les invitaría, por ejemplo, a las salitas, ¿me entiendes? Y confirmen quién va a ir para poder pedir las mesas y luego, pues, para decirle al mesero, a la mesera, cuentas separadas a todos, por favor.
1: Oh, so romantic. Yeah. Este año muchas parejas con planes de boda aquí en los Estados Unidos deberán ajustar su presupuesto, ya que debido al aumento de los precios por la inflación y aranceles, podría costar 8% más de lo que dijo Renas

0: Unidos deberán ajustar su presupuesto, ya que debido al aumento de los precios por la inflación y aranceles, podría costar 8% más de lo que dijo Renazo del año pasado. El año pasado estaba $36,000.
1: Fíjese.
0: Te digo una cosa rápidamente. You know what 8% is de eso? Casi $3,000 más.
1: Ándale. No, pues fíjate que de acuerdo con un nuevo análisis publicado por Bank of America Institute, tan solo el año pasado el costo promedio de una boda alcanzaba esos $36,000, siendo este uno de los mayores gastos financieros, pues que asume una pareja, decían.
0: Y si se van a casar y tienen esa presión de gastar mucho dinero, recuerde que esa boda es para ustedes, sí, no para los invitados.
1: No.
0: Ahora, aunque los gastos de la celebración pueden variar.
1: Va a llegar uno todavía, yo soy igual, Santa, yo llego a criticar, ¿me entiendes? No, de ahorita, y no digas que no, Santa, porque yo de repente te mando un texto, dude.
0: Ya.
1: Debes llevar las galletas.
0: Ya.
1: Dude.
0: Ya.
1: Yep. Ahí anda la tía esa. Así soy yo, ¿verdad? ¿A poco
0: Ándale, no? Invítenlo a la boda. Ahora, el vestido de la novia, la cantidad de invitados, ubicación de local, catering, entre otros. Este año los costos en general se han visto afectados debido a los aranceles, ya que muchos de los productos son importados, como el caso de las flores.
1: Ándele. Ah, por otro lado, Bank of America Institute detalló en un análisis que la tendencia de las bodas ha menguado un 20% entre los millennials, a diferencia de la generación Z, la cual se ha triplicado desde el 2019, por lo que los investigadores consideran que el hito de casarse se inclina más hacia las generaciones, a las más jóvenes, Anita.
0: Porque no saben, you know better. Pero les voy a decir una cosa, las flores, sí, cierto, cuestan muchísimo, unos 3-4 ramitos de
1: no
0: un
1: se
0: árbol.
1: Secan y luego.
0: Y luego unas plantas verdes.
1: Se secan, oye, tantas flores y ahora qué vamos a hacer con tanta flor, pues no sé.
0: No, pues se regala al final de la boda, take your centerpiece. Una cosa sí les vamos a decir, honestamente, con mi mano en mi corazón, nosotros no somos las personas adecuadas para hablar con el amor, sobre el amor.
1: No,
0: asimismo, el gasto de las bodas no es el mismo.
1: Pero yo sí voy para la peda.
0: En todo el país, la investigación determinó que hubo mayor gasto hacia el sur del país, obviamente en Texas, que al medio oeste. Bank of America Institute considera que esto se debe a las variaciones de los precios en cada región, pues obviamente va a estar un poquito más cariñoso. ¿Verdad?
1: Ándale. Bueno, pues ahí estamos. Ahí brinquito hacia las 3 de la tarde. No le cambia. Viene la palabra que puede llevarlo a usted a Las Vegas a ver a Carin León en septiembre. ¿Cuál es esa palabra? Ahorita le decimos. ¡Vámonos!
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1: Son las 3 de la tarde con 4 minutos en Radio Lobo 97.7.
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1: All right, my friends, buenas tardes a Sin Lawn, a New Mexico, y tus amigos aquí en Radio Lobo te queremos llevar a ver en concierto a Carin León. Incluye vuelo redondo para 2 personas, hospedaje para 2 noches y boletos para el concierto de Carin León en septiembre. Súper fácil participar a las 11:05, 1:05, 3:05 y 5:05. Vamos a conocer la palabra de la hora. Usted las anota porque esa tarde a las 5:45, si usted es la llamada número 9 y tiene las 4 palabras del día, usted entra al sorteo y te deseamos muchísima suerte, right? Ready for la palabra de las 3, Anita?
2: ¡Vámonos!
1: La palabra de esta hora, 3:05, friends, anótela, ¿eh? Anótela, la palabra de esta hora es banco.
2: ¿De nuevo?
1: Santita, la palabra es banco.
2: Acerque el banco, chaparrito, siéntese junto a mí.
1: Ándale.
2: ¿Así da? ¿Así da ese banco? O mejor, vámonos al banco para que me lleve por unos tacos.
1: Ándale.
2: Ahora anótelo, es la palabra de las 3:05, falta uno más.
1: Ándale.
2: Y buena suerte.
1: Ay, banco, banco, my friends. All right, recuerde que ya ahorita ya debería de tener la palabra de las 11, la palabra de la 1, la palabra de las 3. Si al caso no las tiene, yo sé que es lunes, estamos apenas recuperándonos para lo que vivimos el día de ayer.
2: Míralo.
1: Mándenos un texto, 880-9770, y díganos, oiga, es que se me pasó la de las 11, oiga, se me pasó la de la 1, oiga, se me pasaron las 3.
2: No, así sí, porque de repente cuando los dice al aire, de repente yo veo que recibe un texto y luego te dice, me dice, I'll be right back. No había que tener una carota. Y le llaman la atención.
1: No me
2: pero así por texto, que aquí entre usted y yo y Renazo y el texto, mándenos un texto y que la que le falte, se la vamos a dar.
1: Y a las 3 de la tarde, la palabra una vez más es banco. Muy buenas tardes, saluditos y bienvenidos a su lunes. Aquí estamos con ustedes hasta las 6 de la tarde. Sandita, vamos saliendo de un fin de semana.
2: Yeah.
1: Es lunes, algunos crudillos, desvelados.
2: Otros adoloridos.
1: Adoloridos.
2: Del corazón. Y por eso llegamos con un mix para levantarle todo ese ánimo.
1: Are you ready or what?
2: Claro.
1: So mix. Aquí lo tienen, Radio Lobo 97.7.
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1: Ya a las 3 de la tarde, con a 20 minutos en Radio Lobo 97.7.
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1: Buenas tardes, saluditos. Está participando en la promoción para ganarse este viaje a Las Vegas, Nevada, en septiembre, a ver a Carin León en concierto. Incluye vuelo redondo para dos personas, hospedaje para dos noches, boletos para el concierto de Carin León. Ahí te va la palabra de esta hora de las 3:05, my friends. La palabra es banco.
2: De nuevo.
1: Sandita, la palabra es banco.
2: Muy sencillo participar, así es que asegúrese de hacerlo. ¡Oh! Anótelo. Y luego, cuando pidamos la llamada número 9, antes de irnos, usted nos llama y buena suerte.
1: Ahora, my friends, esta promoción es traída a ustedes por Sin Lawn, New Mexico. Un aplauso para ellos, all right. Buenas tardes, en esta hora se va otro paquete de 4 boletos para que se lleve a la familia al juego de los Isotopes contra Round Rock Express. Va a ser el domingo 26 de julio. Este partido va a estar chido, Sanita, porque va a ser en domingo familiar. Y luego, ahí te va la otra, y luego va a ser un juego de día, Santita. De lo que tengo entendido es como a la 1:35, decían.
2: ¿De verdad? ¿A la 1 de la tarde?
1: Yes.
2: ¿En domingo?
1: Apenas como para mí, decían.
2: Ándale, va a estar dormidito para las.
1: Ya para llegar a la casa, 4:00, 4:30, llego a la casa ya bien soleado y cansadito y descansado y disfrutado, decían.
2: Míralo nomás.
1: Bueno, así es que pendientes en esta hora su paquete de 4 boletos. Al regresar, my friends.
2: Hoy es Money Monday. Bueno, ahí les va. En nuestra tierra el encanto, Nuevo México realizará 4 subastas de impuestos a la propiedad en este mes de julio. Le tenemos todos los detalles.
1: Platicamos de eso al regresar en Radio Lobo 97.7.
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0: encanta. Y a las 3 de la tarde, con 32 minutos en Rayo Lobo 97.7.
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0: La palabra de esta hora de las 3 de la tarde, si está participando para la oportunidad de irse a Las Vegas en septiembre a ver a Carin León en concierto, pagado por Zen Lawn y México y sus amigos de Rayo Lobo. La palabra de esta hora de las 3 de la tarde, my friends, es banco.
1: De nuevo.
0: Sandita, la palabra es banco.
1: Banco. Uh-huh. Así es que anótela y deseamos lo mejor de la suerte.
0: Ahorita a las 3:45 vamos a estar regalando otro paquete de 4 boletos para que se haya la familia al juego de los Isotopes contra Round Rock Express. Va a ser el domingo 26 de julio, así es que pendientes a las 3:45, a las 3:45. En el segmento de Nuestra Tierra del Encanto, fíjese, el Departamento de Impuestos e Ingresos de Nuevo México llevará a cabo cuatro subastas en vivo de propiedades con impuestos atrasados en varios condados durante el mes de julio. Las subastas tienen como objetivo recuperar impuestos prediales vencidos cuando estos han estado en mora por al menos a 3 años, my friends.
1: Ahora, las subastas se han programado en los siguientes condados: el condado de Cibola el 7 de julio a las 10 de la mañana, el condado de McKinley el 8 de julio a las 10 de la mañana, y también el condado de Valencia el 14 de julio a las 10 de la mañana, condado de Bernalillo el 30 de julio a las 10 de la mañana. Si usted quiere las direcciones exactas, nos puede mandar un texto y con muchísimo gusto.
0: Dale. El registro se va a realizar de una manera presencial a partir de las 8 de la mañana, el día de cada subasta, y luego va a cerrar puntualmente al inicio del evento. Ahora los postores deben registrarse para poder participar, friends.
1: Yes, ahora los compradores exitosos deben realizar el pago completo antes de que termine la subasta mediante giro postal, cheque certificado, cheque de caja o cheque personal o comercial acompañado con una carta bancaria que garantice el pago por al menos el monto ofrecido.
0: Ándele. Más información, incluyendo los términos de venta.

0: anuncios de futuras subastas y preguntas frecuentes está disponible en la página de subastas de propiedades por impuestos atrasados en el sitio web. Es tax.newmexico.gov, ahí en la sección business y luego en lo que dice property tax y SAS, ahí está.
1: Ahí está, si todas las cuentas son pagadas en su totalidad antes de la subasta, el evento será cancelado. ¿Cuánta? Pero por ahora, recuerde que va a haber uno en Cibola County, que es Grand Snow. En McKinley County también, okay. Que y luego es Gallup y luego Valencia, que es por allá en Los Lunas. ¿Anda? Y luego Bernalillo. I know. Ah. Y Bernalillo, yo no podía ir en Los Lunas. Yeah. Es muy muy muy muy pacífico. Yeah. Ahí ya cuando ya tenga yo unos 80 años y ahí ande mi muchacho allá con los caballos, maybe. Yeah. Ahorita no. Y luego el condado de Bernalillo, aquí en Albuquerque. Pregúntame quién es mi muchacho.
0: ¿Quién es tu muchacho,
1: señor? I don't know.
0: Pues ahí está ya. Bueno, pues ahí está. Teníamos a un amigo, le mandamos un buen saludo a él y a su esposa. Él compraba o participaba en esas subastas y bien vara que conseguía las propiedades, las volteaba y las vendía, Santita. ¿Te acuerdas que nos platicaba? Y luego nos enseñaba las fotos. Y se nos enseñaba, así estaba la propiedad cuando la compré y ahora así la vendí.
1: Pero tú sabes
0: está.
1: Que no era pan comido, y era trabajo, no, tenía que levantarse y luego echarle ganas.
0: Pero por eso, la puede llevarse una subasta, bien vara, decían.
1: Ya.
0: Bueno, pues ahí está. Muy buenas tardes, saluditos, a feliz lunes. Ahorita como en unos 10 minutitos vamos a estar regalando un paquete de 4 boletos para que sea la familia el domingo 26 de julio hay el juego de los Isotopes contra Round Rock Express. Ahorita a las 3:45 se va un paquete de 4 boletos.
1: Good luck, friends.
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0: 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Son las 3 de la tarde con 44 minutos en Radio Lobo 97.7.
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0: All right, my friends, a la palabra de esta hora, si está participando para la oportunidad de ganarse su viaje a Las Vegas en septiembre a ver a Karim León, cortesía de nuestros buenos amigos de Zen Lawn y México. La palabra de las 3 de la tarde es banco. La palabra es banco.
1: Así es que anótela y buena suerte. Antes de las 6 será la llamada número 9 y así queda calificado.
0: All right, my friends, en este momento, si tú eres la primera llamada, te llevas un paquete, es un paquete de 4 boletos para el juego de los Isotopes contra Round Rock Express. Va a ser el domingo 26 de julio. Para boletos y toda la información, usted puede visitar abqisotopes.com, pero en estos momentos, primera llamada, se va a asegurar ya un paquete de 4 boletos para que ese dominguito se lleve a la familia al juego de los Isotopes para que busque a Orbit y se tomen esa foto del recuerdo, ¿all right?
1: El número es 880-9770, solicitando la primera llamada.
0: Vamos a los teléfonos, Adita, y dices...
1: Radio, buenas tardes.
2: Buenas tardes.
1: Hola, buenas tardes. Bájale a su radio para escuchar su linda voz.
2: Ok.
1: Ahora sí.
2: ¿Ya está mejor?
1: Yes. ¿Con quién tenemos el gusto?
2: Con Juan.
1: ¡Juan! ¡Felicidades! Cuenta con sus boletos, Renazo, dile que se ha ganado.
0: Juan, su paquete de 4 boletos para que sea la familia al juego de los Isotopes contra Round Rock Express. Va a ser el domingo 26 de julio. Ya cuenta con su paquete de 4 boletos. Juan, no nos cuelgue para tomar toda su información, ¿ok?
2: Muchas gracias.
0: A usted por escuchar, Juan. Al regresar, my friends.
1: Pues mucha atención, estamos en la semana de la recreación al desnudo.
0: Excuse me.
1: ¿Qué se van a querer? Ayer, no, el sábado fui a comer y el señor junto a mí estaba platicando.
0: No empieces.
1: No, espérate. ¿Eh? El señor junto a mí estaba platicando y lo único que capté es... And they told me that clothing was optional.
0: ¡Ándale!
1: Ya, está bueno el chisme, ¿verdad?
0: ¿Dónde? Hashtag asking for a friend.
1: Exactamente. Vamos a platicar sobre esta semana de hacer las cosas que nos divierte al desnudo.
0: ¡Ándale!
1: ¿Cómo es que llegamos aquí? Lo platicamos en minutos.
0: No le cambies, somos a Radio Lobo 97.7.
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1: Y a las 3 de la tarde con 54 minutos en Radio Lobo 97.7.
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1: La palabra de esta hora, la palabra de esta hora, my friends, la palabra es banco.
2: De nuevo.
1: Sandita, la palabra es banco.
2: ¿Por qué te enojas, hijo? ¿Eh?
1: No,
2: ¿Are
1: pues,
2: you happy?
1: No, pues es que le debemos todo al banco.
2: If you're happy and you know it, clap your hands. Are you happy? Oh. Are you happy, Nuzzle?
1: Mira.
2: Okay. ¡Qué bien!
1: Ah, ahí está. Con esa palabra, usted se puede ir a Las Vegas en septiembre a ver a Carin León en concierto, cortesía de nuestros amigos de Zen Lawn y México, y claro, sus amigos aquí en Radio Lobo, ¿right? Fíjese, pues, en 2026, este 2026 se celebra de lunes 6, o sea, empezando hoy, al domingo 12 de julio, lo que es la semana de la recreación al desnudo. No perecen, es que para
2: Anytime
1: todo hay algo.
2: Naked,
1: yeah. Yeah. ¡Santa! ¡Santa!
2: Eso lo digo en inglés por si.
1: ¡Santa!
2: No, entonces, ¿por qué? Entonces, ¿por
1: para
2: qué?
1: Our Spanish speaking friends, para lo que no le entendieron, no, a la Santa, no. Dice, siempre cuando está uno desnudo, siempre se divertido. ¡Santa!
2: Digo en inglés para que no lo entiendan mis padres.
1: ¡Oh, Santa!
2: Yeah.
1: All right. Se celebra del día hoy, 6 de julio al domingo, okay? 12. Es que me sacas de onda tú de veritas, me pones nervioso. Al 12 de julio, a la semana de recreación al desnudo, cual promueve dejar atrás, ahí te hablan, los prejuicios junto con.

0: La ropa, decían, para disfrutar de un estilo de vida más natural, algo más liberador, decían. Puedes unirte visitando lo que es un resort, por ejemplo, naturista, conociendo más sobre esa comunidad o simplemente practicando la aceptación de tu cuerpo ahí en tu casita.
1: Ni al ojito me atrevo a ir.
0: Excuse me.
1: Allá para pa el norte, yo no sé si todavía lo hay. Siempre que quería ir a las aguas térmicas, no, me quería. There was always somebody naked. Yeah. Y está bien que estén, ¿verdad?, desnudos, porque si no ya llegamos al mundo, pero tenían como 80 años y canas por aquí, canas por allá.
0: ¿Por
1: arrugado
0: dónde, Sandita?
1: Por aquí, arrugado por allá, le colgaba esto, le colgaba al otro.
0: Ándale.
1: No, oiga, la historia de esta semana de la recreación. ¡Ay, nazo! La recreación al desnudo.
0: ¿Eh?
1: Las llamadas playas libres, las playas nudistas comenzaron a ganar popularidad aquí en los Estados Unidos durante la década de los 60 y 70. Pues claro,
0: imagínate,
1: era la onda hippiona, ¿no? Ahora, aunque muchas personas creían que eran frecuentadas únicamente por hippies, you know what I mean, y beatniks, en realidad eran visitadas por familias, parejas y niños que disfrutaban de tomar el sol y nadar sin ropa.
0: Ándale, fíjate, en 1974 el superintendente del Parque Nacional Cape Cod prohibió el nudismo en las playas de la costa atlántica de Cape Cod. La medida se tomó debido al creciente número de personas que estaban practicando el nudismo y que eran consideradas una molestia pública. El activista Lee Baxendale se opuso a la prohibición y creó lo que es el comité Free Beach Committee, ¿ok? Como forma de protesta, organizó una celebración nudista en la playa que reunió a miles de participantes. O sea, como nadie fue sancionado por estar desnudo, el evento fue considerado, pues, fue un gran éxito, Sandita.
1: Y fíjate que con el tiempo, grupos de la costa oeste se unieron al movimiento y en 1978 se celebró el primer fin de semana nudista en Cape Cod. Tras su éxito, se decidió realizarlo cada año. En 1980, Baxendale fundó la sociedad nudista, The Nudist Society, y promovió el evento en todos los estados. En 1992 la celebración evolucionó hasta convertirse en lo que es la actual semana de la recreación al desnudo.
0: De repente hay preguntas frecuentes, ¿ok? Ahí les van algunas y las respuestas, decían.
1: Ok, primero, ¿cuántas personas practican el naturismo? Aunque no existe una cifra exacta a nivel mundial, la Asociación Estadounidense para la Recreación al Nudismo, AANR, estima que más o menos 50,000 personas aquí en los Estados Unidos practican el nudismo social cada año, además de millones de personas en otros países.
0: Oye, Santa, oiga, Renazo, y pues, ¿cuáles son los beneficios? Bueno, pues ahí les van.
1: A good laugh.
0: ¿Ya? ¿Quién? ¡Santa!
1: How did you see that thing? No, that's it. Pues por eso.
0: Dice, quienes practican el naturismo aseguran que mejora también la imagen corporal, reduce el estrés, brinda una mayor sensación de libertad, y luego fortalece lo que es la conexión con la naturaleza. También, ahí está, mire, promueve un ambiente de aceptación y respeto,
1: pues, sobre
0: friends.
1: Todo, ahora la pregunta es legal, sí, en lugares autorizados como los resorts, naturistas privados, clubs, y algunas playas o áreas públicas donde el uso de la ropa es opcional, las leyes varían según la región.
0: O sea, no, tampoco no va a llegar ahí a Tingley Beach y decir, no, pues aquí se me antojó, no, anda.
1: Oh, no, y mucho menos porque ahí hay patos.
0: Ahí hay
1: patos. Big ones.
0: ¿Y qué tiene?
1: Big patos.
0: Imagínate que la corroteen.
1: Cuac, cuac, doodle, doodle.
0: Imagine que la corroteen ahí por toda la central, toda.
1: Imagínese que lo correteen.
0: O lo correteen, y lo que va a hacer, córrele al río, ¿no? Está seco. Ahora, ¿cómo celebrar la semana de la recreación al desnudo? Relájate ahí en tu casita. Ahora, si no te sientes cómodo practicándolo en público, ahí en tu casita simplemente disfruta de un día sin ropa en la privacidad de tu hogar, my friend.
1: Rápidamente, algunos datos curiosos. Dormir sin ropa es muy común. 30% de los habitantes del mundo duermen desnudos, frente a solamente 12% aquí en los Estados Unidos.
0: Muchas personas compran por internet sin ropa, decían.
1: Ahí estamos a las 3 de la mañana en el Amazon, y no sabemos por qué nos llegó esa.
0: Ándale, y ahí comprando su playera de la selección de México en Temu, y pan y llega. Ella estuvo para ellos.
1: ¿Ya para qué?
0: El 11% de los compradores en línea afirma hacerlo completamente desnudo. Ahí están. Add to cart.
1: Yes. Los antiguos Juegos Olímpicos, fíjate que eran sin ropa, ¿no? Eso sí lo aplaudo, porque you remember the Greeks? Como la película 300, imagínate toda la película desnuda. Andale. En la antigua Grecia los atletas competían completamente desnudos. Una palabra solamente. Ouch.

0: Oye, Sandita, correr desnudo en público tiene siglos de historias, decía. En el primer caso documentado ocurrió en 1799.
1: Ahí van corriendo, corre y corre por la calle. Imagínate hoy. ¿Ya? No, hoy en día sí se ve un poquito de eso.
0: Ándale. Bueno, pues ahí está. Así es que si usted lo practica, un aplauso para usted. Si no lo practica, usted ha de tener sus razones.
1: Dos.
0: Ay, bueno, pues ahí está. Vamos a continuar con más. Vamos a dar brinquito hacia las 4. No le cambia. Ahí vienen sus mixes. Ahí viene su reporte de tráfico. Ahí vienen más boletos para el juego de los Isotopes. Eso y muchísimo más aquí en Radio Lobo 97.7.
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0: ¡Vámonos!

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1: Ya a las 4 de la tarde con 4 minutos en Radio Lobo 97.7.
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1: 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Estas son las 4 noticias a las 4 que marcan este 6 de julio 2026.
2: Al menos 3 terremotos se registraron en el norte de Nuevo México en un lapso de 24 horas. El más fuerte alcanzó una magnitud de 4.2 y ocurrió al oeste de Ratón durante la madrugada del lunes. Otro sismo de magnitud 4.0 se reportó minutos después, mientras que el primero fue 3.5 cerca de El Vado. El USGS solicita a la población reportar si sintió los movimientos para evaluar su impacto y posibles daños.
1: El incendio Zacatón continúa activo en la zona silvestre de Gila y ya ha consumido más de 9,000 acres. Las cuadrillas concentran sus esfuerzos en proteger unas 50 estructuras en Willow Creek que permanece bajo evacuación. El terreno accidentado, la sequía y los fuertes vientos complican las labores de contención. El fuego permanece con el 0% de control y ya destruyó la histórica cabaña Apache Cabin. Las autoridades advierten que podría tratarse de un incendio de larga duración.
2: Buscan a recluso que escapó en Farmington. Las autoridades del condado de San Juan buscan a Matías Elijah Oroz, de 20 años de edad, a quien escapó de un centro residencial de tratamiento en Farmington. El joven presuntamente pidió ir al baño durante un servicio religioso antes de brincar la cerca del patio recreativo. Fue visto por última vez con pantalón naranja y camiseta blanca. Aunque enfrenta cargos por allanamiento y robo del vehículo, se pide llamar al 911 si se conoce su paradero.
1: Polémica por intervención.

0: ante la FIFA. Trump confirmó que llamó al presidente de la FIFA, Gianni Infantino, para solicitar la revisión de la tarjeta roja mostrada al delantero estadounidense Folarin Balogun. La FIFA decidió aplazar la suspensión del jugador, lo que generó críticas de la UEFA y la Federación Belga de Fútbol, que calificaron a la media con... ¿Qué vas a...? ¿La Federación qué? Belga. No, tú. Que calificaron la medida como injustificable. Trump aseguró que solo pidió una revisión porque consideró incorrecta la decisión arbitral, decían.
1: ¿Eh? Esas son las cuatro noticias a las cuatro que marcan este 6 de julio 2026.
0: Y ahora nos vamos con un reporte de tráfico.
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0: Vamos a ver qué es lo que está pasando en las carreteras, el reporte de tráfico, Sanita, WhatsApp.
1: Al momento estamos bien libres de accidentes o incidentes, nada que reportar. La 40 en las dos direcciones corriendo a alta velocidad y sin problema alguno, tocó a madera, conduzca con mucha precaución y siempre utilice cinturón de seguridad.
0: Bueno, pues ahí está. Buenas tardes, saluditos.

0: en las dos direcciones corriendo a alta velocidad y sin problema alguno, tocó madera, conduzca con mucha precaución y siempre utilice cinturón de seguridad.
1: Bueno, pues ahí está. Buenas tardes, saluditos.
0: Una nota polémica, ¿verdad?
1: Sí, claro.
0: Pero a pesar de que tan bueno sea la selección de los Estados Unidos, ajá, va a quedar marcado.
1: Ándale.
0: Tu papá, ajá, me habló porque dice que le estás pegando al Junior. Ajá. That's crazy.
1: Oye, el día de hoy cuando hizo una conferencia de prensa y le hicieron esa pregunta, que qué pedo, o sea, qué rollo con eso. Cuando empieza la conferencia de prensa, dice, yo soy amante del deporte, yo sé mucho del deporte, dice, de todo tipo de deporte, dice, yo fui un buen atleta. Y todo, oh, ok. Así quedó ahí. Luego dice, yo vi la jugada, la vi, la analicé, dice, y tuve que hablarle al presidente de la FIFA, que okay, muy, pero muy buen amigo mío, por cierto.
0: Pues obviamente.
1: Y luego dice, y luego ahí te va, dice, yo no sabía que cuando te dan una tarjeta roja, no podías jugar en el siguiente partido. Uh-huh. En el siguiente partido. Entonces, pues todos se quedaron, pues, no que sabes mucho del deporte.
0: Yeah. Y lo que pasa, desafortunadamente, lastimosamente para nuestra selección aquí en los Estados Unidos, no importa que tan lejos lleguen, ya todos van a decir, ¿qué onda con esto? Sí. Ahora, ¿quién peca más? ¿El que mata la vaca o el que le detiene la pata?
1: Los de belga.
0: No, pero ¿quién peca más? ¿El Trump que llamó o este Gianni Infantino que tomó la llamada y se pusieron ahí a platicar? No, pues compadre, yo la veo de esta manera. No, ándale, no seas así, dale una oportunidad. That's crazy. Yeah, y bueno, luego en los ojos de todo el mundo.
1: Eso, ay, ay, ay. Bueno, anyways, más adelantito.
0: Renato quiere ir a Belga.
1: No, tú, ándale.
0: Alguien dígale dónde está. It's Belgium, hijo.
1: No, sí, van a jugar contra los Estados Unidos esta tarde. Yeah, yeah. All right, my friends, en esta hora se da otro paquete de 4 boletos para el juego de los Isotopes contra Round Rock el domingo 26 de julio, así es que pendientes. Pero al regresar, my friends.
0: Hoy es lunes zodiacal. En el Feng Shui, la billetera es un elemento importante para atraer la prosperidad económica. Te vamos a revelar las claves más importantes y poderosas. El Feng Shui, cómo convertir tu billetera en un imán, véngase mi dinerito, le vamos a decir con unos cuantos minutos.
1: No le cambie, platicamos de eso al regresar en Radio Lobo 97.7.
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1: ¡Vamos! ¡Ah, no!

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1: Ya a las 4 de la tarde con 17 minutos en Rayo Lobo 97.7.
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1: Amigos, más adelantito su oportunidad de ganarse un paquete de 4 boletos para que se lleve a la familia al juego de los Isotopes contra Round Rock Express el domingo 26 de julio. Para boletos y toda la información tú puedes visitar abqisotopes.com, pero gánate un paquete de 4 boletos más adelantito, así es que pendientes, no le cambie, quédese con nosotros.
2: Good right? luck, friends.
1: Fíjese, el Feng Shui es una filosofía milenaria de origen chino que busca armonizar la energía de los espacios para traer bienestar, salud y prosperidad. Y de acuerdo con esta disciplina oriental, la billetera representa el lugar donde habita la energía del dinero, friends. Aquí la clave no consiste únicamente en guardar billetes, sino en crear un espacio limpio donde la energía financiera puede circular libremente, Sandita.
2: Libremente. Mm-hmm. Yo quisiera, después de tantas veces que hemos platicado sobre este tema, hacer caso, pero pregúntame dónde están mis dolaritos.
1: ¿Dónde están tus dolaritos, Sandita?
2: Están debajo de mi bolsa, doblados, hechos bolas, algunos tienen chicle, otros tienen lipstick. Lo que pasa es cuando me dan en cambio, yo no sé si ustedes son iguales, chicas, nomás lo echan hacia la bolsa y dicen, ahorita lo acomodo. Ajá. Pero eso no es bueno. Ahora, ¿cómo organizar tu billetera? Para traer prosperidad, elimina todo lo que no sea necesario. El primer paso recomendado por el Feng Shui es vaciar completamente la billetera, y cuando limpio mi bolsa y saco los recibos y luego esto y lo otro, me siento muy bien. Bueno, hay que hacer eso, la billetera, y también retirar todo aquello que no tenga utilidad. Recibos de compras, boletos de transporte, tickets de restaurantes, comprobantes de pago y papeles acumulados deben desecharse.
1: Fíjate, según esa tradición, conservar comprobantes de gastos, esto está representando una energía de lo que se te está saliendo el dinero, friend, a lo que dificulta que la prosperidad regrese. Mientras más despejado permanezca este espacio, más favorable será el flujo energético.
2: Ahora, ordena los billetes correctamente. Otro de los principios básicos consiste en acomodar los billetes de mayor a menor denominación y colocarlos todos mirando hacia la misma dirección. Abra su cartera, ve hacia adentro y que todos los dineritos, los monitos, los estén viendo para atrás.
1: Eso. Este hábito simboliza respeto por el dinero y favorece una relación más consistente con las finanzas. Una vez organizados los billetes, pueden incorporarse las tarjetas bancarias, identificaciones y otros documentos realmente importantes, friends.
2: Yo creo que de todo lo que hemos dicho, eso es lo más importante, porque sí, es un respeto por el dinero. Ahora, conserve siempre un billete dentro de la cartera. Una de las recomendaciones más conocidas es guardar un billete que nunca será utilizado para realizar compras. No importa si es de baja denominación o incluso de otro país. Su función es atraer como un símbolo permanente de prosperidad y enviar el mensaje de que siempre existe dinero disponible. Muchas personas consideran ese billete un amuleto energético y representa la abundancia constante y la estabilidad económica.
1: Revisa tus tarjetas con frecuencia. Fíjese, el Feng Shui también aconseja revisar periódicamente las tarjetas bancarias que permanecen en la cartera. Si alguna ya se venció o dejó de utilizarla, lo mejor es retirarla ahí de la cartera. Las tarjetas inactivas están simbolizando, friends, importantes cerradas y luego podrían representar obstáculos para la llegada de nuevos ingresos.
2: Ahora, hábitos que fortalecen la energía del dinero. Uno de ellos consiste en evitar colocar la billetera directamente sobre el piso. Según el Feng Shui, este gesto representa una falta de respeto hacia la energía del dinero y podría afectar la prosperidad. También se recomienda no prestar la cartera ni permitir que otras personas la manipulen constantemente.
1: Y ahí te va otra, Sandita. El color de la billetera también posee un significado especial.
2: El negro es uno de los más recomendados porque simboliza estabilidad.

0: Poder y riqueza favorece la conversación, la conservación, perdón, del dinero.
1: Una bolsa cobrizo. El cobrizo representa equilibrio financiero, ahorro y una administración responsable de los recursos.
0: Ahora, otro color que es favorecido es el verde. Está asociado con el crecimiento, la renovación y la llegada de nuevas oportunidades económicas, por lo que también es considerado un excelente color para atraer abundancia.
1: Colores se conviene evitar, ¿ok? No todos los colores están generando la misma energía. El rojo, aunque simboliza fuerza y vitalidad, se interpreta como una energía que hace que el dinero se consuma pues rápidamente, Sandita.
0: El beige se relaciona con el aumento de los gastos y la dificultad para conservar los ingresos.
1: Ahora, por su parte, el azul representa el agua en movimiento, por lo que el dinero podría fluir tan rápido como llega, dificultando lo que es el ahorro. Ese es el color azul, friends.
0: Ahora, el último es el rosa. No está asociado con la prosperidad económica, sino con el amor y las relaciones afectivas. Así es que no tiene que traer un monedero rosa, una billetera rosa, porque eso es amors y no money.
1: Eso estuvo bueno, yeah. De veritas.
0: Now you know.
1: Money Monday, ¡vámonos!
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0: era rosa, porque eso es amors y no money.
1: Eso, oye, eso estuvo bueno, yeah. De veritas, de veritas, de veritas.
0: Now you know.
1: Money Monday, ¡vámonos!
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1: Vamos a ver qué es lo que está pasando en las carreteras. El reporte de tráfico, Sanita, WhatsApp.
0: Y seguimos bien, estamos libres de accidentes o incidentes a través de la ciudad. Buenas noticias para muchas personas. Y si es que al momento, sígale así, conduzca con mucha precaución y siempre utilice cinturón de seguridad.
1: No le cambie, vamos a regresar con el mix de la hora. Y recuerde que despuesito del mix se va un paquete de 4 boletos para que se lleven a la familia al juego de los Isotopes contra Round Rock Express el domingo 26 de julio. 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Eso va a ser despuesito del mix. Regresamos aquí en Radio Lobo 97.7.
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0: boletos para el juego de los Isotopes contra Round Rock Express domingo 26 de julio. Va a ser un juego de día, es como a la 1:30 de la tarde para que se vea la familia a disfrutar de este juego de los Isotopes. Eso va a ser despuesito del mix, ¿all right?
1: ¿Cuál fecha cae?
0: Va a ser un domingo, el domingo 26.
1: ¿A la 1 de la tarde?
0: 26 de julio, un dominguito ese día.
1: Hola, ¿ya? ¿Ya?
0: Claro. All right, my friends, hasta ahorita.
1: Renato.
0: You ready or what?
1: I'm ready.
0: So mix. Aquí lo tienen, Radio Lobo 97.7.
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0: La reporte de tráfico, Sandita, WhatsApp.
1: Y seguimos bien. Sí tenemos más tráfico, por supuesto, a esta hora. Pero no tenemos ningún problema, que sea una área que sea problemática. Punto y aparte, esa construcción, la de 25 hacia el sur, como se aproxima a Montgomery. La 40 en las dos direcciones, corriendo a muy buena velocidad. Conduzca con mucha precaución y siempre utilice cinturón de seguridad.
0: Bueno, pues ahí está. Buenas tardes, saluditos, feliz lunes. Estamos a día 6 de julio. Julio, te invitamos para que te vayas al juego de los Isotopes contra Round Rock Express. Va a ser el domingo 26 de julio. Es un paquete de 4 boletos para boletos y más. Y toda la información tú puedes visitar abqisotopes.com. Pero en estos momentos, a la primera llamada, Sandita, a la primera llamada le vamos a regalar. Es un paquete, son 4 boletos, friends, para que se vayan el domingo 26 a disfrutar de ese juego de los Isotopes, ¿alright?
1: Tan lindas que han estado las tardecitas, ¿verdad?
0: Sí, claro.
1: Así es que hay que marcar 880-9770 y buena suerte.
0: La primera llamada en este momento se lleva este paquete de 4 boletos. Vamos a los teléfonos, Sandita, y dices.
1: Radilo, buenas tardes.
2: Buenas tardes.
1: Buenas tardes. Bájale a su radio para escuchar su linda voz. Please.
2: Sí, gracias.
1: ¿Con quién tenemos el gusto?
2: Con Milton.
1: ¡Milton! ¡Felicidades! Renazo, dile que se ha ganado.
0: Milton, sus 4 boletos, se va al juego de los Isotopes contra Round Rock Express el domingo 26 de julio. Milton, no nos cuelgue para tomar toda esa información, ¿ok?
2: Ok, gracias.
0: No, se puede escuchar. Al regresar vamos a platicar de lo siguiente, my friends.
1: El jazmín puede convertirse en uno de los amuletos más poderosos para

0: El amor, dinero y protección. Vamos a platicar desde unos cuantos minutos.
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0: también ha sido interpretada por como regalo de Dios, una razón por cual muchas culturas consideran esta planta un símbolo de beneficios y protección. En el plano espiritual, esta planta representa la capacidad de atraer energías positivas y favorece el equilibrio emocional. Por ello, suele utilizarse para armonizar ambientes, potenciar la intuición y también fortalecer la conexión con los deseos personales.
1: Ahora, propiedades espirituales del jazmín. Dentro de la tradición esotérica, el jazmín está vinculado con Venus, planeta relacionado con el amor, la abundancia, la belleza y las relaciones personales. Al mismo tiempo, su conexión con la luna simboliza la intuición, las emociones y la energía femenina, razón por la que suele emplearse en rituales destinados a fortalecer vínculos afectivos y favorecer la paz interior. Muchas corrientes espirituales también consideran que su delicado perfume ayuda a elevar la vibración energética del hogar, creando un ambiente más armonioso, más tranquilo.
0: Así es. Ahora, ¿cómo usar el jazmín para atraer el amor? Uno de los usos espirituales más populares del jazmín está relacionado con la vida sentimental. Según las creencias esotéricas, las flores secas conservan gran parte de su energía simbólica y por ello se recomienda esperar a que las flores se sequen completamente y guardarlas dentro de un pequeño bolso o tela roja o rosa. Ahora, ese amuleto puede llevarse consigo, ¿para qué? Pues para fortalecer las relaciones afectivas, atraer nuevas oportunidades amorosas y mejorar la comunicación dentro de la pareja.
1: Ahora, el jazmín como símbolo de prosperidad y dinero, friends. Aquí el jazmín también ocupa un lugar importante en los rituales destinados a traer abundancia económica, en especial las flores amarillas. Eso está representando el éxito, la prosperidad, el crecimiento financiero. De acuerdo con diversas tradiciones esotéricas, llevar una pequeña flor de jazmín seca o ligeramente quemada al acudir a una entrevista de trabajo, solicitar un aumento de sueldo, cerrar un negocio o iniciar un proyecto importante, eso también puede simbolizar la apertura de caminos hacia nuevas oportunidades económicas.
0: Llega uno con un pedacito de jazmín quemado en la bolsa. Oiga, ¿por qué huele a carnitas?
1: A carnitas o ya
0: you know, like a barbecue, yeah, something burnt. Ahora, aunque estas prácticas formen parte de las creencias espirituales y no cuentan con respaldo científico, continúan siendo populares entre quienes buscan incorporar elementos simbólicos a los rituales de la prosperidad. Dentro del simbolismo esotérico, este ritual representa la renovación energética, la protección del hogar y la atracción de vibraciones positivas para todos los habitantes. Pero no más eso, es muy bonita la flor y huele, bien rico, ¿verdad?
1: Eso. Vamos de brinquito hacia las 5 de la tarde. Ahí viene la palabra de las 5 de la tarde. También mañana los abogados Lerner and Rowe lo invitan al evento anual donde van a regalar 1,000 mochilas. Van a ser gratis con útiles escolares. Van a regalar por orden de llegada. ¿En dónde? ¿A qué horas? ¿Quién puede participar? Regresamos con todos los detalles aquí en Radio Lobo 97.7.
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1: ¡Vámonos!
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0: Pues como le estamos diciendo, ya estamos a punto de empezar a prepararnos para los útiles escolares, el regreso a clases, y nuestros amigos, los abogados Learner Enroll, los invitan al evento anual donde van a regalar mil mochilas, van a ser gratis, útiles escolares, se van a regalar por orden de llegada, y todo eso, Sanita, va a ser mañana martes, a 7 de julio, allí en Expo New Mexico, 300 de la calle San Pedro, y todo va a empezar a partir de las 4 de la tarde, y esto es hasta que duren en existencia. Hashtag muy importante, el estudiante tiene que estar ahí presente, si va a llevar a sus niños, pues es mochila por niño, ¿verdad? Así es que ahí está. Eso va a ser mañana martes.
1: Y vayan, porque claro, cualquier ayuda, pues durante estos tiempos, todavía no pensamos en las clases, pero así de repente llegan y los gastos.
0: Claro.
1: Así es que aprovechen, y un aplauso para el Learner Enroll.
0: Sí, así es que eso va a ser mañana, hasta agotar existencia, se empiezan a regalar a las 4 de la tarde, nosotros vamos a estar ahí en vivo, empezando a las 3 de la tarde, aquí en Expo New Mexico. Ahora, otro de nuestros patrocinadores, Zenlaw New Mexico, te quiere llevar a Las Vegas, Nevada, en septiembre, a un concierto de Karim León, vuelo redondo para 2 personas, hospedaje para 2 noches, boletos para el concierto de Karim León, la última palabra de hoy lunes 6 de julio, la palabra es feliz.
1: De nuevo.
0: Sandita, la palabra es feliz.
1: Ay, yo qué feliz. Con ese viaje, hombre.
0: No, pues claro.
1: Las Vegas, y luego en la bola, y luego con.
0: En la bola.
1: Con. Con nuestro amigo Karim León.
0: Oy.
1: Y pero en Las Vegas, digo, yo con eso tengo, pero no, Karim León, además.
0: Eso, así es que ahí les va la palabra una vez más, es feliz es la palabra, anótela, esta es la palabra de las 5 de la tarde, a las 5:45, si usted tiene las 4 palabras de hoy, la palabra de las 11, 1, 3 y 5, usted queda registrado para ganar este viaje a Las Vegas, all right? Al regresar, my friends.
1: Pues hoy es Money Monday, emigrar y llegar a un nuevo país puede ser complicado por muchos factores financieros, ¿verdad? Bueno, vamos a platicar sobre algunos de los errores que nosotros como latinos cometemos cuando se trata del dinero.
0: Ándele, platicamos eso al regresar en Radio Lobo 97.7.
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0: y Santa. Son las 5 de la tarde con 17 minutos en Radio Lobo 97.7.
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0: Buenas tardes, ahí les va la palabra de esta hora. Si está participando para la oportunidad de ganarse este viaje para dos a Las Vegas, Nevada, en septiembre, a un concierto de Karim León, Saint Lonnie, México, y Radio Lobo 97.7 te quieren pichar este viaje. Incluye vuelo redondo para dos personas, hospedaje para dos noches y boletos para el concierto de Karim León. La palabra de esta hora, my friends, la palabra es feliz.
1: De nuevo.
0: Santita, la palabra es feliz.
1: ¿Cómo no ser feliz si se gana este premio, verdad?
0: Ay. Así es que anótelo, ahorita a las 5:45 despuesito del mix, vamos a pedir la llamada número 9, si tiene las cuatro palabras de hoy, usted entra al sorteo, le deseamos muchísima, pero muchísima suerte. No conocer el país destino puede llevarte a cometer errores que te pueden costar dinero, y por ello te vamos a compartir algunos consejos, algunos errores que debes evitar si eres un latino viviendo aquí en los Estados Unidos. Esos son los errores que debes evitar como latino en the United States.
1: Ahora, cuando los leí, le hice un repase así, me recuerdo mucho cuando al principio llegamos, ¿no? Primero es no buscar el banco adecuado. Abrir una cuenta bancaria es un trámite muy importante. Te recomendamos investigar varias opciones para reconocer cuál es la que te beneficia más. Una cuenta te va a ayudar a gestionar tus ingresos y tus pagos.
0: No construir un historial crediticio, o sea, tener un buen puntaje crediticio viene con varios beneficios, como tasas de intereses más bajas en préstamos o tarjetas de crédito, y es debido a que las instituciones financieras no reconocen los historiales crediticios internacionales, así es que te recomiendan construir un buen historial, pero aquí en los Estados Unidos. El puntaje crediticio, eso permite a los prestamistas determinar la probabilidad de que una persona pague un préstamo. Además, afecta cuánto puede pedir prestado, cuántos meses tiene para pagar y de cuánto será la tasa de interés,
1: friend. Creo que esa es la lección más grande que todos llevamos, sin importar de qué país estamos. Número 3, no conviertas tus gastos en deuda impagable. Aunque puede resultar tentador usar tarjetas de crédito o sacar préstamos rápidos, las deudas pueden crecer rápidamente. Con los costos de vida altos, puede parecer complicado no recurrir a estas alternativas, pero lo mejor es evitar pedir préstamos más de lo que puedas pagar. Es importante tener un presupuesto para imprevistos.
0: No comparar precios. Ante el alto costo de vida, es muy útil comparar los precios en los diferentes supermercados y estar al tanto de las ofertas o los descuentos. Los supermercados en los Estados Unidos suelen compartir ofertas semanales y hasta mensuales, decían.
1: Así es. Ahora, no pagar impuestos. Los ciudadanos aquí en los Estados Unidos debemos presentar nuestra declaración de impuestos cada año, pero los extranjeros con un número de identificación personal como contribuyente, que se llama ITIN por sus siglas en inglés, también deben hacerlo. No presentar impuestos puede traer graves problemas en caso de algún trámite migratorio, si el gobierno estadounidense comprueba que no has cumplido con tus obligaciones fiscales, puede denegarte el beneficio y luego más bien cómo estamos hoy en día.
0: En este Money Monday, el último es no seguir las indicaciones de las agencias migratorias. Si se encuentra en algún proceso migratorio, es importante seguir todas las indicaciones para no afectar tu trámite, como por ejemplo actualizar tus datos, como un cambio de domicilio tan fácil, ¿verdad?
1: Así es que un buen recuerdo, ¿verdad? De cómo podemos y debemos hacer las cosas.
0: Para que nos vaya bien, decían.
1: Eso.
0: ¡Vámonos!
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0: Vamos a ver qué es lo que está pasando en las carreteras, el reporte de esa tráfico, Sanita WhatsApp.
1: Al momento estamos libres de accidentes, pero mucho más tráfico ahora sí, que especialmente cruzando hacia el lado oeste de la ciudad. Comenzamos a ver que se despacia desde el área de la calle Cuarta y no mejora hasta después de la calle Kurs. Ahora, rápidamente le quiero recordar que tenemos un poquito de construcción, cual va a afectar los semáforos en Camino del Valle y la calle Isleta, allá en el Valle del Sur. Esas mejoras van a incluir

0: ir a mejoras en los semáforos, también seguridad, entre otras cositas. Así es que prepárese para un poquito de retraso y algunos desvíos. Y esto supone concluir el 31 de julio, el resto de este mes. Dale. Conduzca con mucha precaución y siempre utilice cinturón de seguridad.
1: Bueno, pues ahí está. Buenas tardes, saluditos. Está participando para la oportunidad de ganarse este viaje. La palabra, ahí les va una vez más, la palabra de las 5 de la tarde es feliz. La palabra es feliz. Anótela despuesito de este mix, llamada número 9, con las 4 palabras de hoy. Hoy, la de las 11, 1, 3 y 5, usted entra al sorteo para ganarse ese viaje a ver a Karim León por allá en Las Vegas, cortesía de Zen Lawn, New Mexico. Vamos a regresar con el mix en Radio Lobo 97.7.
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9: Son las 5 de la tarde con 29 minutos en Radio Lobo 97.7.
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9: La palabra de esta hora, amigos, así está participando y quiere irse a Las Vegas, Nevada en septiembre a ver a Carin León en concierto, cortesía de Zen Lani, México. La palabra de esta hora de las 5 de la tarde es feliz.
10: Ay, de nuevo.
9: Feliz.
10: Así es que participe en media, que unos 20 minutos más o menos, ¿verdad?
9: Unos 15 minutitos a la llamada número 9 con las cuatro palabras de hoy. Le vamos a dar la oportunidad de que nos dé las cuatro palabras de hoy. 11, 1, 3 y 5. Si las tiene, usted entra al sorteo. Mientras tanto, Sandita, you ready or what?
10: I'm ready.
9: So mix. 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
1: Son las 5 de la tarde con 45 minutos en Radio Lobo 97.7.
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1: La reporte de tráfico, Sandita, WhatsApp.
2: Y seguimos bien. Fíjate que de la 25 hacia el norte se despacia un poquito como se aproxima a lo que es Gibson, pero no veo ningún accidente. No más un poquito de tráfico. Tenga mucho

0: cuidado y paciencia. Y paciencia en el Valle del Sur. Comienzan a modernizar los semáforos en Camino del Valle y la calle Isla Boulevard. También van a realizar mejoras generales de seguridad, entre ellos semáforos, proyecto para las personas peatones y audibles, cámaras para ver el tráfico y mucho más. Esto va a continuar todo el mes hasta el 31 de julio. No. Conduzca con mucha precaución y siempre utilice cinturón de seguridad.
1: Bueno, pues ahí está. 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
0: No, pues qué bien. 880-9770, la llamada número 9.
1: Vamos a regresar con tu llamada en Radio Lobo 97.7.
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0: 9, en busca de la llamada número 9 con las cuatro palabras, la de las 11, 1, 3 y 5. Si usted tiene esas cuatro palabras, usted queda registrado para ganarse este viaje para dos a Las Vegas, Nevada, en septiembre, a un concierto de Carin León, cortesía de Zen Lawn, New Mexico. Nos vamos con la llamada número 9, Sandita. ¿Dices?
1: Radilo, buenas tardes.
2: Buenas tardes.
1: Buenas tardes. ¿Con quién tenemos el gusto?
2: Con Patricia.
1: ¡Patricia! ¿Cómo está, Pati?
2: Ay, pues ya, vueltecito después de ayer. No, pues ya lo que venga es bueno.
1: Yo sé, vos le mandamos un fuerte abrazo y ojalá tenga las cuatro palabras. Nomás un favorcito, ¿le puede bajar a la radio o subir la ventana porque se escucha mucho ruido? Y tenemos que saber qué dijo las cuatro palabras, ¿ok?
2: Ajá.
1: Ay, mire qué bonito escucha a Pati ahora sí. ¿Lista para participar?
2: Creo que sí, Santa. Okay. Creo que sí. Déjeme ver. A ver, denme un segundito. Ahora sí. Okay. Sí, estoy lista para participar.
1: Ok, Pati, la palabra de las 11:05 hoy lunes es.
2: Es alegre.
1: De la 1:05 es.
2: Feria.
1: 3:05 es.
2: Banco.
1: Pati, una más y ya queda registrada. Buena suerte, Pati. La 5:05 es.
2: Feliz.
1: ¡Ya! Yeah. ¡Felicidades!
2: Ay, algo.
0: ¡Felicidades, Pati! Ya queda registrada. Pues, usted tiene la oportunidad de ganarse este viaje para dos a Las Vegas, Nevada, en septiembre, al concierto de Carin León. Oiga, Pati, si llega a ganar, ¿a quién se lleva?
2: Estoy entre llevarme a mi hijo o a mi marido.
0: Bueno, bueno, a quien se lleve, le deseamos muchísima suerte. Si llega a ganar, pues se divierte, Pati. Solo díganos cuál es la sesión que toca, puras buenas.
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0: Pero la vida sigue.
1: ¡Claro! Oye, Sandita, queremos agradecerle a cada uno de ustedes que nos acompañaron el día de hoy. Muchas, pero muchas gracias. Yo mañana los invito para que nos acompañen. Vamos a estar a control remoto desde los terrenos de la Feria del Estado de Nuevo México, por allá en Expo New Mexico. Recuerde que nuestros amigos de Learner Enroll van a llevar a cabo, se van a llevar a cabo el evento para la entrega de 1,000 mochilas. Van a ser gratis con útiles escolares por orden de llegada. El evento empieza a las 4 de la tarde y esas mochilas se van a regalar a agotar existencias. Así es que no se lo vaya a perder, lleve al estudiante porque el estudiante debe estar presente para recibir esa mochilita. Eso va a ser mañana martes 7 de julio, empieza a las 4 de la tarde por allá en Expo New Mexico para que vaya y nos acompañe. Nosotros vamos a estar ahí transmitiendo en vivo desde las 3 de la tarde, ¿ok?
0: Eso quiere decir que voy a estar solita. Chicos y chicas, party.
1: No, y sí.
0: Una hora de invasores, una hora de los rileros, una hora de primavera, una hora de laberinto. No, hombre, se va a poner buena la cosa.
1: Ya me dio cruda nomás de escuchar eso. Ya me dio cruda.
0: Y cansaron los cardenales, ¿eh?
1: Ay, bueno, amigos, con eso dicho, no se lo vaya a perder, eso va a ser mañana. Sandita, ahorita a las 6 de la tarde, por el placer de vivir con el doctor César Lozano, a las 7 puras del recuerdo, a las 8 de la noche, el Freeway Show, mañana bien tempranito con el bueno, la mala y el feo, de 5 a 11 de la mañana, y mañana martes estaremos de regreso a las 2 de la tarde, ¿ok?
0: Porque así lo quiere Dios.
1: Are you ready or what?
0: I'm ready.
1: ¡Vámonos!
0: Señoras y señores, el segmento simplemente renazo.
1: Y dice lo siguiente, my friends. Amigo, amiga que estás escuchando, cuando puedas ayudar a alguien, hazlo de corazón, sin esperar nada a cambio. Recuerda que la satisfacción personal no tiene precio. Con eso dicho, somos Radio Lobo 97.7.
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3: Te saludo con gusto en este placer de vivir, pero de veras ya no haya ni qué inventar. ¿Qué crees que se celebra hoy? Pequeño Cesarín, ¿qué cree que se celebra hoy?
4: ¿El día del hot dog?
3: No. ¿Cómo que el día del hot dog? ¿Quién dijo? ¿Cómo que el día del hot dog?
4: Pues
3: no,
4: el día
3: no.
4: Del perro.
3: Adriana Pastrana, mi invitada, terapeuta, psicóloga de primer nivel, sexóloga. ¿Qué crees que se celebra el día de hoy?
5: El día del beso.
3: Mira, está enterada la mujer. El día del beso, pero robado. Deja tú que del beso. El beso robado. ¿A ti te gustaría que alguien te robara un beso?
5: No.
3: No, y ahorita está penadísimo.
5: Bueno.
3: A una mujer que le hagas eso, imagínate.
5: Bueno, pero.
3: Pero nosotros los hombres. A ver, ¿estás consciente, Adriana Pastrana, que no es igual que le roben el beso a una mujer a que le roben el beso a un hombre?
5: Ay, no, qué flojera.
3: Pero ¿estás consciente que no es lo mismo?
5: No.
3: Que si alguien. Y si el hombre va y se queje, pone ante las autoridades. Hasta se burlaría la policía de él. ¿Qué tiene? Pues si te dio un beso, está bien guapa.
5: De hecho, fíjate que hay muchos hombres que también los acosan, pero no lo van a decir, que qué vergüenza.
3: En su momento has tenido casos de hombres que han sido acosados,
5: mucho,
3: ¿eh?
5: Mucho.
3: A ver, sí. En un día me platicaste, no, obviamente ella no puede platicar nombres, pero puede platicar casos, como terapeuta. Pero me platicaste un caso muy dramático de un hombre que era acosado, no podemos decir la palabra, porque no lo bloquea YouTube. Por una persona.
5: No, y de hecho es muy común que incluso las chavas estén afuera de su casa, los acosen, los buscan en el trabajo, les den mensajitos, les manden fotos así incitadoras.
3: Y ahorita si me platicas, cosa. Ahorita me platicas. Adriana Pastrana el día de hoy viene a platicar sobre besos, caricias y otros antojos. ¡Golosa!
5: Mínimo.
3: Ella es golosa. Quita esa música porque más se prende la mujer. Por favor, déjamelo ahí. Te comparto déjame compartirte esta frase que estoy seguro que alguien tenía que escucharla. Sobre todo aquellos que decimos que todo es urgente. Es que me urge. ¿Te urge? ¿Y ya lo haces? ¿Verdaderamente urgía? La frase dice, lo que más transforma tu vida suele pedir constancia, no prisa. No todo lo urgente es importante. Y no todo lo importante parece urgente. Por eso, muchas veces atiendes incendios mientras descuidas lo esencial. ¿Qué es tu esencial? Tu salud, tus relaciones, tus sueños. Y sí, el tiempo se llena fácilmente de actividades.

0: Ya a las 5 de la tarde con 58 minutos en Radio Lobo 97.7.
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0: Pues ya son
1: un día más, un día menos, nada de agüite. Hay que levantarnos de ese ánimo.
0: Sí.
1: La vida sigue. No sigue como quisiéramos.